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1: De la autoría del señor Marco Antonio Solís, éxito grande, lleva por nombre Invéntame.

Oigan, sigo aquí anotando, ¿eh? Ay, discúlpeme allí, es que me estoy tardando un poquito, pero déjeme les digo a quién anotamos ya también. Alejandrina, señora Alejandrina, por el pastel ya está participando. A ver, vamos a ver también, tenemos por aquí más mensajes. A ver. Dice, para participar por la rifa del pastel, Marta González Luera. Marta González Luera. Anotada, anotada y apuntada, ya estás participando por el pastel. Dice, hola Viviana, quisiera participar por el pastel, mi nombre es Adenis Ríos. Adenis Ríos. Oiga, si es hombre, también puede participar para que se lo regale a su mami, a no sé, a su esposa incluso, entonces también puede participar. Adenis Ríos, ya estás participando, ¿eh? Dice, hola, para participar por el pastel, soy Aurelia Ramírez. Aurelia Ramírez, ya estás participando, Aurelia. A ver, a Denise Ríos, ya, ya está apuntada. Y por aquí dice, para anotarme lo de la rifa del pastel, Blanca Carrillo. Blanca, ay, ¿qué le puse? Ya corregido. Blanca Carrillo, ya estás participando, Blanca. Ya estás participando. Recuerden que esta rifa se va a llevar a cabo el día viernes ahí en el programa de mi compañera Lolis, 3 de la tarde. Para participar por el pastel, Loreto Samaniego. Loreto Samaniego. Anotado y apuntado. Listo. Apuntada, perdón. No sé. Loreto, es que puede ser nombre de hombre o de mujer, ¿eh? Dice, para participar por el ramo, Anayeli Cruz. A ver, vamos a anotarte, Anayeli Cruz. A ver. Anayeli Cruz, por el ramo. Ya estás anotada, Anayeli, ¿eh? Muchas gracias por tu mensaje. Dice, ponga una bonita canción con los deditos de Chihuahua. Aquí lo estamos escuchando en Comanche, Guadalupe y Calvo. Saludotes, claro que sí. Oiga, llevamos 33 personas para el pastel y 9 para el ramo. Así vamos con las cuentas, ¿eh? Vamos a irnos con una canción antes de irnos a otro pequeño corte. Nos pidieron El Rey de Corazones con Ariel Camacho. ¿Y qué tal si les escuchamos? Vámonos, súbala a su radio.

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6 de la tarde con 28 minutos. Oiga, acabamos de iniciar en vivo a través de TikTok. Oiga, media hora porque andaba aquí ocupadita con lo del pastel, con las anotaciones. Mucha gente participando, muchísimas gracias. Ya tengo por aquí todos los mensajes que leí, hasta Loreto Samaniego, que ya están participando por la rifa de este pastel. Algunos por la rifa del ramo de flores. Así que también a usted lo invito para que me envíe su mensaje, me pone su nombre y por cuál obsequio quiere participar, ya sea el ramo o sean las flores. Aquí voy a estar nombrando, tengo cuatro pendientes, ¿sale?

0: chiquetes en esta noche. Tú sigue en la tambora, compadre. Vamos a ver cómo la zapatean los musiquetes. ¿Listo? Dice: una, dos, tres. Nambe, estos llevan 20 años tocando y nunca se enseñaron. Sí. Todas las mujeres listas, les voy a dar otra oportunidad. Todas listas, dice.
1: 6:30 minutos. Vamos a leer los mensajes que tengo aquí pendientes. Dice, para participar por el ramo, y se llama Gabriela Mina. Aquí lo anotamos. Ya estás participando, Gabriela Mina. Gracias por tu mensaje. Muy al pendiente. Mucha suerte para todos los que se están apuntando, ¿sale?
0: ¿Cómo le hago que...? Por ganar a las
1: y
0: mujeres.
1: Dice, para participar por el ramo, Heidi García.
0: No zapatean, pero gritan bien machín, ¿verdad?
1: Heidi, también ya estás participando. A la gente que se está conectando al TikTok, está en vivo, gracias y... quiero participar por el ramo. Mándame mensaje al 649-101-1010 con tu nombre, porfas. Hasta Ciudad Juárez, saludotes.

Tenemos muchos mensajitos. Dice, buenas tardes, quiero participar por el pastel. Mi nombre es Brenda Isabel Ceballos. Aquí la anotamos. Brenda Isabel Ceballos. Ya estás participando, Brenda Isabel Ceballos. También por el pastel soy Máxima Contreras. Máxima Contreras. Ya estás participando también. Y dice, para participar un pastel me llamo María Concepción Ceballos Antonio. María Concepción Ceballos. Ceballos Antonio. Ya estás participando. Gracias por el mensaje.

0: Fernando, Genoveva Torres, ¿ya estás participando?
1: Y todos los de aquí dicen, pues que te traes un brillori. Y yo le contesto a todos.
0: Una personita para el ramo, Irma García Jares.

0: Oiga, vamos a ir a un corte acá en la radio, no se me vaya.
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mensajito dice, para saludar a Paola, que ayer cumplió años, Diosito me la cuide y me la proteja ahora y siempre, le mando un fuerte abrazo. Y me pone dos canciones, la de el vals, tiempo de vals, un, dos, tres, y la de vals de las mariposas. Cumplió 15 años. A ver, platíqueme si cumplió los 15. Bueno, porque me está pidiendo un vals. Dice, hola, buenas tardes, quiero participar con el ramo de flores. Mi nombre es Nidia Payán.

Nidia Payán, ya estás participando, anotada y apuntada, muy atentas allá el viernes cuando se den los resultados de los ganadores. Dice, buenas tardes, para participar en la rifa del ramo, mi nombre es Godeliva Pérez. Aquí te apuntamos, ¿eh?

0: Dice, hola, quiero participar por el pastel porque no tengo regalo para mi mami. Ay, mucha suerte, ojalá que te lo ganes. De verdad que ojalá que estos obsequios se los lleve la gente de verdad que ahorita anda necesitándolos, ¿eh?
1: ¡Cumbia, cumbia!
0: Y me llamo Javier Eduardo Aguirre Durán. Aquí te apuntamos, Javier.

Oiga, pues vámonos con música. Muchísimas gracias a toda la gente que está participando bastante. Ojalá que tengan mucha suerte. Vámonos con música. Súbale. Viene esto de Herencia de Grandes. Sí, qué borracho.

6:50 minutos, oigan, ya tardecito, se nos está yendo el tiempo. A las 7 de la tarde viene mi compañero el profe Armando Meléndez para seguir con la buena programación de la que manda la 91.1. Saludos a usted que está en su casita, que ya salió de trabajar, que está descansando, que está en la merienda, en la cena, pues provecho. Y si usted está trabajando al igual que yo, pues un saludo doble, porque mire, qué chambeador. Ya es bien tarde, pero no se preocupe. Ya se está yendo el turno, ya mero nos vamos a descansar a casita. Y si usted viene en carretera, va en carretera y viene hacia Huachochi, pues le deseamos un buen viaje y también maneje con mucha precaución, que su familia lo está esperando.

Oiga, y nos vamos a ir con música. Súbale, porque viene esto que nos pidieron de Conjunto Primavera y se llama Hoy en tu Día. Felicidades a todos los cumpleañeros. Un fuerte abrazo. Esperamos que se le esté pasando súper bien. Súbale.

Oiga, no, ya en este mismo momento ya me cortaron esta canción también. No me haga poner esas canciones. Oiga, ya 6 de la tarde con 57 minutos. A ver, por aquí, ahí está. A ver, vamos a leer los mensajes que tenemos acá en nuestra línea telefónica. Hoy estamos poniendo de todo, pero pues ya prácticamente estamos concluyendo. Música de todo, regional mexicano, la que quiera. Diferentes géneros, que tumbados y que satebo, pasito satebo, country, etcétera, guitarrazo, sierreña, lo que usted guste, banda, solo que no sean corridos ni que hagan alusión a las drogas, a la violencia, a las armas y todo eso, no, pues ya le digo, hombre, si mi jefa está bien al pendiente, mire, ya me mandó hasta mensaje, que si qué onda con esas canciones. Ay, discúlpame, dime si te la cambio por otra, ¿eh? Discúlpame, así que perdóneme la vida. Saludos, dice, ponga la música. No me gusta. ¿Qué? No sé, esa cuál será. Qué bárbaros. Oiga, pues ya vamos a seleccionar nuestra canción para concluir.

va a gustar. Me gusta mucho esta canción en lo personal. Oigan, ya nos queda un minutito para las 7 de la tarde, agradeciéndoles a todos ustedes que me acompañaron desde las 5 de la tarde, a todos los participantes del ramo y del pastel, muy pendientes. El día viernes se hace la rifa y se dan los resultados para que usted venga y recoja esos obsequios para su mami, para su novia, para, no sé, para la esposa, etcétera, etcétera, ¿sale? Así que, oiga, pues me voy a despedir de la frecuencia 91.1 con esta canción, es de Luis Mejía. Esto se llama Vestido de rosas.

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0: que eso de las 10 de la noche sale esa información. Inmediatamente todos los panistas salieron a decir, ya ven, ahí está el combate al crimen, ahí está la prueba, que esto y que lo otro. Y todos los de Morena andaban diciendo que cómo era posible que se jactaran de haber frenado un narcolaboratorio si no habían recogido un solo gramo de droga, si no habían arrestado a nadie y si no habían asesinado a nadie. Eso sigue. A mí se me sigue haciendo completamente impresionante que, según esto, en uno de los laboratorios más grandes del país, que por cierto, ya la presidenta declaró y dijo que no es cierto que es el laboratorio más grande de México porque se han destruido 10 que son muchísimo más grandes que ese, no haya habido un solo detenido y qué bueno que no hubo ninguna baja de vida. Pero ya la fiscalía salió a decir que efectivamente había material. La pregunta aquí, yo no sé por qué los panistas lo están tomando como una afrenta o como un cierre de boca a los morenistas, porque a mí me produce más dudas sobre la integridad de la gobernadora de por qué no lo declaró ella. O sea, ¿por qué el gobierno estatal no lo declaró? Ahora, aquí los pleitos y los bandos cada vez se pone más cabrón, ¿eh? Miren, va a haber un video de Gilberto Loya, secretario de Seguridad. Pero antes de ver este video de Gilberto Loya, les recuerdo lo que dijo la presidenta. La presidenta de la República dijo, no tienen que andar haciendo unidades de investigación que no sirven para nada. Aquí nada más puede haber dos culpables, o el secretario o el fiscal del Estado. Eso fue lo que dijo la presidenta. Hoy, por fin apareció Gilberto Loya para dar declaraciones. Yo creo que lo agarraron más a huevo que con ganas. Le preguntaron y mire lo que contestó.
1: Pues mira, yo creo que lo primero que te pudiera decir es que
0: la Secretaría no participó en ese operativo. Por lo tanto, ya no hay uno de los dos culpables. Bueno, de los tres, porque se lo hemos dicho. Aquí mucha gente ha venido a decir, no, es que fue Jáuregui, Maru no tiene nada que ver. A ver, ¿qué pasa cuando vamos a un supermercado? Y digamos que yo llevo a mi niña de 11 años conmigo. Y mi niña, por un error con el carrito, tira dos botes de crema o dos botes de mayonesa de vidrio y se quiebran. Mi pregunta es, ¿el gerente del súper a quién le va a cobrar esa mayonesa? ¿A mi hija o a mí? ¿A mi hija que no tiene dinero, que tiene 11 años, o a mí, que soy el responsable de mi hija? Todos sabemos que a María Eugenia Campos Galván le vale madre el Estado. No le interesa en lo más mínimo lo que pase. Al grado de que yo me imagino que ha de haber un estrés muy grande en gobernar el Estado y tener una investigación de la fiscalía encima de ti ha de ser tan abrumador que estaría como Rocha Moya decir, a ver, espérame, pues ahorita estoy en un pedote, estoy metido en una bronca que no sé qué hacer, estoy metido en una bronca en donde no sé para dónde va, no puedo gobernar el Estado, me autonombro incapaz de gobernar el Estado, o me enfoco en lo que está pasando en mi persona o me enfoco en el Estado. Pero como a Maru le vale madre el Estado, pues no tiene por qué pedir licencia. Ella puede perfectamente gobernar lo que no gobierna. Entonces, a Maru le entregó el control a no sabemos quién y hoy la primer responsable es ella. Ella no puede hacer lo que dijo, que fue con Harfuch y que le dijo, te prometo, Marcito, que yo no sabía, discúlpame. Ella es la gobernadora. La culpa es de ella. No hay nadie más culpable que ella. Le digo esto por todo el zafarrancho que se hizo ayer en el Congreso, en donde quisieron limpiar la imagen de la gobernadora. Ahora, también tenemos que aclarar que la imagen de la gobernadora no cayó tanto en el estado de Chihuahua, o más bien en la capital, en el estado sí. En Juárez están encabronadísimos con ella. En varios municipios también. En Chihuahua capital no, porque somos malinchistas, porque nos gustan ciertas cosas y le hemos dicho. Se lo ha dicho Nayo, se lo ha dicho Toño, se lo he dicho Adrián, se lo he dicho yo. Los chihuahuenses tenemos esta necesidad de pertenecer a Estados Unidos de una u otra manera. Entonces vemos bien, entre comillas, que haya colaboración o intervención. Pero la soberanía nacional no lo ve bien. El día de hoy Le preguntaron a la presidenta de la República, y a continuación va a ver el video, porque Amaru, en esta soberbia descomunal que le caracteriza, al grado de llegar en un estado pues que hasta pudiera ser sospechoso, cuando declaró lo último que declaró de que por qué no había ido al Senado, ahora que fue lo del 5 de mayo, en esta soberbia de todos estos que están aquí no son medios, sino son a los que yo les pago, declaró: fíjense, a mí que combato el crimen me andan investigando y al otro que es narcotraficante lo dejan en libertad y no le hacen nada. Lo dijo con otras palabras, pero eso fue lo que dijo. Pues hoy se le apareció el Chahuistle. Así que la presidenta le manda el siguiente mensajito.
2: Al gobernador con licencia de Sinaloa se le protege a capa y espada. ¿Qué le respondería la gobernadora de Chihuahua,
3: presidenta? Pues que es falso lo que dice. Es falso y es notorio. A nadie se le persigue si no hay pruebas. Ahora, lo que hay en Chihuahua es colaboración con el gobierno de México. Ellos decidieron colaborar con el gobierno de Estados Unidos fuera de la Constitución y de la Ley de Seguridad Nacional. Entonces, por eso la fiscalía abre una investigación. Así de sencillo.
2: Finalmente, presidente.

0: Y Chihuahua y Ciudad de México tienen demasiados, no, Chihuahua y el país tienen demasiados problemas, y que debemos de dejar de personalizar las cosas y debemos de dejar de hacer asevaraciones sobre, en este caso, sobre una persona, dejar que el proceso pues lleve su curso y que no se vulnere la presunción de inocencia. Y bueno, pues a seguir trabajando, ¿no?
1: Ahorita la cosa de promover la imagen de Hernán Cortés
2: con... Fíjese. Y pedir que no se vulnere la presunción de inocencia. No, que el que nada debe, nada teme. O sea, aquí la gobernadora nos dejó bien claro por qué no pide licencia. Aquí nos dejó bien claro qué está pasando en su cabeza y que su equipo legal ya le dijo el pedo en el que está metida. Ella hoy salió a decir, ayer, el 5 de mayo, bien brava. A mí que yo ando con el narco limpiando el Estado y soy la salvadora del mundo, me quieren crucificar y a aquel le perdonan todo. Bien brava. Las declaraciones las vieron en Palacio. Me imagino que hubo una comunicación que no se ha dicho. Hoy le dice la presidenta y lo primero que dice la gobernadora es, quiero pedir que se respete la presunción de inocencia. Haga de cuenta, igualito que todos los que son culpables en Estados Unidos y dicen, me someto a la quinta enmienda, me someto a la quinta enmienda, me someto a la quinta enmienda. Pues no, que el que nada debe, nada teme. Yo no entiendo qué es lo que está pasando en esa situación. A raíz de todo esto, broncas al por mayor, ¿en qué va a terminar esto? Hay quinelas que ya apuestan por diferentes cosas. No se las voy a contar yo. Usted búsquelas en internet, pero digamos que hasta andan promoviendo una carnita asada en el Ángel si llega a repetirse la historia. Nosotros vamos a ir a la pausa de regreso. Le cuento un poco de información, le cuento el chisme que está circulando y también tenemos una invitada muy especial. Volvemos.
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4: Dice el buen Alfredo Salas, buenas tardes, mi doble A, pendiente de las noticias verdaderas en el estado grande. Gracias, mi querido Alfredo Salas.

0: Así que nos da mucho gusto, mi querido Cristian, que esté todo bien y sobre todo que pues ya mero te reintegres nuevamente a tus estudios. Échale ganas, tú sabes, y ya lo platicamos en la conferencia, todos los sueños se cumplen, pero depende de uno el que así sucedan. Tenemos, ahorita le estaba hablando de María Eugenia Campos Galván. Y yo creo que, Maru, hay dos personas o tres personas en esta tierra que odia con todo su corazón. Uno de ellos pudiera ser al que la metió en problemas hace poquito. El segundo, a lo mejor, a las personas que la andan investigando. Y la tercera persona, no sé si la odia o no, pero de que no le cae nadita bien, estoy completamente seguro. No sé si usted se acuerde que por allá de 2020 se iba a autorizar 6 mil millones de pesotes para cambiar las luminarias. Iba a ser un negociazo. De hecho, hoy en día, que ya pasaron muchos años, en aquel entonces nos las vendieron como que eran carísimas porque las luces LED, esto y lo otro, y aquí y allá. Y hoy en día nos hemos dado cuenta que con esa cantidad de dinero han cambiado muchísimas más luminarias de las que iban a cambiar en ese momento, tanto los gobiernos que lo han hecho como incluso las mismas cotizaciones. La persona que logró que la Marus no se robara esos 6 mil millones de pesos es mi invitada el día de hoy. En aquel entonces era regidora y del PAN. Y eso le costó no nada más que la voltearan a ver feo, sino que incluso quisieran coartarle su libertad política, pero dijo, ah, sí, perros, pues nos vamos a Morena, como ven. Hoy está con nosotros Mónica Borruel, mi querida Mónica, ¿cómo estás?
1: Mi querido Aarón, pues aquí súper
0: Te
1: contenta.
0: recibo como tener
1: Gracias, gracias. Es
0: primero.
1: que ya la falta de experiencia,
0: No,
1: María.
0: no, no pasó
1: Oye,
0: nada.
1: es que esa votación me costó 7 años en la banca, entonces
0: ¿7
1: pues no es
0: años de
1: para
0: exilio?
1: menos volver a acostumbrarnos aquí al micrófono para aquellos que dicen que Morena coarta la libertad de expresión, pues que se volteen a ver
0: No.
1: ellos mismos, ¿no? ¿Qué
0: Sí, porque
1: pasó?
0: yo me acuerdo que en aquel entonces te preguntaron y que pues fuiste tendencia ahora sí que aquí en Chihuahua, porque todo el mundo te preguntó, oye, ¿por qué si eres del PAN no votaste a favor?
1: Claro.
0: Y tu respuesta fue, pues, por congruencia.
1: Así
0: O
1: es.
0: sea, una cosa es que yo sea del PAN y otra cosa que yo vaya a permitir que estos vatos se roben 6 mil millones de pesos.
1: Así es, Merón. Siempre lo dije en mi discurso y lo recuerdo perfectamente que lo dije desde el fondo de mi corazón y de mi conciencia, a pesar del costo político, mi voto va en contra. O sea, fue un proyecto realmente que no fue ni por desobediencia el que lo haya votado en contra, ni fue un voto en contra por problemas personales, sino fue uno de un estudio bien estudiado, bien analizado de personas profesionales que se dedican al tema. Personas profesionales que inclusive, no sé si te acuerdas, cuando Eugenio Baeza toma también el control de aquí de la alcaldía de nuestro municipio. Él traía la intención también de hacer este cambio, de este proyecto de luminarias, y él mismo se asesoró con los mismos que yo me asesoré, y era un proyecto de no más de 600 millones de pesos. Entonces, que yo decía, claro que voto, o sea, él
0: Sí,
1: sí,
0: pues querían un cero de más.
1: claro, pero decía, ¿cuál es tu condición? Condición, que baje a 600 millones de pesos.
0: Porque sí se puede.
1: Claro,
0: A ver, la
1: oye,
0: muestra está con cuánto, a ver,
1: pues es
0: bueno,
1: lo que es de Marco Bonilla
0: y eso que,
1: ahorita.
0: bueno, fíjate, y eso que Bonilla también hizo un negociazo, ¿eh? O sea, también nosotros hemos visto las investigaciones de Zona Free y hemos visto las investigaciones de compañeros de comunicación en donde han mostrado que todavía Bonilla pagó a sobrecosto impresionantemente y no le llega ni a la mitad de lo que Maru quería gastar.
1: Así es. Entonces tú, pues que se pongan de acuerdo primero entre ellos, porque
0: No.
1: como un proyecto que te vinieron a vender primero de 6 mil millones de pesos para iluminar la capital y Marco saca un crédito de 350 millones de pesos y termina iluminando el 80% de la capital. Entonces dices tú, pues ¿a quién le creemos? Entonces dices tú, pues no, que
0: Fíjate.
1: el enemigo estaba en casa.
0: No, y aparte, bueno, tú lo que a lo mejor terminaste de provocar también fue que se fuera a un
1: A un
0: plebiscito
1: plebiscito, así
0: y que
1: es.
0: la gente decidiera. Yo me acuerdo que ahí el Nayo andaba gorro con el plebiscito para que la gente saliera a votar y el PAN andaba gorro moviendo a toda su estructura. Y aun y cuando el PAN movió a toda su estructura, aún así no le pudieron ganar al pueblo de Chihuahua Si el pueblo de Chihuahua dijo, ni madre.
1: Así es. Sí, yo creo que la verdad es lo que tenemos, yo creo, no solo los chihuahuenses, sino los mexicanos, todos. Cuando se trata de un tema realmente en el que te va a poder en tu bolsillo o en el que estás viendo que es un abuso.

0: esto, o sea, hacia tu familia, hacia tu pueblo, cabe también más la conciencia de los chihuahuenses y de los mexicanos por sobre todas las cosas y sobre todo por la ambición de unas cuantas personas.
1: Después de eso, ¿qué pasó, Mónica? Porque sí, yo me acuerdo que en aquel entonces yo trabajaba en un medio y ahorita me vale gorro decirlo porque pues hasta nos corrieron, nos quitaron el programa porque éramos incómodos para el Bananas Bonilla. Yo me acuerdo que en ese momento la instrucción que teníamos en el... Y es más, yo me acuerdo habértelo dicho en privado. Te dije, Moni, agárrate porque la instrucción es destruirte. O sea, vienen unos madrazos que ni te esperas porque nos están mandando información para con instrucciones de destruirte. Entonces, ¿cómo fue ese proceso, Mónica? Porque sí te sacaron un chorro de cosas, calumnias, mentiras, señalamientos, y me imagino que fue un momento duro, ¿no? ¿O
0: No,
1: cómo?
0: claro que siempre son momentos duros, ¿no? Siempre te han dicho de que te valga lo que la demás gente opine.
1: Y que te lo digan a ti,
0: Y
1: güey, a
0: pero
1: ver si es cierto.
0: exacto, ¿verdad? Te la cambio, o sea, ponte mis
1: Sí,
0: zapatos a ver si es
1: claro.
0: cierto que aplicas el mismo consejo. Y claro que uno trata de que se te resbalen las cosas, pero cuando creo que ya se meten en lo personal, o sea, en tu vida, que ya puede perjudicarle, o sea, porque no solamente soy yo, o sea, ya perjudicarle a mis hijos, a mi esposo, a una familia entera, que es lo más valioso que yo tengo,
1: Pero pues tu
0: pues de
1: esposo
0: esa
1: le cae
0: manera.
1: mal, o sea, tu esposo nos cae mal a la mitad de los chihuahuenses, o sea, no.
0: Bueno, de hecho, por eso fue que
1: Saludos al David Ortega. No, al contrario, muy
0: pero,
1: querido.
0: no, gracias. Igualmente, sabes que te
1: Ah, no, sí.
0: aprecia. Y no, claro, fueron momentos duros, fueron momentos en el que, pues, son decisiones también. Para mí fue un luto. O sea, fue un luto de decir hasta aquí.
1: Sí, pues
0: O
1: creciste en
0: sea,
1: Acción
0: crecí en
1: Nacional.
0: Acción Nacional, crecí, o sea, con la ideología, o sea, la doctrina, ¿no? El hacer el bien, el cuando querían combatir realmente la corrupción, y cuando el PRI realmente
1: No,
0: era
1: a
0: el
1: ver,
0: enemigo y ahora que es
1: simplemente a
0: el
1: ti te...
0: amigo.
1: Ajá, siempre, perdón que
0: Entonces.
1: te interrumpí, simplemente a ti te tocó ver a tu papá luchar con todo contra ese PRI para sacarlo y llegar a la presidencia.
0: Así es, y ahora los ves piquis, los ves, o sea, el priano, o sea, tus
1: No, son
0: mejores amigos
1: compotas.
0: y nosotros somos los enemigos.
1: Bueno, mira,
0: Entonces.
1: fíjate, te voy a decir algo. Acaban de, le voy a mandar a mi productor. Esta imagen no es IA. Es una imagen real que tomaron aquí en
0: Tú sí
1: Chihuahua.
0: respetas la Constitución. Tú
1: Claro.
0: sí,
1: Mira, a ver si la puedes poner, por favor, mi querido producer, porque ahorita estamos sorprendidos. Esto acaba de pasar el día de hoy, nomás que pues ahorita, gracias a Dios, hay mucha gente que odia a Marco Bonilla, que está en el mismo PAN y nos manda, pues nos filtran la información. Uno de ellos era un regidor, pero ya lo descubrieron y hasta lo hacen que vaya y hable mal de nosotros. Mira, dice, más vale solos que mal acompañados. Métele zoom, por favor, productor, porque yo creo que esta es una notición en el estado de Chihuahua, de lo que está pasando aquí en Chihuahua. Digo, me imagino que después de esto no van a... Oye, ¿no será ella? Ya poniéndole zoom. Fíjate que, ¿sabes qué? La voy a investigar mejor, porque ya poniéndole zoom, sí parece que puede ser inteligencia artificial. Bueno, lo vamos a investigar, pero lo que sí es que es impresionante que el PRI y el PAN hayan terminado juntos, no solo en la boleta, sino en los arreglos, Mónica. O sea, hoy vemos que hay posiciones que le pertenecen al PRI por completo ves unas cosas impresionantes y hay posiciones que le tocan al PAN y que a los mismos priistas no les gusta, pero no se dice nada. O sea, son, como dijiste tú, mejores amigos.
0: mejores amigos, o sea, y entre unos cuantos, porque realmente te da tristeza para el panista que toda la vida lleva trabajando, o sea, que toda su vida ha empeñado, la ha empeñado a la Acción Nacional, y donde los más premiados pues son los priistas.
1: Regresando al 2020, cuando te separan, bueno, cuando pasa todo eso, viene el acoso a tu persona, tanto social, político, como hasta inclusive también amenazas y demás. Yo me acuerdo vivirlo, no al lado de ustedes, pero sí verlo. Y yo sí te digo, lo vuelvo a repetir, o sea, yo sí me acuerdo haberte mandado un mensaje a través de David y después a ti en persona y decirte, viene cabrón. O sea, nos están dando la instrucción de que la instrucción es destrúyanlos. O sea, la instrucción no es hablen mal de ellos. O sea, la instrucción es destrúyanlos. Y todo por un berrinche de que Pues se les estaba yendo de las manos, como tú bien dices, literalmente se les estaban yendo 5,000 millones de pesos de las manos.
0: Así
1: O sea,
0: es.
1: era una
0: Sí.
1: lanototota. De ahí te adhieres a Morena,
0: Así es.
1: sigue la persecución, pero pues ya te sentías más libre, ¿no? O sea, ya
0: Sí, no.
1: criticabas y
0: Sí,
1: todo.
0: directamente yo desde el 2020 yo me voy de Acción Nacional y hago mi carta de renuncia y me adhiero directamente a lo que era la bancada de Morena. Y que fue, la verdad, siempre, sí fue un recibimiento muy bonito, muy cordial y de todo que sigo todavía, o sea, con ellos, con una amistad se puede, por así decirlo. Entonces, pues aquí andamos dentro. A lo mejor no hemos estado ocupando un
1: No,
0: espacio, una
1: no, no.
0: silla,
1: Pero
0: pero
1: siempre has
0: sí
1: andado en
0: llevando el
1: movimiento.
0: mensaje y tratando siempre de estar apoyando a los candidatos en esta lucha.
1: Sí, pero ya a lo mejor como que tomaste la decisión de hacerlo un poquito más en bajo perfil, como luego
0: Sí.
1: dicen. Pero, Mónica, a ver, aquí en Chihuahua no nos gusta ser así como que
0: Directos.
1: polémicos y
0: Sí.
1: directos. Ahí viene el 2027. ¿Quieres
0: Ajá.
1: estar en la boleta?
0: Claro que quiero estar en la boleta y digo,
1: Órale.
0: por eso estoy sentada aquí frente a ti, frente a un medio que digo, ya hace mucho tiempo que no me tocaba escuchar un medio que dijera las cosas como son y que no te dé miedo. Digo, eso también, mis respetos. O sea, de verdad, porque ahorita sabemos que los medios de comunicación a quienes están entregados y el
1: Machín.
0: decir la verdad, el decir la verdad cuesta, cuesta pero yo creo que también cuando hay valentía, hay siempre también una recompensa.
1: Gracias.
0: Entonces, y te lo digo, mira, lo superé, aquí estamos y estoy lista para servir.
1: Órale, y digo, no podemos hablar abiertamente de qué te gustaría, porque la ley electoral no lo prohíbe, pero yo sí, cuando me platicaste ahorita antes de entrar al aire que traías esta intención, yo dije, oh, pues es volver a entrar al ruedo,
0: Sí, es otra vez dar los
1: Mónica.
0: pisotones.
1: Pero pasaron 6 años,
0: Así
1: un hijo nuevo,
0: un pilón que no
1: un
0: me esperaba. Por eso te digo, mira, los tiempos no se equivoca, el alumbrado no se equivocó en mi vida. A lo mejor por eso tuvo que
1: Sí,
0: pasar eso
1: claro.
0: para poder yo estar con ese piloncito que Dios y la vida me mandaron. Entonces,
1: Esposa, madre de 3 hijos,
0: así es.
1: ¿cuántos años tienes ya ahorita?
0: 38.
1: 38
0: Ajá.
1: años. ¿Y te gustaría servir nuevamente al pueblo de
0: Así
1: Chihuahua?
0: es. Nuevamente me gustaría, digo, ya di resultados en el cabildo y estoy preparada, te digo, estoy lista para seguir sirviendo, que es lo que me gusta, lo que me apasiona y lo que siempre he vivido y he visto
1: ¿Y
0: desde
1: qué te dijo
0: casa,
1: tu
0: desde
1: familia?
0: niña. Mi mamá, obviamente, pues la más descontenta en esto, porque sí, pues a qué madre le va a gustar ver, o sea, pregúntale a la mamá del Canelo si le gusta ver mañana al
1: No, claro
0: Canelo
1: que no, claro
0: sus
1: que no.
0: buenos golpes, pues no, ¿verdad? Yo creo que a ninguna mamá, obviamente mi papá, pues sus ojos, ¿no? Él otra vez, todo su apoyo y digo, y sobre todo lo más
1: No, y aún
0: importante.
1: así, a ver, conociendo a Carlos, sí, te está dando el apoyo, pero en el fondo no quiere.
0: ¿Verdad?
1: Sí,
0: Sí, yo nada más es que te
1: no,
0: digo,
1: no,
0: es que
1: no.
0: pues
1: O sea, en el
0: todos los
1: fondo
0: padres
1: es,
0: quieren lo mejor
1: sí,
0: para los hijos
1: claro,
0: y
1: pero en
0: la
1: el fondo no, sí,
0: política
1: porque
0: es cruel,
1: yo me
0: es.
1: acuerdo mucho que en una ocasión estaba, no me acuerdo si entrevisté a Diana
0: Sí,
1: o lo
0: fue a
1: entrevisté
0: Diana.
1: a él. No, pero es que ahí te va. O sea, sí me acuerdo de haber entrevistado a Diana, pero no me
0: Okay.
1: acuerdo si entrevisté a Diana o lo entrevisté a él. Y me decía, pues es que la única que siguió mis pasos en la política fue Mónica,
0: Sí.
1: pero pues me hubiera gustado que mejor ni ella,
0: Ni ella.
1: porque sí es complicado.
0: Sí.
1: Y me acuerdo mucho que un día tu papá me enseñó algo muy importante porque me dijo, al inicio yo me molestaba con mis detractores y con los medios porque se metían con mi familia. Dice, pero después reconocí que el actor vino porque yo puse a mi familia cuando yo decidí tomarme la foto. Ya ves que mi papá fue la primera persona en el país. En lugar de tomarse la clásica foto, dijo,
0: Así
1: quiero salir
0: es.
1: con toda la familia.
0: Así
1: Creo yo que es un gesto de humildad muy fuerte, lo que
0: es.
1: representaba en aquel momento también los valores y la visión de los poderes que representaba tu papá, o sea, el partido en el que estaba. Pero pues eso le costó que los medios también, y me acuerdo que me dijo, un día le reclamé a un periodista y ese periodista me dijo, el que los puso fuiste tú.
0: Sí, me diste permiso.
1: Tú me diste permiso sin saber. Entonces, te cuento esto porque me imagino que también estamos viendo a una Mónica, pues con mucha más experiencia, con muchísimo más colmillo y que, pues me imagino ya traes una estrategia diferente a la que en su momento tuviste, ¿no?
0: Sí, no, totalmente. Te digo, obviamente la estrategia de servir seguirá siendo la misma, pero ya, el que te duelan los ataques o el que te pueda a lo mejor quitar el sueño o la paz, no, eso ya quedó atrás. O sea, literal, nuestra historia es David y Goliat. Entonces, así por más grandotes que se puedan ver y que tú ves la soberbia que hay, digo, no bastó para David con una piedrita la guerra, a un gigante
1: Sí,
0: vencerlo.
1: claro.
0: Entonces, así es esto.
1: Cuéntame, cuéntame de cómo ves el panorama actual, Mónica, en lo que yo aquí reviso los
0: Sí,
1: comentarios.
0: claro.
1: Cuéntame cómo ves lo que está pasando con el estado, con la ciudad. ¿Cómo analizas que está gobernando el PAN?
0: Mira, yo realmente así trato de ser objetiva y de veras siento que yo estas elecciones Morena arrasa. O sea, sí siento que digo, y más ahora con la venida y la llegada de la presidenta nacional Ariadna Montiel, que dices tú, oye, si tuvo la capacidad de llevar esos proyectos sociales a cada rincón del país. O sea, rincones en los que nadie se imaginaba el que pudieran llegar. Imagínate si tuvo esa organización, esa visión, ese compromiso, pues que no va a tener el compromiso para poder rescatar al estado y al municipio de Chihuahua de las garras que hoy es el PRIAN. O sea, un PRIAN de veras de doble moral que no les gusta, que no les gusta que les digan sus verdades y a veces hay que decirte las verdades para poder crecer y saber en lo que estás fallando. Entonces, creo que esa soberbia es lo que ellos están cavando su propia
1: Pero
0: tumba.
1: ellos
0: O
1: dicen que
0: sea,
1: son lo contrario, Mónica.
0: no, ya sé,
1: O
0: o
1: sea,
0: sea,
1: yo he
0: no.
1: visto declaraciones del Bananas Bonilla diciendo, yo respeto la libertad de expresión y esto y lo otro. A nosotros nos quitó el programa en antena, a David Javier Torres, que fue a hacer fue a tirar basura. Los agentes o la gente que estaba en el resguardo fueron a amedrentarlo, le querían quitar el celular, lo querían obligar a borrar su contenido, lo amenazaron, le dijeron que por nada el mundo se volviera a parar ahí o iba a haber consecuencias. Y el vato sale a declarar, no, es que a mí mi mamá me enseñó la libertad de expresión y yo la cuido. Y, o sea, si algo caracteriza realmente al PAN de Chihuahua en estos momentos es la doble moral.
0: Exactamente.
1: O sea, lo que condenan es lo que hacen.
0: Totalmente.
1: Y lo que hacen, lo condenan.
0: Así
1: O sea,
0: es. Así.
1: cualquier lado que lo veas, es impresionante. Digo, lo vimos ahora en el Congreso. Quieren pasar un exhorto para solicitarle a Maru Genia que pida renuncia. Y aquello se vuelve un desastre. Jóvenes que eran de la UACH interrumpiendo a los de Morena y todavía no quieren que los de Morena también se prendan y también griten. Y yo es lo que he estado viendo, una necesidad del PAN de querer hacer a los de Morena explotar y sobre todo de descalificar lo que ha pasado. Y creo que sí, creo que los programas sociales han demostrado que la gente los quiere.
0: Así
1: Y
0: es.
1: no dudes que las elecciones digan que están a favor, ¿eh? O sea,
0: Ah,
1: aunque
0: claro.
1: haya salido Marco Cortés a decir, fue un error
0: Un
1: haber
0: error,
1: dicho, pero
0: En
1: no
0: tiempos
1: dudes.
0: electorales, obviamente, van a estar a favor.
1: Entonces, ¿tú piensas que gana Morena el Estado?
0: Totalmente. Estoy súper segura de que el Estado se pinta de guinda por primera vez.
1: Pues vamos a ver qué pasa. Dice por acá
0: Así
1: Jorge
0: es.
1: Lerma, saquen que Maru va a tener el día 9 en el centro de convenciones a Isabel Díaz Ayuso y que van a venir todos los prianistas de México. Pues no lo dudo, hace poquito fue a Aguascalientes, ayer fue a Aguascalientes, de hecho ahí estuvo la gobernadora, convivió y se tomó una foto con ella y hasta le pidió consejos, a ver si encuentras la publicación de cuando lo hizo. ¿Cómo ves esta situación tú, Mónica, de todo lo que está pasando, de los agentes de la CIA y todo eso?
0: Ay, pues mira, ¿qué te voy a comentar? O sea, otra vez volvemos a la doble moral. Acabamos de conmemorar el 5 de mayo, la batalla de Puebla, y en donde orgullosos de Benito Juárez y de Ignacio Zaragoza por haber impedido el que Napoleón y quisieran intervenir, hubiera una invasión extranjera en nuestro país.
1: Con un
0: Entonces,
1: pretexto,
0: exacto,
1: con
0: con
1: una
0: un
1: deuda de
0: pretexto,
1: una
0: con una deuda
1: pastelería.
0: externa y que una deuda externa que Benito Juárez, ok, no puedo pagarla. pero denme chance de 2 años y lo pagamos, ¿no? Cuando en realidad la historia era que Napoleón quería venir a conquistar
1: Y ya
0: nuestro
1: lo habían
0: país y
1: intentado, lo habían intentado con
0: exacto.
1: las
0: Entonces, y
1: pasteles y
0: lo
1: después.
0: ves como un, lo ven como un héroe nacional a él, a Ignacio Zaragoza, y se lanzan en la bandera
1: Hasta
0: como el
1: hicieron la conmemoración aquí en el
0: exa en el
1: Palomar.
0: Palomar, ¿sí me explico? Pero devuelves el lazo, o sea, a decir, oye, vinieron intervención extranjera a nuestro estado, a nuestro país, violaste la constitución de los
1: No
0: Estados Unidos
1: avisaste.
0: mexicanos, violaste el respeto de un ejecutivo, que es quien tiene la facultad para poder hacer eso. Entonces, dices tú, o sea, ¿cómo conmemoras un 5 de mayo aplaudiendo a un Benito Juárez que no haya permitido la intervención extranjera a nuestro país, pero aplaudes el que sí haya intervención extranjera a nuestro estado con una violación de una constitución de los Estados Unidos mexicanos?
1: Y dices que no sabías.
0: Exacto, entonces dices, el problema no es que haya desmantelado un narcolaboratorio en 1 en 5 años y que la presidenta lleve casi 30 mil, digo, 3
1: Dos mil
0: mil, casi 3
1: trescientos.
0: mil narcolaboratorios en un año. Ese no es el problema. El problema fueron las maneras en cómo se hicieron. Ya de lo demás, ¿verdad? Que si se encontró, no se encontró, que si detuvieron, no detuvieron. Digo,
1: Pero es
0: ya
1: más
0: hay otras,
1: peligroso,
0: pero
1: Mónica. O sea, es más peligroso que hoy salgan los panistas a decir, ya ven, sí se detuvo. Oye, ¿y por qué no lo avisaste?
0: exacto.
1: O sea, porque
0: ¿Por qué no
1: tuvo
0: hubo
1: que venir.
0: una colaboración con la
1: Porque
0: federación?
1: tuvo que venir la fiscalía a decir qué fue lo que se detuvo.
0: Claro.
1: O sea, qué fue lo que se tomó. O sea, ¿por qué tuvo que ser la Fiscalía de la República y no tú?
0: Así es. Ah, porque les vas a decir, te van a decir que nunca tenemos el apoyo del gobierno federal, nos dejan abandonados y por eso fue que tuvimos que tomar ese tipo de decisiones.
1: Sí, pero ¿por qué no
0: Acuérdate que
1: avisaste cuánto incautaste?
0: nunca van a aceptar
1: A mí
0: sus
1: lo que me
0: errores y
1: sorprendió de esta situación que pasó ahora es por qué, si incautaste tanto, ¿por qué no lo avisaste? Si, o sea, ¿qué pensabas hacer con él?
0: órale.
1: O sea, ¿dónde
0: Sí.
1: lo ibas a poner?
0: Sí,
1: ¿O
0: sí, sí,
1: por qué
0: sí.
1: la Fiscalía General de la
0: Sí,
1: República no
0: porque
1: tenía
0: todo en secreto.
1: conocimiento? Exactamente. Mira, aquí le voy a mandar al producer lo que les comentaba ahorita. Efectivamente, no dudo ni tantito. Digo, yo no he visto la agenda oficial, no he visto si vaya a venir Isabel Díaz Ayuso, que pues escribe México con J, que venía a hacer un homenaje a Hernán Cortés y que constantemente ha dicho muchas cosas de los mexicanos. Digo, no lo dudo ni tantito porque pues es de extrema derecha y ahorita pues todo lo que huela a extrema derecha, el PAN lo abraza con tal de tener un discurso de doble moral. Mire, estamos viendo cómo se reunió en privado, le dio su abrazote, así que no dudo nadita que con el dinero suyo y el mío vayan a traer a Isabel y hasta una placa o algún reconocimiento le den a pesar de todo lo que ha dicho de México. Pero bueno, Moni, para la gente que no te conoce, porque eso nos gusta mucho aquí en Chihuas News, cuéntanos un poquito sobre ti, qué te gusta, qué te apasiona, qué deporte haces, ¿haces deporte?
0: Sí, bueno, es que no se pasa, no el deporte extremo, ¿verdad? Pero sí, me gusta mucho lo que es el correr, el caminar, subir cerro,
1: Gimnasio.
0: el gimnasio, o sea, entrarle poquito a la pesita, pero sí, no soy así tan amante de tener una rutina, sí, una rutina
1: Establecida.
0: establecida, pero lo hago todos los días. Bueno, pues soy una mujer casada con hijos, una de 17 años, una 9 años y un piloncito de 2 años. Tengo un puede que el cerrañero que no sé, me decir es que realmente público, algo y poder, vale la redundancia, poder ver lo que el poder realmente puede hacer por el que menos tiene. Eso me encanta, es algo que realmente me alimenta a mí el corazón. Siempre digo, pues lo vi siempre desde chiquita, o sea, mi papá siempre era el típico, o sea, a veces de que nos chocaba, ¿no? De que llegaban apenas los regalos de Navidad y nos llevaba al Palomar a estrenar la bici y a una de mis hermanas le dijo, oye, mira, ¿no te gustaría regalarle esa bici a ese niño que no le trajo nada a Santo
1: No,
0: Claus?
1: papá, no me
0: Sí,
1: gustaría.
0: claro que pues terminó mi hermana cediendo, ¿no? Entonces, hemos vivido una serie siempre así de ejemplos y de valores de dar siempre al que menos tiene. Entonces, ayudar al que menos tiene y poder cambiar vidas, porque realmente en esto del servicio público y usando
1: Sí.
0: correctamente los recursos
1: Y hay las
0: de
1: herramientas
0: manera,
1: para hacerlo.
0: claro, de manera correcta, se pueden hacer tantas cosas, o sea, de veras milagros, le puedes
1: Fíjate,
0: cambiar la vida a
1: ayer me
0: tantas
1: dio,
0: personas.
1: antier me dio tanta risa y me dio tanto coraje al mismo tiempo. Fue Marco Bonilla a inaugurar un centro de algo de salud y se llenó la boca en decir, miren, él mismo lo dice, vamos a atender a quién sabe cuánta gente, vamos a hacer quién sabe cuántos exámenes, vamos a hacer quién sabe cuántos, gracias a esta inversión que hicimos en estas máquinas de 300,000 pesos. Y pues cortaron listón y todo. Y yo me quedé, a ver, acabas de hablar de que acabas de inaugurar un centro de salud que va a ayudar a muchísimas personas y que te costó 300,000 pesos. Pero es la misma cantidad de dinero que gastas en Facebook. O sea, nosotros le hemos comprobado a Marco, incluso yo fui y le pregunté, le dije, oye, ¿por qué gastas 272,000 pesos al mes? Su respuesta fue, pues pregúntale a los de Morena cuánto gastan y luego
0: Ay,
1: ya te
0: Dios,
1: contesto
0: siempre,
1: yo.
0: ¿no? Las mismas.
1: A ver, y le dije, a ver, te estoy preguntando a ti. O sea, ¿por qué gastas 272,000 pesos en Facebook al mes? No, pues porque tengo que dar a conocer el trabajo. Y luego le digo, oye, pero no, ya cállate, ya te contesté. Ahí está el video. Y pues aunque no me callé y le seguí preguntando.
0: Claro.
1: Pero a lo que voy yo es, ¿cómo puedes presumir que con 300,000 pesos le vas a cambiar la vida a mucha gente, pero al mismo tiempo tiene la doble moral de gastar esos
0: Sí.
1: mismos? O sea, ¿cómo sabiendo que con 300,000 pesos cambias vidas, aún así lo sigues
0: Híjole,
1: usando
0: así
1: en
0: pasa.
1: Facebook?
0: Wow.
1: ¿Sí me explico? O los gastos de Maru en Facebook de los últimos 2 meses fueron 1,300,000 pesos en pauta en Facebook.
0: No, y no te vayas, o sea, lo que gastan ambos, o sea, en medios de
1: No,
0: comunicación, o sea, sino
1: olvídate.
0: cuántas vidas, cuántas casas,
1: Claro,
0: cuántos hospitales, cuántas, y
1: exacto.
0: la doble moral, sobre todo de las personas que son las que levantan la mano para poder aprobar ese
1: Y entiendo que
0: presupuesto.
1: nosotros los medios de comunicación tenemos que vivir de algo, yo lo entiendo, pero yo también, yo lo he dicho, a mí el Congreso del Estado me paga publicidad, bueno, no, una baba nos da, no sé si pudiéramos decir que nos paga publicidad porque es una miseria lo que nos da comparado a lo que les da a otros medios, que fíjate, por así decírtelo, hay un medio que lo único que tiene es una página de Facebook, a lo mucho llega a 5 likes cada publicación. Y le pagan exactamente lo mismo que a nosotros, que tenemos 17 estaciones de radio, que tenemos el estudio, que tenemos millones de vistas al mes, pero bueno, así se manejan. Y la razón por la que me pagan eso es porque yo una vez les dejé muy claro, a ver, una cosa es que me compres publicidad y otra cosa que me compres mi voz. O sea, yo vivo de vender publicidad,
0: Sí.
1: pero no me vas a comprar mi voz. Entonces, vemos que desgraciadamente estas administraciones sí compran la voz, no
0: Claro.
1: publicidad,
0: Compran
1: la
0: y
1: compran la voz.
0: callan voces, sí.
1: Bueno, y antes de retirarnos, ¿qué es lo que más te gusta hacer en tu tiempo libre para que la gente te conozca?
0: Con mi familia, me
1: Estar con tu
0: encanta, sí,
1: familia.
0: me encanta estar con mi familia y obviamente también tener el tiempo con las amigas, el distraerte, esos son mis hobbies.
1: Qué chido. ¿Algo que quieras agregar, Mónica? Porque ya nos
0: Nada, mi
1: vamos a ir al
0: hermano.
1: corte.
0: Pues un gustazo el haber
1: Al
0: estado contigo
1: contrario.
0: porque nos vemos seguido en otras actividades,
1: Sí.
0: pero no hay como vernos en lo que nos gusta detrás del micrófono.
1: Claro.
0: Y pues gracias por esa
1: Al
0: novateada
1: contrario.
0: otra vez de
1: No.
0: volver a tocar, ¿no? Es bonito del
1: No.
0: micrófono y de estar aquí en un medio de comunicación aquí con tan grata compañía como tú.
1: Gracias. Entonces, en busca de la
0: Claro.
1: boleta.
0: En busca del 2027, en busca de estar ahí, mi nombre en la encuesta y lista para servir.
1: Perfecto. Nosotros vamos a la pausa. Ella es Mónica Borruel. Vamos a seguir conociendo a mucha gente. Si usted quiere venir al programa, mándenos un mensajito y con mucho gusto lo recibimos sin ningún problema. Vamos a la pausa. Volvemos.
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1: 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Y en Juaritos, ¿qué cree que participó el alcalde en la mesa estatal de seguridad? No creo que lo hayan visto muy bien. Mira, ahí estamos viendo a Cruz y a Mayra. No creo que los hayan tratado muy bonito, que digamos. Pero fueron a la mesa estatal de seguridad en donde participaron con la reunión, en donde la junta fue encabezada por la gobernadora María Eugenia Campos, así que no creo que los hayan visto muy padre, que digamos, es más, a lo mejor y ni los saludaron. Participaron autoridades de seguridad estatal y municipales para revisar la iniciativa delictiva. Al término del encuentro sacaron a Mayra y a Cruz y hablaron de la CIA. No, no es cierto, no, eso no es verdad, eso es puro guaje de nosotros. El presidente dijo que se firmó un convenio con la Secretaría de Seguridad y Protección Ciudadana a nivel federal para la construcción de los centros comunitarios, el cual se proyecta en la zona donde se desarrolla el Parque Norponiente, mismo que ahora se contempla nombrar a todo el complejo México Imparable. Usted sabe que allá estuvo en Ciudad de México el presidente, estuvo con el buen Torruco, y bueno, hoy quiero pasar para terminar con un tema que me movió las fibras del corazón. Pero para eso le quiero dar un poquito de contexto. Mira, que me ando acomodando porque andamos un poco chuecones. ¿Ya ve mi tacita de Chayanne? Ah, es una joya mi tacita de Chayanne. El día de hoy quiero platicarles sobre algo que me movió a mí. Me movió mis emociones en el sentido de que hice mucho coraje con la gente que no lo entiende. Y me movió mis emociones para positivo al ver la reacción que la presidenta buscaba obtener de una manera genuina. Luego no faltaron los que empezaron a decir pan y circo al pueblo y esto y lo otro y aquí y allá. Pero están faltos de contexto y eso se lo quiero platicar el día de hoy. Cuando la agrupación coreana BTS anunció que venía a México, que venía al país, cuando lo dijo, ¿qué pasó? Que varias fanáticas del grupo se acercaron a la presidenta y le dijeron, presidenta, ¿pudiera ayudarnos en que no haya reventa? Porque realmente queremos ir al concierto y los boletos están muy caros. Estamos hablando de que el boleto en la última fila del foro Sol, ahora Estadio GNP, o sea, hasta el último, mero arriba, costaba $1,250. Imagínense los de mero adelante. Y aún así, los boletos corrían el riesgo de acabarse rápidamente. Así que por primera vez la Profeco se metió en la distribución de Ocesa y lograron que no se vendieran más de 3 boletos por persona, frenando un poco la reventa, o un mucho, la reventa. Después de esto, varias personas se acercaron y le dijeron, oigan, presidente, ¿qué cree? Que pues en 5 minutos se agotaron las entradas. Y la presidenta habló con el gobierno coreano, habló con las personas encargadas de la producción, les redujeron ciertos impuestos para que pudieran hacer más fechas y rebajar el costo de los boletos. Así que los boletos pasaron de costar 1,200 a 700 y garra de pesos. Aún así, hubo muchas personas en este país que, uno, porque se agotaron inmediatamente, y dos, porque a lo mejor los recursos no alcanzan, no pudieron entrar a la venta de boletos. Así que en las giras le seguían diciendo a la presidenta, oiga, presidenta, ayúdenos, pues es que ya no hay boletos, esto, lo otro, y pues queremos ir, y qué tal que si se avientan un concierto gratuito y esto y lo otro. Los coreanos tienen una manera de hacer negocios muy marcada y muy fuerte, y este grupo no permite, dentro de sus estatutos, hacer un concierto gratuito. ¿Por qué? Pues porque eso pudiera de alguna manera romper el mercado, es decir, permitir que otros gobiernos también adquieran el show y la gente vaya de manera gratuita, lo que implicaría una pérdida millonaria para la agrupación, porque cobrarían ahora sí que pues lo que es el lo que cobra normalmente, pero perderían mucha parte de la taquilla, perderían los consumos, perderían muchas cosas. Así que el gobierno, con todo el respeto, le dice a la presidenta, presidenta, por normas y por cuestiones de creencia, el grupo no se puede presentar de manera gratuita. Ah, bueno, pues ni modo, se intentó. Y así lo anunció la presidenta en una mañanera. Lo intenté, pero no se armó. Pero resulta que los de BTS aterrizan en México y la presidenta les dice, ¿me harían el honor de venir a Palacio Nacional? Sí, con mucho gusto vamos. Y no es porque la presidenta quisiera conocerlos, sino que la presidenta anuncia en la mañana. En la tarde van a venir los de BTS. Para todos aquellos que no hayan alcanzado boletos, pues si quieren, pueden venir al Zócalo. Y vamos a intentar que se asomen al balcón. Y ya. Eso lo dijo, estábamos nosotros ahí, señor, ¿qué horas eran? Como las 9 de la mañana, más o menos. 8:45, 9 de la mañana. Para eso de las 5 de la tarde, que era la hora a la que estos cantantes arribarían a Palacio Nacional, había 52,000 personas en el Zócalo. 52,000 personas en el Zócalo, a un llamado que se había hecho 7 u 8 horas antes. Imagínense nada más. Cuando llegan, a ver si tienes el primer video, cuando recién llegan. Cuando llegan, la presidenta lo recibe. Estos jóvenes no se caracterizan, por lo que me ha contado mi hija y mi esposa, no se caracterizan por usar traje ni nada de eso, pero en esta ocasión sí lo utilizaron. ¿Te lo mando? Ok. Está en el Instagram de Torruco. Mira, aquí te lo voy a pasar. Aquí te lo voy a mandar. Ahí te lo mandé por Instagram. Y aquí te lo voy a mandar a tu WhatsApp. Cuando Cuando pasa esta situación, llegan los de BTS a Palacio Nacional y la presidenta lo recibe. Y les empieza a contar, bienvenidos, esto se llama el Palacio Nacional. Le preguntan que qué onda con los cuadros. Ella contesta, son los presidentes. Y dice, si se fijan, todos los presidentes que había tenido el país habían sido hombres y yo soy la primer mujer presidenta. Los chavos la felicitan y les dice, miren, esta es la oficina presidencial. Entran al despacho del presidente. Planeado. Les dice, me harían el honor y el favor de salir a saludar a sus fans. Ellos, usted

0: puede ver el video, se voltean a ver así como que, uy, porque pues tienen miedo, pues no sé, ¿qué habrá pasado? Y dicen, ok, la presidenta les dice, acompáñenme. La presidenta ya había montado en el Zócalo todo una, este es cuando ya se van, amigo, ya había montado en el Zócalo toda una valla de seguridad. Y salen al balcón y la presidenta ya había mandado poner bocinas con música de ellos. Y cuando salen, aquello se vuelve loco. Todo mundo empieza a gritar, todo mundo empieza a emocionarse, todo mundo empieza a saludarlos. Había un micrófono preparado, la presidenta no habló, se los dejó a ellos. La presidenta estuvo en el filo del balconcito, a ver si lo puedes adelantar para que, porque eso ya lo narré. La presidenta estuvo al filo del balconcito, no salió y luego de repente le empiezan a gritar presidente y pues ya salió y saludó. Y todo el mundo ahí, usted lo puede ver, estaba muy emocionado. Incluso los jóvenes agarran el micrófono, hablan en español, ahí lo está viendo usted, y empiezan a saludar a sus fanáticas. Y vean nada más, de hecho está catalogado que el fandom de BTS es el fandom más grande que existe en el mundo y también más fanático, valga la redundancia. Vean nada más cómo estaba la Plaza del Zócalo. Ni la, no, le dijeron, pues, ni la Marea Rosa junta esa cantidad de gente. Hoy le preguntaron a la presidenta, le dijeron, oiga, y dijo, ni la oposición junta esa gente, dijo la presidenta. Ya quisiera la oposición juntar a esa gente. Ahora, acabado este contexto, usted dirá, ah, pan y circo al pueblo. Yo me acuerdo haberme quedado fuera muchas veces. Le voy a contar una anécdota muy personal. Me acuerdo que a mí me gusta mucho Maná, mucho, mucho, mucho Maná. Y a mí, al que era mi mejor amigo y mi vecino en ese entonces, Aldo, también le gustaba mucho Maná. Y pues no había, ¿verdad? Y me acuerdo mucho que mi mamá nos llevó al Manuel Bernardo Aguirre y pues estuvimos allá afuera escuchando el concierto de Maná. Para mí fue una experiencia muy bonita y la atesoro con mucho cariño. Hace poquito le conté y que fui a ver a Elmer Figueroa, a Chayanne, y la realidad es que era la realización de un sueño, y así lo publiqué en mis redes sociales personales. Era escuchar y cantar aquel cassette que cantábamos y bailábamos mi madre y yo, y era hacerlo en un lugar en donde yo jamás me imaginé que iba a poder llegar a ser. ¿Por qué le cuento esto? Vea este video, por favor, que va a ver a continuación. Ella se llama América y la niña se llama Mari. A ver si lo puedes poner. Sin sonido. Los vimos. Vea, vea lo que le dice en. Ay, disculpe que se me corte la voz. Te dije que lo íbamos a lograr. Sí, los vimos. Los vimos. Los vimos. Y toma a la niña en sus brazos y le sigue diciendo, los vimos, sí se puede. Y la niña sigue asintiendo con la cabeza. A esa niña, que a lo mejor tendrá unos 7, 8 años, y a esa madre que está feliz de haber logrado, lo logramos. Al final los entrevistan y comentan que por nada del mundo podrían pagar un boleto en el Foro Sol. Pero la mamá le dice algo a la niña. Los vimos. Lo logramos. Los vimos. Y estoy seguro que en esa niña se quedó una imagen para siempre de que las cosas se pueden lograr. Así que no. No fue pan y circo. No fue hacerlo por hacerlo. Fue llevarle a la gente algo que iba a ser difícil llevarle, pero sobre todo una gotita de esperanza. Fíjese lo que le voy a mostrar a continuación. Yo no leo los comentarios, lo hace un equipo de personas que tenemos y tomaron, sí, que corten, y tomaron screenshots. Y me los mandaron y yo no lo podía creer. Vamos a ver el primero, si eres tan amable, por favor, productor de los comentarios. Vea lo que la gente decía de esta situación que le mostré en ese video. Vea nada más. ¿Cómo? Uno de los comentarios de un usuario que se dice, bueno, Yakutabi, dice: romantizar la pobreza es lo que ha hecho este gobierno de cuarta. Y desde luego, con la mentalidad mediocre que tienen sus seguidores, jamás podrán acceder a verdaderos eventos artísticos o culturales. Eso pusieron en el video que usted vio. Vea esto que dice George7890, que trabaja en la terminal de autobuses de ADO vendiendo boletos. Nacos, a fin de cuentas, felices con migajas regaladas. Yo le he dicho que en este país estar en la oposición o en el PAN es creer que no es así, ¿eh? Que quede muy claro. Vuelve a poner el video, mi querido amigo, por favor. Aunque estas personas que ni deberían de opinar dicen eso, ve lo que le dice esa mañana, esa señora. Los vimos. Lo logramos, los vimos. Dígame lo que quiera, pero en este país se pueden lograr muchas cosas. Y a esa niña se le enseñó eso. Y usted puede decir que es pan y circo al pueblo, pero es si el favor que pidió la presidenta, si el favor que pidió Claudia Sheinbaum Pardo fue para mostrarle a esa niña que todo se puede lograr, le digo algo, valió la pena. Nos escuchamos mañana.
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0: ¿Qué tal? ¿Qué tal, amigos? Muy buenas noches. Los saluda a su servidor y amigo Armando Meléndez. ¡Ánimo, mi gente! ¡Ya llegué!
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0: El saludote para toda esa gente bonita que ya está en la mejor sintonía escuchando la patrona de Huachochi.
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0: Bienvenidos, bienvenidos a este su programa favorito. Desde este momento y hasta las 10 de la noche, música variada, la música que a ti te gusta. No tardes mucho en enviarme tu mensaje SMS, tu mensaje de WhatsApp, audios y llamadas, todo, todo es al
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0: Y un abrazo fuerte, fuerte para todos aquellos que nacieron un 7 de mayo, porque hoy están cumpliendo años. Muchas, muchas, pero muchas felicidades. También felicitamos a los que están festejando su santo. Hay para Flavio, también para Augusto, Reginaldo y Reinaldo. Si llevas cualquiera de estos nombres, es el día, hoy es el día de tu santo. Muchas, muchas felicidades. Y pues también siempre, siempre felicitamos a los que por algún otro motivo están de fiesta por ahí en casita. También los felicitamos y les deseamos muchos, pero muchos días de estos. Bueno, pues ya estamos listos.
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0: Jueves, jueves, es jueves y ya mañana de viernes.
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0: Iniciamos ya pues con este tema que tengo aquí para entrar en calorcito. Son los Chacales de Sonora. Y eso se llama María Salomé.

0: ¡Ánimo, pues, ánimo! ¡Que ya es jueves, ya es jueves! Y 7 de mayo, ¿eh? ¡Híjole, híjole! Un saludote ahí para toda la racita que nos anda escuchando por ahí en su carro, en su camioneta y en la mamalona. A los que vienen por ahí en carretera llegando a Huachochi, gracias por venirnos sintonizando. Y gracias a Dios que ya van llegando con bien. A los que van saliendo de Huachochi a estas horas, con mucho cuidado. Recuerde, si maneja, no tome. Buenas noches, quiero mandar un saludo para mi papá Asunción, a mi hermana Nubia, a mi abuelo Ofelio, también para mi hermano Ismael y a toda mi familia que se encuentran ahí en el potrero de Tamazula, Durango. Esto es de parte de Valeria Terán Vargas. Y póngame la canción de La Bertiniza de Culiacán, la de Prometo Amarte. Y un saludo para ti también y gracias. La de Prometo Amarte con La Bertiniza de Culiacán, hay que buscarla. Y bueno, saludotes hasta ya, hasta el potrero en Tamazula, Durango. Buenas noches, quiero mandar un saludo para mi hermana Arleni Terán Vargas y a mi sobrino Gael que se encuentran en Culiacán y a toda mi familia de parte de Nubia Terán. Póngame una canción bonita, la de Saturno, de Herencia de Grandes, y un saludo para ti también, dice. Gracias, muchas gracias por el saludo. Oiga, que andamos acá como mandando saludos muy lejos, ahora hasta Culiacán, Sinaloa van los saludotes, ¿eh? Y acá el mensaje que dice, ya llegué. Oiga, qué milagro que llegó, hacía muchas noches que no llegaba. Bueno, pero qué bueno que ya llegó. Vámonos, vámonos con más música. Tenemos por acá este tema. Esto es a cargo de banda El Recodo.
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0: Y ese grito, compadre.
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0: 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Ánimo, pues, ánimo. Si se la sabe, pues cántela, cántela. Y échale sentimiento.

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4: Ya son las 8 de la noche, las 8 de la noche con 24 minutos.

0: Se acabó, se llama Sin Exagerar, ahí con los nietos. Continuamos.
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0: 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Un saludote ahí para todos los niños, para todas las niñas que estuvieron por allá en Caborachi, ahí en estos días de juegos tradicionales.
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0: Los vi muy contentos, oiga, y a la hora de participar, hombre, con todas las ganas, con todas las ganas. Ahí a las escoltas que participaron, porque también hubo concurso de escoltas. Y me ganaron. Una felicitación ahí para la escolta de Otobachi, que obtuvo el primer lugar y que será quien nos represente por allí en el concurso de escoltas a nivel jefatura. Bueno, buenas noches. Buenas noches. Nada, no se escucha nada. Bueno, tenemos por acá mensajito que dice: hola, buenas noches. ¿Me puedes saludar a mi hermana Cristina y a mi hermana Valeria? Y ponme una canción, la de Ojos Marrones, con los Caballeros del Requinto, dice. Con los Caballeros del Requinto. Órale, pues la buscamos. Primo, ¿cómo anda? Ahora sí le ganaron, primo. Dice: primo, póngame la canción esa de Las Diferencias con Ariel Camacho. Y ya se la sabe, primo. Un saludote para usted, primo. Y ya se la sabe. Aquí andamos, primo. Ya dijo, primo. Eso es todo. Mientras que andemos, quiere decir que andamos bien, ¿eh? Bueno. Buenas noches. Nada, ¿por qué no escucho nada? Ni siquiera un ruidito por acá. Bueno. Pues no se escucha nada. Nos vamos entonces con otro tema que tenemos por acá. Esto que tengo aquí se llama Prometo Amarte.

0: Quedó, ahí quedó eso que se llama Prometo Amarte con la Bertiniza de Culiacán.
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5: Solamente nos faltan ahora 25 minutos, 25 ya para que sean las 9 de la noche. 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Bueno. Buenas noches. No, definitivamente. A ver, vamos a desconectar y conectar. Bueno. No, definitivamente no tiene nada de volumen acá o algo está sucediendo, ¿eh?
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5: 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Algo extraño sucede. Y por acá, ¿qué dice? Dice, cuida, para saludar a toda la raza de la mesa de Mauricio. Especialmente para mi mamá Alejandrina, a mi papá Mauro, a mi sobrino Octavio y es todo. Y para pedirte una canción de Los Hijos de Barrón, Mi Arrepentimiento. Es todo de parte de Petronila y un saludo para ti también. Desde Yerbitas, dice. Órale, saludotes ahí para Petronila. Y ahora se está comunicando desde Yerbitas. Saludando ahí para la gente que nos escucha por allá, a sus papás ahí en la mesa de Mauricio, a su sobrino Octavio también. Para pedirte una canción de Jefe Gabriel, la de mi gente de Ixtahuacán. Ahí para la gente de Cerro Grande. Y un saludo para ti también y gracias, dice. Órale. Ahorita buscamos ese tema. Por lo pronto, nos vamos con este tema.

Ahí se acabó y se llama Saturno. La cantaron Herencia de Grandes. Faltan 18 minutos, solo 18 minutos para que sean las 9 de la noche.

Hice el mensaje. Saludotes a toda la gente de aquí de La Cañada. Ahí para mi papá Bernabé, a mi mamá Teresa, a mi hermana Lidia, también para la sobrina Ana Lilia. El saludo a mi hijo Mario y a mi hijo Francisco. Y también para que me saludes a la gente de Tuceros. Ahí para mi cuñada Isidra, para Genaro, María, Mariela, Estela, Arcadio, Amelia. Y es todo de parte de Berta Cruz. Y me pones una canción bonita de Juventud Mixteco, la de Voy a pintar mi raya. Y un saludote para ti, dice. Gracias, muchas gracias. 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Otro mensaje que tengo por acá dice: hola, profe, para pedir la canción Con Mentiras No, de Francisco Gómez. Y un saludo para usted, dice. Gracias, muchas gracias. Oye, seguimos por ahí. Nos encargaron muchos saluditos ahí para los niños que anduvieron participando en Caborachi. Ahí para el sobrino Froilán, oiga, campeón en lucha rarámuri o en lucha tarahumara, ¿cómo se le llama? Ahí ganó él. El primerísimo lugar. Él es de Otobachi, de la escuela de Otobachi. Y también para la campeona de lucha tarahumara de la Loma del Manzano, ¿eh? Arlet, sí, se llama Arlet. Bueno, saludotes y felicitaciones ahí para ella. Otro mensaje. Hay otra llamada. Vamos a intentarle contestar otra vez. A ver si escucha algo. Bueno. No, definitivamente no vamos a tener llamaditas esta noche. Así que mándeme mensajes. Yo la pongo a subir. Ahora muévele que le toque esto, sí, son para el bailarín. Dice: buenas noches, salúdeme a mi tío Panchito Molina. Póngale la canción del foco para que la baile. Órale, saludotes ahí para Panchito Molina hasta Huizarochi. Hasta allá mandamos este saludo. Ahorita le ponemos la canción para que se ponga a bailar, ¿eh? Nos pidieron esta rolota. Esto se llama Ojos Marrones. Y ellos son los Caballeros del Requinto.

Sale pues, viejón, ahí quedó eso que se llama Ojos Marrones con ellos que son los Caballeros del Requinto. Faltan 12 minutos, solo 12 minutos para que sean ya las 9 de la noche. Continuamos aquí armando el ambiente.

Bueno, acá tratando de reproducir un audio que nos envían, pero tampoco escucho los audios. Once minutos son los que faltan ya para que sean las 9 de la noche. Bueno, pues entonces no tengo llamadas, no tengo audios. Algo falta, como que algo está, no está conectado, ¿eh? Bueno, pero lo que debe estar aquí a simple vista sí está conectado. Ahorita checamos allá el cable más abajo a ver qué pasa. Hola, buenas noches. ¿Me puedes poner una canción de Los Lara? La que se llama Mi Primer Día Sin Ti. Y un saludo para mi mamá. Y esto es de parte de su hija Carolina. Órale, Carolina, ahí mandándole saludos a su mamá. Órale, pues. Buenas noches, profe. ¿Me podrías poner una canción, la de Que No Falten Las Cuartitos con la Bertiniza? Ya que casi es viernes, dice. Saludos a Miriam Gómez y Alex de Razas desde Ciudad Juárez, Chihuahua. Saludotes hasta Ciudad Juárez, Chihuahua. Un saludo muy especial ahí para Miriam Gómez y Alex Terrazas. Vámonos con otro tema. Este tema que tengo por acá es con el Jackie. Esta canción se llama Déjalo Así.

0: Ahí quedó el tema del Jackie Luis Alfonso Partida. Se llama Déjalo Así. Continuamos.
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1: Yeah.
0: Mensaje, dice: buenas noches, quiero que le envíes un saludo a mi hermana Valeria y a Nubia. Y también un saludo para mi papá y para mi hermano, que los quiero mucho. Y póngame la canción de Ya Borracho, de Herencia de Grandes. Ahí la buscamos para ponerla, ¿eh? Saludotes ahí para los niños, para las niñas. Campeones del Naquibri. Tanto hombres como mujeres, ¿ah?
2: ¿Eh?
0: Por allá los niños de Huillora, ¿eh? Un saludote ahí para ellos, ahí para los profes, para las maestras. Hola, buenas noches, Armando. Para mandar un saludo a la gente de La Soledad, municipio de Morelos, especialmente para mi papá Anastasio Felipe, a todos los que nos estén escuchando, porque allá siempre lo escuchan, de parte de Rosalía, desde Cieneguita de La Sinforosa. Y aquí lo estamos escuchando, dice. Ahora les saludotes ahí a la gente de Cieneguita de Sinforosa. Pero ¿a poco siempre nos escuchan en La Soledad, municipio de Morelos? ¿A poco sí nos escuchan?
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0: Oiga, qué bonito. Vámonos, la siguiente canción esta que nos pidieron de Ariel Camacho. Esta canción se llama Las Diferencias.

0: claro, claro que sí. Avanzamos con más.
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0: Ahí quedó en la presencia de los alameños de la sierra y se llama La Mujer del Pelotero, men. 9:09, 9:09.
1: Rosita.
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1: Yay.
0: Hola, buenas noches, para que me saludes a mi mamá Juanita y a mi papá Emiliano. Ellos lo escuchan en Mómora y pues los quiero, dígales que los quiero mucho, dice. Un saludo para usted y póngame una canción de Ariel Camacho, la de La Vida Ruina, Bonita Noche. Órale, saludotes allá para la gente que me escucha por allá en Mómora, municipio de Guadalupe y Calvo. Pero el saludo es muy especial ahí para la señora Juanita y al señor Emiliano. Buenas noches, para que me saludes en la mesa de las tapias, para mi mamá Blanca y a mi papá Ignacio, a mi hermana Sara, a mi hermano Silverio, a mi cuñado Modesto y a mi cuñada Polonia. El saludo para mis sobrinos Ever, Silvestre, Edilben, Darey, Yael y a mi sobrina Elida. Y también un saludo aquí en Chihuahua a mi hermana Pilar, a mi cuñado Gerardo y a mi sobrina Joana. El saludo también para mi hijito Dylan, esto de parte de Belia. Y un saludo para ti también, dice. Gracias, Belia, saludotes. Y gracias por estarnos escuchando por allá en la ciudad de Chihuahua. Vámonos con este tema. Este tema creo que me lo solicitó Petronila.
2: ¡Yey, yey! ¡Buenos días!
0: Bueno, pues vamos a escucharlo con mucha atención.
2: 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Aquí en...

0: 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A mí se me hace que sí hay amor, ¿verdad? Un saludote ahí para Petronila por pedirnos canciones tan bonitas, por dedicarnos canciones tan bonitas, ¿eh? Ya nomás falta que ahí en el mensajito me diga mi amor o algo así bonito.
1: Rosita, baila quebradita.
0: Dice por acá el mensaje. Hola, buenas noches, mándale un saludo a Mariana y un saludo para Edgar, que lo escuchan desde Chiqueros. Y póngales una canción bonita. Ahora le pueden saludotes ahí para Mariana y Edgar, que nos están escuchando por allá en Chiqueros, Guanacevi, Durango. No, este Chiqueros es de aquí cerquita, ¿verdad? A ver, vamos a checar si ya quedó las llamadas. Bueno.
2: Bueno, ¿cómo está, oiga?
0: Muy bien, ¿usted?
2: Pues ya te llamé, muy no puedo agarrar la llamada, oiga.
0: Lo que pasa es que andábamos acá con problemas con el celular, pero ahí quedó ya.
2: ¿Qué le iba a decir, Neto? Quiero una canción.
0: A ver,
2: con Laberinto, oiga.
0: ¿Y cómo se llama esa canción que quiere?
2: No sé, es la más bonita que hay ahí.
0: Pero que sea del grupo Laberinto, ¿verdad?
2: Sí, oiga.
0: Ándele, pues ahí le vamos a poner una bien bonita, ¿eh?
2: Ahí para Francisco.
0: Ándele pues, que tenga bonita noche.
2: Igualmente, también para usted la canción.
0: Gracias. Bueno, ahora sí, ya tenemos llamadas.
1: Yolanda.
0: Ya puede marcarnos. 649-101-1010. ¿Dónde está esa racita ahí de Guadalupe y Calvo? ¿No nos están escuchando por ahí en cabecera municipal? A ver, quiero leer mensajitos de allá. De ahí de la colonia Presidentes, de la colonia Santo Niño, de la colonia La Minita, de la colonia... No se me olvidan.
1: Lupita.
0: Bueno, pues mándenos mensaje para que no se nos ande olvidando. Recuérdenos cuáles son las colonias ahí de Guadalupe y Calvo. O los barrios. ¿De qué barrio es el que rifa por allá en Guadalupe y Calvo? Dice el mensaje: hola, buenas noches, saludos a la familia Americano Ceballos, ellos escuchan por allá en Chiqueros, y póngales una canción, la de La Gotita que Cayó del Cielo, y un saludo para usted, y gracias.
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0: El saludo para Estela, Genoveva, Alicia, Sabina, y también un saludo para Lidia y Daisy, ellos nos escuchan por allá en Chiqueros. Póngale la canción de Los Reinaldos de la Sierra, de parte de Leo Americano, y un saludo para ti, y gracias. Oiga, saludos por allá en el Álamo, por allí a los papás de los niños que fueron a Caborachi, a los abuelitos, a las abuelitas. Por ahí había un niño que me decía, ahí le voy a escribir un mensajito para que me salude a mi abuela. Y al último, pues ya no me dio papelito, hombre. Bueno, vámonos con este tema. Esto se llama Mi Gente de Ixtahuacán.

0: Buenas noches, mándele un saludo a mis dos hijos que se encuentran en Chihuahua capital. Ahí para Jocelyn y José Manuel. Esto es de parte de Valdemar Acosta desde Rocheachi. Bueno, saludotes ahí para el amigo Valdemar Acosta. Y bueno, hasta Chihuahua mandamos el saludo ahí a sus hijos Jocelyn y José Manuel. Buenas noches.
1: Buenas noches.
0: ¿Cómo está? ¿Qué está haciendo? Bueno.
1: Buenas noches.
0: Buenas noches. ¿Ya no está en el baño?
1: No escucho.
0: No escucha, estoy muy lejos. Déjeme arrimo más cerquita de ti para hablarte ahí en la orejita.
1: Acércate.
0: Ah, ¿así? ¿Así? ¿Esa? ¿Para quién más?
1: Y mi papá.
0: También está en Valleza.
1: Mucho salud. ¿Cuánto era? ¿Cuánto era?
0: A ver.
1: 10 de mayo.
0: Ah, ¿era como 10 de mayo? Es para felicitar a tu mamá por el 10 de mayo, ¿verdad?
1: Sí.
0: ¿Cuántos días faltan?
1: Ya como una semana, ¿no?
0: ¿Como una semana faltará?
1: Yo digo.
0: ¿Qué día es ahora?
1: Pero ahora estamos... ¿Qué estamos ahora?
0: ¿A qué estamos? A ver, Laura, ¿a qué estamos ahora?
1: A ver,
0: fíjate, ¿dónde está el calendario?
1: Espérate.
0: A ver, ¿dónde está?
1: Jueves.
0: Es jueves, ¿y qué número?
1: Jueves 7.
0: Jueves 7. ¿Y cuántos días faltan para el día 10?
1: 7. ¿Faltan? Como 4.
0: Como 4, a ver, 7, 8, 9, 10. ¿Cuántos faltan?
1: 4, no. A ver.
0: Ah, bueno, como.
1: A ver, 8, 9, 10. Tres días, ¿no?
0: Nomás faltan 3 días, ¿verdad?
1: Sí.
0: Ándale, pues ya le mandamos ahí un abrazo a tu mamá, porque ya faltan 3 días para el 10 de mayo, ¿verdad?
1: Sí, mucho saludo.
0: Oye, Laura, ¿tú no eres mamá?
1: ¿Y por qué?
0: Pues yo nomás pregunto, ¿no eres mamá?
1: ¿Y por qué voy a hacer que sí soy mamá?
0: No, pues yo quería saber nomás, como quiera, si eras.
1: ¿Sí?
0: ¿Sí eres mamá?
1: Sí.
0: ¿O nomás mamacita?
1: Ay, mamacita no. Ay, papá.
0: Ándale, pues, Laura, y luego, ¿cuál canción te voy a poner?
1: Una chido.
0: ¿Y cómo? ¿Cuál está chida?
1: Una alegre.
0: Una alegre, pero ¿cuál?
1: Una mañanita para mi mamá.
0: Ah, una canción así como para las mamás, ¿verdad?
1: Sí, mamá, dice.
0: Ándale, pues, entonces vamos a buscar una así. Una canción que se llama ¿Qué me falta si tengo a mi madre?
1: Esa. Ah, eso, mero. Esa. Eso, merito.
0: Órale, pues, ahí la vamos a poner.
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0: Ah, órale, ¿y cuándo me la vas a traer?
1: El día que me vaya.
0: Órale, pues, ya dijiste, ¿eh? Aquí voy a estar esperando.
1: Ok, saludo mucho a mi mamá.
0: Ándale, pues, Laura.
1: Mi papá también.
0: Ajá.
1: Ajá.
0: Okay. Ándale, pues, que tengas bonita noche, Laura.
1: Bueno, que sueño bonito.
0: Ándale, adiós.
1: Saludos a Petronila.
0: Ah, saludos para Petronila. Ándale, pues, Laura.
1: Que no se enoje por ti.
0: Ah, bueno. Ándale, pues, Laura, ahí le decimos.
1: Ok.
0: Adiós.
1: Adiós.
0: Rosita. Bueno, pues ahorita le ponemos esa canción. Y vámonos con otra canción que tengo ya lista por acá. Esta es con Francisco Gómez. Esta canción se llama Ahí no había nada.

0: Vamos a un pequeño corte, pero no te vayas ni le cambies. En un momento continuamos armando el ambiente.
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6: Y solamente nos faltan ahora 29 minutos. 29 minutos para que sean las 10 de la noche. El mensaje por acá dice: hola, ¿me podrías poner la canción de Las Arañas con los Balagardos? Gracias, de parte de Ángel. Órale, con los Balagardos, ahorita Las Arañas. Bueno. Buenas noches.
7: Bueno.
6: ¿A quién vamos a saludar?
7: ¿Para saludar?
6: Sí, dime, ¿para quién?
7: Para la gente acá, a la mesa de reunir.
6: Muy bien, ¿para quién?
7: Para mi compadre Níver y mi comadre.
6: Ajá.
7: Y luego mi señora.
6: Muy bien.
7: Y todas mis familias.
6: Ándale, pues.
7: ¿Puedo complacer en la rola?
6: Claro que sí, dime cuál quieres.
7: ¿Cuál rola está poniendo ahora?
6: Ahora salen de todas.
7: Ah, me pongo una de Corre Corazón.
6: Ah, la de con Lupe Borbón, ¿verdad?
7: Ah, sí.
6: Órale, bueno, pues, ahí la ponemos ahorita.
7: Órale, ahí estamos.
6: Ahí estamos, cuídese mucho.
7: Vale, gracias.
6: Bueno, pues ahorita sale Lupe Borbón, sí, con la canción de Corre.
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6: 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Buenas noches, dice, para que me felicites a Uriel González, que hoy está cumpliendo 13 años. Son los mejores deseos de su mamá y de sus hermanos. Y póngale las mañanitas, dice.
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6: También la canción de Me Caíste del Cielo con los Temerarios, para saludar a Gabino Álvarez de la Cueva de de la cueva allá por el municipio de Guadalupe y Calvo, de parte de una admiradora de aquí de Huachochi. Órale, pues, saludotes ahí para Gabino Álvarez de la cueva allá por el municipio de Guadalupe y Calvo. Acá anda una admiradora extrañándolo. Y bueno, vamos a mandar esta canción ahí para Don Pancho hasta Valleza.
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6: Esa canción se llama Esos Tus Ojos. Es el grupo Laberinto.

Ahí quedó, se llama Eso Sus Ojos. Ahí ya está complacido el señor Pancho, ahí en cabecera municipal de Valleza. Solamente nos faltan

0: Dice por acá, para que me saludes en la mesa de las tapias, para mi papá Felipe, a mi mamá Marcelina, de parte de Alicia. Y para que me saludes en mesa de las tapias, a mis hermanas María y Serafina, a mi cuñado Leobardo, a mi sobrina Erlinda, a mi sobrinito Héctor Manuel, a mi papá Felipe y a mi mamá Marcelina. Y muy especialmente para Roberto Villa, de parte de Alicia.
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0: Y por acá dice el corrido del jorongo, ahí para la raza de Igusa. Un saludote ahí para la raza de Igusa. Creo que el jorongo no pasa, creo que no pasa, ¿eh? Déjemelo checo, a ver dónde, si está ahí en la lista de los que no pasan.
1: ¡Yay!
0: Hola, profe, para felicitar a mi sobrina Floricela, que hoy está cumpliendo 5 años. Póngale las mañanitas. Y es todo de parte de su tía, que los quiere mucho. Mucho, mucho.
1: Rosita. Bye.
0: Seguimos con esto que se llama... Esto se llama Voy a pintar mi raya y la cantan los de Órgano Mixteco. Así que súbale, pues.

0: Y solamente nos faltan 15 minutos para que sean las 10. Escuchamos a Órgano Mixteco con este tema, la de Voy a pintar mi raya. ¡Continuamos! Dice, hola, ¿me puedes poner una canción con El Trono de México? Hasta mi final para la familia Vázquez Cruz. Órale, pues, saludotes ahí a la familia Vázquez Cruz. Hola, buenas noches, profe. Para que me salude a la gente de Cerro Alto, municipio de Guadalupe y Calvo. Ahí a toda la familia Chon. A la familia Chon Morales, Chon Luna. Los quiero mucho. Y póngales una canción bonita para ellos. Esto es de parte de alguien de aquí de Huachochi. Órale, pues, saludos ahí para toda la familia Chon en Cerro Alto, municipio de Guadalupe y Calvo.
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0: Buenas noches, profe. Espero y se encuentre bien. Sí, gracias a Dios, estamos bien. ¿Podría mandarme un saludo para mi familia Cruz Hernández? Y si me puede complacer con una canción de Los Tigres del Norte, la del Barrio Viejo. Y un saludo para ti, dice. Gracias, muchas gracias. Hola, profe, buenas noches. Feliz y bendecido descansito. Saludos desde Huizarochi. ¡Órale! Saludotes ahí para Doña Alejandrina. Y seguimos con música. Este tema se llama Mi primer día sin ti. Ellos son los Lara.

0: Ahí quedó ese tema de los Lara, se llama Mi Primer Día Sin Ti. Y estamos a punto de llegar a la recta final del programa. 11 minutos y serán ya las 10 de la noche.
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0: Dice, hola, buenas noches, para pedirte una canción, la de Mi Primer Día Sin Ti con los Lara, y es todo de parte de una amiga. Baila, y un saludo para ti. Mira, amiga, ahí estaba. Ahí acabo de terminarse la canción que me estás solicitando. Buenas noches, locutor preferido. Un gran saludo para Lulú y otro para ti desde Chihuahua Capital. Órale, saludotes hasta allá, hasta Chihuahua Capital. Y ya nos están faltando 10 minutos para que sean las 10. Ya estamos en la recta final del programa. Y esto ya se está acabando.
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0: Dice, hola, para pedirte una canción de La Indiecita y un saludo para toda la raza de Corralitos. Y un saludo para ti. Gracias, muchas gracias. Saludotes ahí a toda la raza que nos acompaña todas las noches ahí en Corralitos.
1: ¡Órale!
0: Y sobre todo por ahí a todos los niños, a todas las niñas que anduvieron por allá en Caborachi. Y otro mensaje dice, hola, ¿qué hace? ¿Me puede poner una canción para el barrio Sierra Brava? La de la Helenita, dice. Bueno, pues ya no les prometo mucho, porque ya solamente nos están faltando 9 minutos. 9 para las 10. Saludos a la gente de la mesa de Menguachi. El saludo muy especial ahí para Roberto,

pues ahí están los saludos. Y seguimos con otra canción. Esto es a cargo de Lupe Borbón. Y eso se llama Corre.

0: Ahí quedó con Lupe Borbón el tema de Corre. Continuamos ya los últimos minutitos. Cinco minutos para que sean las 10 de la noche. Esto ya se está acabando.
1: Sí.
0: Buenas noches, mándale un saludo a mis hijos. Ellos se encuentran en Huahueachi, municipio de Huachochi. Esto es de parte de Dubije Samaya, con una canción de Los Tucanes, dice. No te prometo mucho. Buenas noches, profe, para que me salude a mi esposa Cande, que está lavando los trastes. Póngale una canción con Jenny Rivera. Le gusta mucho, de parte de su esposo, y gracias y saludos. Gracias, bueno, pues saludotes ahí para tu esposa Cande y un saludo también para ti.
1: Pita, baila quebradita.
0: Y vámonos, yo creo que ya casi es el último tema, ¿eh?
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0: Esta canción que tengo aquí, ahí un saludote para todas las mamás porque ya merito es 10 de mayo.
2: Ah, está cambiando el micrófono ya.
0: Es el mimoso, el flaco, el Jackie y Julio Preciado. Venga.

Ya son las 10 de la noche en punto. Esto quiere decir, esto significa que mi tiempo se ha terminado por el día de hoy. 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Pero te espero aquí el día de mañana en punto de las 8 de la noche, si así Dios lo quiere. Tu servidor y amigo Armando Meléndez te desea que seas feliz ahora y siempre. Que tengas una

0: cabello.
1: Eso es todo, amigos.
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9: Hola, hola, bienvenidos, ¿cómo están? A un nuevo episodio de Ya Oíste. Es un espacio, aquí vamos a abordar temas de salud con información clara y confiable. Este episodio, la verdad, lo había estado esperando con mucha emoción, porque es un tema que ha estado sonando últimamente en la radio, en las redes sociales, con nuestra familia, y vamos a hablar sobre el tararán sarampión, una enfermedad que muchas personas ya consideraban del pasado y que nunca les iba a volver a pasar, pero ¿qué creen? Estamos retomando este tema. Y para poder hablar mejor sobre esto, nos acompaña nuestro querido doctor Jesús Manuel Rodríguez. ¿Cómo está, doctor?
10: Hola, ¿cómo estás? Muy bien, gracias.
9: Ah, pues yo contenta, la verdad, aquí desde que empezamos a hablar un poquito antes de iniciar el podcast, yo ya estoy con un montón de preguntas, de dudas, y creo que los que nos están escuchando también. Así que vamos a empezar por lo básico, doctor. ¿Qué es el sarampión?
10: Bueno, el sarampión es parte de un grupo de enfermedades que se llaman enfermedades febriles exantemáticas. Esto quiere decir que, como su nombre lo dice, preceden de fiebre y un exantema, o lo que conocemos como rash. Entonces, okay. Es una enfermedad de tipo viral.
9: Actualmente con el COVID podemos detectarlo con ciertas pruebas y ese todo tipo de situaciones, ¿no? Pero con el sarampión, en este caso, ¿qué se hace?
10: Muy bien. Depende de dónde, del tiempo en el que nos encontremos con la enfermedad. Existen de forma inicial, si estamos en la parte donde está el exantema, está la fiebre y tengamos esta sospecha, podemos ocupar un exudado que es un exudado faríngeo. Ocupamos las flemitas y se hace una prueba que se llama PCR, pero también en sangre. De hecho, justamente en sangre vemos la titulación y vemos si es o no un caso confirmado para sarampión.
9: Por ejemplo, ahí las personas lo primero que tienen que hacer sí o sí es ir con su médico, ¿no? O en este caso, mejor te aíslas. ¿Qué hacemos, doctor?
10: Muy bien. Mira, te voy a comentar algo que me gusta. Muchas veces es lo primero que le digo a mis pacientes. Lo primero que hay que tener en cuenta es que hay un periodo de transmisión que es bastante amplio, que va desde los 7 hasta los 21 días y en promedio se dice que son de los 10 a los 12 días en promedio. Pero ¿qué es importante de tu pregunta? Yo creo que muchos ni siquiera... Esto que mencionas tú me parece extraordinario, porque me refiero a lo siguiente. Si vamos a sarampión, las personas piensan que son ronchas.
9: Exacto.
10: Y entonces, ¿lo contagioso son las ronchas? Y la realidad es que no. Lo contagioso o el mecanismo de transmisión de esta enfermedad es justamente por vías respiratorias, porque realmente es el contexto. Ahora, muchos no lo asociamos de esta manera. De hecho, incluso es una pregunta frecuente, ¿cómo se contagia? Y es lo que acabas de mencionar. Sería una cosa realmente majestuosa el hecho de decir cualquier persona que inicia con síntomas respiratorios ya se protege para tratar de evitarlo.
9: Claro.
10: Decirte que te quedas aislada en casa a lo mejor sería a veces hasta inviable, porque tenemos actividades, tienes que trabajar, tienen hijos, tienen actividades que le impide el que realmente te quedes en casa. Que así sería prudente el uso de un cubreboca, ¿no? Uh-huh.
9: Pero hay gente que no conoce cuáles son los síntomas que empieza, porque creo que va por etapas, ¿no?
10: Claro, existen tres etapas, que es el periodo prodrómico, una parte que se le llama el periodo exantemático y una parte que se llama de convalecencia. Pero ¿qué es lo realmente interesante? El prodrómico es el inicio de la fiebre y estos síntomas respiratorios. De hecho, antes del exantema se ve la fiebre y otras cosas como se le llama coriza. Coriza es este escurrimiento nasal, estornudos, el conjuntivitis, que puede ser enrojecimiento a nivel de los ojitos, que podamos tener un poquito de lagrimeo excesivo o incluso tos, que puede aparecer en esos primeros días. Una ligera tos, de hecho, se describe como ya en el día 2-3 que okay. Se puede tener. Ya tenemos entonces la fiebre. Posteriormente, y se describe que como para el día 4, ya viene nuestra fase de la parte exantemática. Empiezan a aparecer las ronchitas o estas exantemas. ¿Qué características tiene? Que son maculopapulares, no tienen líquido. Eso es bien interesante. De hecho, existen
9: como
10: diferentes.
9: ¿Planitas?
10: Sí, pueden ser como planitas que confluyen y hay espacios entre ellas, como si fueran islitas, digámoslo, pero no están llenas de líquido. Okay. ¿Por qué menciono esto? Porque justo, por ejemplo, en varicela, y si ya te dio varicela, ¿qué sí. vemos? Están llenas de agüita, ¿no? Vesículas.
9: Una ampollita.
10: Ándale, ¿no? Justo. Y entonces lo que te pasa en sarampión es que solamente queda como la ronchita sin líquido adentro. Uh-huh. Entonces nosotros ya esto lo llamamos pápulas. Así es. Y bueno, vemos que entonces a partir del día 4, pero otra cosa que tenemos que saber, ¿de dónde empiezan? Empiezan de arriba para abajo.
9: ¿Dan comezón esas ronchitas?
10: Sí, llegan a describir que son pruriginosas. Okay. Aunque depende del contexto, ¿no?
9: Un tema que me parece interesante, cuando estaba investigando un poquito más sobre el tema, dice que es como una enfermedad más para niños, o sea, que les pasa más a los niños y, o sea, no, nadie está exento, a que les suceda. Incluso como lo platicamos, o sea, aunque estés vacunado, pues puede ser el poquito porcentaje de la población que te toque. Pero ¿por qué lo catalogan mucho hacia los niños?
10: Bien, porque eso creo que sí sería un mito. Viene derivado de lo siguiente. Yo asumo que lo mencionan porque habitualmente es en niños donde se ve la varicela, el parvovirus B19 y estas enfermedades. La situación real es que en la Ciudad de México, tan solo de los casos que tenemos, el grupo más afectado ha sido desde los 25 hasta los 34 años, donde vemos que literalmente es donde está el grupo más afectado. O sea, no es ni siquiera en los niños, de hecho, es menor la tasa de incidencia que hemos presentado en comparación con este grupo. Entonces, sí sería como más un mito, porque la realidad es de que, insisto, el grupo más afectado en este momento en la Ciudad de México sí es de los 25 hasta los 34 años.
9: Y eso se debe, doctor, cerrando paréntesis de los niños, es un mito, pero hablando del sector que está viendo afectado, ¿eso a qué se debe hoy en día en México?
10: Si individualizaríamos los casos, en su mayoría han sido personas no vacunadas, en su mayoría, pero ¿qué quiere decir también esto, no? En el grupo de la Ciudad de México que te mencionaba, ¿qué vemos en este grupo de edad? Que son las personas más activas o que se movilizan más.
9: Claro,
10: de hecho, sí. Pues bueno, esto tiene mucho que ver con la parte de que son personas activas laboralmente, de que las actividades en este grupo son más de, bueno, activan más la movilización.
9: Pero van en el metro, que es más transporte público.
10: De hecho, sí. De hecho, es importante eso que mencionas, porque tan solo en la cadena de transmisión veíamos que, te mencionaba, son respiratorios. Yo estornudo y esas partículas con este virus, específicamente, varía dependiendo del tipo de virus, por el peso, por todo. Pero quedan suspendidas en el aire hasta por 2 horas.
9: Ay,
10: o sea, me refiero a... Es lo que te mencionaba. Si todos tuviéramos una buena educación y que desde el primer síntoma respiratorio, uso de cubrebocas, independientemente de la causa, y si ya tengo, me cambio de cubrebocas tricapa a un N95, que era lo que veíamos en COVID, buena higiene de manos, yo prevendría muchísimo.
9: Ay, la verdad es que estoy súper, hiper, mega picada con este tema, doctor. Sí, yo sé que hay muchas cosas que, pues, no podemos abarcar en un solo episodio, pero me gustaría que antes de retirarnos, de despedirnos, nos dejara un mensaje final sobre todo este tema, usted como de lo que ha visto, lo que ha vivido.
10: Pues yo creo que el principal tema y la principal reflexión es ponernos a pensar que había sido un logro impresionante para este país porque tenemos uno de los mejores esquemas de vacunación. Es retomarlo, o sea, me refiero a incluso nosotros como hacernos conscientes de sí mismos y de las personas que están a nuestro alrededor. No le estamos haciendo un favor a nadie más que a nosotros mismos. Son como muestras de amor propio, autocuidado, el hecho de irnos a vacunar. Entonces, en definitiva, sí creo que sería una de las cosas que tenemos que aprovechar. Nuestro programa universal de vacunación, tenemos que aprovecharlo.
9: Súper,
10: o sea, vayamos viendo nuestro grupo de edad, pidamos nuestra cartilla, asesorémonos con el epidemiólogo, con el infectólogo, con el médico internista, con todas las especialidades y, y, y pues saquémosle provecho.
9: Yo encantada, doctor, de que nos haya acompañado el día de hoy. Espero que también usted se lo haya pasado muy bien. Muchas gracias por la compañía, por la información principalmente.
10: Pues gracias a ustedes por el espacio en realidad. Y yo creo que lo más importante de todo es, insisto, vacúnense.
9: Pues muchas gracias, Sister Lovers. Gracias a los que nos están escuchando del otro lado de la radio, de Spotify, donde ustedes nos estén acompañando. Gracias, muchas, muchas gracias. Vacúnense. Y gracias, doctor. Nos vemos en el siguiente episodio. Yo soy Génesis Sainz y fue un gusto estar con ustedes. Adiós.

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¿Qué tal, mis amigos? Es un honor para mí compartir escenario con mis paisanos y colegas de Su Majestad La Brisa. Esperemos les gusten la cumbia bonita que traemos para ustedes. ¡Marque!

Machilo está bailando, mi gente. Así se disfruta la música sonorense. Seguimos con más melodías para ustedes. Que siga la fiesta y que siga el sabor.

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0: ¿Cuánto pagarías por matar a un borrego cimarrón?
1: $100,000.
0: Cada año, miles de personas pagan eso y más por viajar a lugares remotos con un solo propósito: cazar animales silvestres por diversión. No por hambre, no por supervivencia, solo por placer. ¿Es ético?
1: ¿Es conservación?
0: ¿O es simplemente un deporte de ricos? Se llama turismo cinegético, viajar para cazar, y surgió hace siglos entre la aristocracia europea como símbolo de prestigio. Con el tiempo, se extendió a África, Asia y América, donde abunda la fauna silvestre. Hoy, en México, se practica principalmente en unidades de manejo ambiental que permiten la cacería controlada en ciertas zonas. Existen dos modalidades: espacios abiertos, donde los animales viven en libertad, y predios cerrados, donde venados son criados en ranchos cinegéticos. Aunque menos costosa, esta práctica tiene impactos ecológicos. Las cercas impiden el movimiento natural de otras especies. Aquí está el problema de fondo. Cazar un animal puede costar más de $100,000, una cantidad que pocos pueden pagar. Y aunque las comunidades donde se practica el turismo cinegético no suelen ver cambio significativo en su economía, los recursos se concentran en unos cuantos. Las ganancias no compensan el daño ambiental. Desde la mirada geográfica, todo territorio está formado por elementos interconectados: tierra, vida y comunidad. Cuando alteras uno de estos elementos, afectas el equilibrio completo. Cada animal es un hilo en la red de la vida. Algunos defensores del turismo cinegético afirman que permitir la caza legal ayuda a conservar especies y supuestamente evita la caza furtiva. Sin embargo, no existen pruebas científicas que demuestren que funciona. Por el contrario, en muchas zonas, las poblaciones animales siguen disminuyendo. Pero existen alternativas responsables: safaris fotográficos, turismo de observación,
1: educación ambiental.
0: Estas prácticas fortalecen la conexión entre las personas y los ecosistemas, sin causar daño a los seres que los habitan. Educar para la empatía y la conservación es el primer paso hacia una cultura donde viajar significa aprender, cuidar y convivir,
1: no cazar.
0: Comprender que los animales son seres sintientes, capaces de experimentar miedo, placer o sufrimiento, transforma nuestra manera de relacionarnos con ellos. Así que la próxima vez que escuches sobre turismo cinegético, pregúntate: ¿es conservación o es solo un eufemismo elegante para matar por placer? Porque en un mundo donde tantas especies están al borde de la extinción, cada vida cuenta. Y ningún trofeo vale más que un animal libre bajo el cielo de México. Con información del doctor Álvaro López, del Instituto de Geografía de la UNAM. Un guión de Leonardo Santiago, con información del portal Ciencia UNAM. Les saluda Mónica Genis.
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Hay algo que nadie te dice cuando eres joven, que no es el tiempo el que te envejece, es lo que haces con él. Son las decisiones pequeñas, las que parecen inofensivas, las que repites sin pensar todos los días, las que van dejando una marca que un día aparece en el espejo y ya no puedes ignorar. Y lo más difícil no es descubrir que esos hábitos existen. Lo más difícil es aceptar que los tienes, porque no son hábitos de personas descuidadas, son hábitos de personas ocupadas, estresadas, cansadas, de personas normales que viven como todos viven. Y eso es exactamente lo que los hace tan peligrosos. Hoy vas a descubrir los 4 hábitos que más aceleran el envejecimiento, no desde la medicina fría ni desde el miedo, sino desde la verdad. Porque cuando entiendes qué le estás haciendo a tu cuerpo y a tu mente sin darte cuenta, algo cambia. Y ese cambio puede empezar hoy. Quédate hasta el hábito número 4. Es el que menos se menciona y el que más daño hace en silencio. No envejecemos de repente, envejecemos despacio con cada decisión que ignoramos. Hábito 1. Dormir mal de forma crónica. El sueño no es un lujo. Es el momento en que tu cuerpo se repara a sí mismo. Es cuando las células se regeneran, cuando el cerebro procesa las emociones del día, cuando el sistema inmune se fortalece. Y cuando lo cortas, cuando lo sacrificas noche tras noche por trabajo, por pantallas o por ansiedad, el cuerpo envejece más rápido de lo que debería. Los estudios son claros. Las personas que duermen menos de 6 horas de forma habitual muestran signos de envejecimiento celular acelerado. La piel pierde elasticidad, la memoria se vuelve más lenta, el estado de ánimo se deteriora y el cuerpo entra en un estado de inflamación crónica de bajo grado que con el tiempo abre la puerta a enfermedades que nadie quiere tener. Imagina tu cuerpo como una ciudad. De noche, cuando duermes, los equipos de mantenimiento salen a reparar lo que se rompió durante el día. Cuando no duermes bien, esos equipos no salen. Y el daño se acumula, día tras día, año tras año. No se trata de dormir más horas por dormir. Se trata de proteger ese tiempo como lo que es. La inversión más barata y más poderosa que puedes hacer en tu salud. Cada noche que no duermes bien, tu cuerpo envejece un poco más de lo que le toca. Pero el sueño es solo el principio, porque hay un hábito que la mayoría tiene normalizado y que hace el mismo daño sin que nadie lo vea. Hábito 2. Vivir en estrés crónico sin gestionarlo. El estrés no es solo una sensación, es una reacción química. Cuando tu cuerpo percibe una amenaza real o imaginaria, libera cortisol. Y el cortisol en dosis pequeñas es útil. Te ayuda a reaccionar, a enfocarte, a sobrevivir. El problema es cuando ese estado de alerta no se apaga nunca. El estrés crónico envejece desde adentro. Acorta los telómeros, que son los extremos de tus cromosomas y que funcionan como indicadores de la edad biológica de tus células. Cuando los telómeros se acortan demasiado rápido, el cuerpo envejece más rápido de lo que indica tu documento de identidad. Pero más allá de la biología, el estrés crónico se ve. Se instala en la cara, en la postura, en la forma en que caminas, en la tensión que llevas en los hombros sin saber que está ahí. Es como cargar una mochila invisible que nunca te quitas, ni para dormir. Gestionar el estrés no significa eliminarlo. Significa no dejar que se quede a vivir contigo. Significa construir válvulas de salida reales. Movimiento, silencio, conversaciones honestas, momentos sin pantallas. Cosas simples que el cuerpo necesita y que hemos dejado de darnos. El estrés que no gestionas hoy se convierte en el envejecimiento que no puedes revertir mañana. 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
Aquí hablamos de cosas que importan de verdad, sin relleno, sin exageración. Solo verdad que puedes aplicar. Hábito 3. Moverse poco y sentarse demasiado. El cuerpo humano fue diseñado para moverse. Durante miles de años, moverse no era una opción ni una rutina de gimnasio. Era simplemente la forma de vivir. Y en pocas décadas lo hemos cambiado casi por completo. Hoy, la mayoría pasa entre 8 y 12 horas al día sentada, y eso tiene un costo que el cuerpo cobra sin avisar. El sedentarismo no solo debilita los músculos y los huesos, desacelera el metabolismo, deteriora la postura, reduce la circulación y afecta directamente la salud del cerebro. Las personas que se mueven poco tienen mayor riesgo de deterioro cognitivo prematuro. La mente envejece junto con el cuerpo cuando el cuerpo deja de moverse. No se necesita una hora en el gimnasio todos los días para revertir esto. El movimiento constante a lo largo del día tiene más impacto de lo que parece. Caminar, subir escaleras, estirarse, estar de pie durante momentos de la jornada. Pequeñas decisiones que juntas cambian la biología del envejecimiento. Imagina un río que deja de correr. El agua se estanca, se vuelve opaca, pierde vida. Eso es lo que le pasa a un cuerpo que no se mueve. El movimiento es el flujo que lo mantiene vivo por dentro. No es la edad la que te pone rígido, es dejar de moverte lo que te envejece antes de tiempo. Ahora viene el hábito número 4, el más silencioso, el que nadie asocia con el envejecimiento y el que más personas tienen sin saberlo. Hábito 4. El aislamiento emocional y la soledad crónica. Este es el que nadie espera en una lista sobre envejecimiento, pero la ciencia lleva décadas diciéndolo con claridad. La soledad crónica envejece tanto como fumar 15 cigarrillos al día. No es una metáfora. Es lo que muestran los datos cuando se analiza la salud a largo plazo de personas que viven sin conexiones emocionales reales. El ser humano no fue diseñado para vivir solo. La conexión con otros no es un complemento de la vida, es una necesidad biológica. Cuando esa conexión falta, el cuerpo lo interpreta como una amenaza. El sistema nervioso se mantiene en alerta, la inflamación aumenta, el sistema inmune se debilita y el envejecimiento se acelera desde adentro. Y lo más peligroso es que hoy podemos estar rodeados de personas y seguir completamente solos, tener cientos de contactos y no tener a nadie con quien hablar de verdad, estar en una habitación llena de gente y sentir que nadie te ve realmente. Esa es la soledad moderna, la que no se nota desde fuera, pero devora desde dentro. Cultivar conexiones reales no es un lujo emocional, es una práctica de salud. Una conversación honesta, una amistad que te conoce de verdad, el simple acto de sentirte visto por alguien. Eso no solo te hace bien emocionalmente, le dice a tu cuerpo que estás seguro. Y un cuerpo que se siente seguro envejece con más gracia. No es solo el cuerpo el que envejece cuando estás solo, es todo lo que eres. Llegaste hasta el final, y eso, por sí solo, ya dice algo sobre ti. Hoy hablamos de 4 hábitos que envejecen desde adentro. El sueño roto que no deja que el cuerpo se repare. El estrés crónico que acorta la vida celular. El cuerpo que dejó de moverse. Y la soledad silenciosa que muy pocos asocian con el envejecimiento, pero que lo acelera más que cualquier otra cosa. Ninguno de estos hábitos te define. Todos se pueden cambiar. No de golpe, no con perfección, sino con decisiones pequeñas, consistentes y honestas. Una noche de sueño protegida, un momento de movimiento al día, una conversación real con alguien que importa. No estás roto, estás despertando. Y despertar a tiempo es el acto más poderoso que existe. No le temas a envejecer. Deme envejecer sin haber vivido de verdad.

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1: Hola, ¿qué tal? Excelente mañana a todos ustedes. Muy buenos días. En esta mañanita ya de viernes, oiga, bienvenidos todos a esta estación de radio, la frecuencia 91.1. Muchísimas gracias a usted que está en su casita ya sintonizándonos desde muy temprano. También a usted que ya se va a conectar a nuestro en vivo. Los invitamos para que ya lo hagan y también compartan el en vivo, déjenos sus comentarios, que aquí voy a estar muy atenta a todo lo que usted me escriba. En esta mañana le comento, viernes 8 de mayo, oiga, se acerca el Día de las Mamis, ya tiene el regalo, ya está preparada para festejar. Pues hay actividades este fin de semana para las mamis, así que más tarde les vamos a estar platicando de todo. Y pues dándoles la más cordial bienvenida a todos ustedes, en ausencia mi compañera Dani Martínez, les agradecemos muchísimo esta mañana, se tuvo que ausentar, pero seguramente el día de mañana por aquí estará nuevamente, también agradeciéndoles a nuestro compañero Carlos, que pues aquí está en controles, ayudándonos, apoyándonos en todo momento. Muchísimas gracias a usted también, que pues ya está en su casita, está levantando a los chamacos que va a la escuela, ya preparándose para el trabajo, pues ánimo, esperemos que pase una excelente mañana y déjeme le platico rapidito que vamos a iniciar pues felicitando a toda la gente que hoy está celebrando su santo, que está celebrando su cumpleaños, alguna fecha especial, le deseamos lo mejor, ya sabe, hoy y siempre. El santoral para el día de hoy es de Bonifacio, Benedicto y Acacio, así que muchísimas felicidades para usted que lleva este nombre. Le deseamos que pues tenga una excelente mañana. También le platico que llevamos 127 días transcurridos y nos quedan 238 días por transcurrir y vamos en la semana 19 del año 2026. Ya sabe que bueno, pues nuestros mejores deseos ahora y siempre. Las efemérides del día de hoy, fíjese, en un día como hoy, pero de 1753, nace don Miguel Hidalgo y Costilla en la hacienda de San Diego de Carrelejo, en Péjamo, Guanajuato. También en un día como hoy, pero de 1828, nace el fundador de la Cruz Roja y el Premio Nobel de la Paz en 1901, Henry Dunant. Así que bueno, pues esto en el año de 1828, también en el año 2000, de un día como hoy, fallece la poetista Pita Amor, Guadalupe de Amor, a los 81 años de edad. Y hoy, pues hoy se conmemora el Día Mundial también de la Cruz Roja. Hoy, 8 de mayo, pues unas efemérides bastante importantes. Fíjese, nace Miguel Hidalgo y Costilla, también pues se crea nace el fundador de la Cruz Roja y por eso el mismo día de hoy pues es el Día Mundial de la Cruz Roja, así que bueno, pues felicidades ahí a esta fundación de la Cruz Roja, todo el personal, seguramente todos ellos saben que hoy están de manteles largos. Oiga, pues vamos a iniciar en esta mañana 8 de mayo con la información y como la noticia, cómo amanecieron. Oigan, los invito para que nos dejen su mensaje en el en vivo. También nos puede enviar el mensaje al 649-101-1010. Es nuestra línea telefónica directa de aquí de cabina. Ya sabe que aquí voy a estar muy atenta a sus comentarios el día de hoy. Y pues vamos a iniciar con el clima. ¿Cómo vamos a andar con el clima en esta mañana fresca aquí en Huachochi? No sé usted cómo lo ha sentido en estos días, tres días que ha estado bastante fresco, oiga, y estos cambios de temperaturas yo creo que nos vuelven locos a todos, que andamos enfermos, que si la garganta, etcétera, etcétera, pero de una u otra manera, pues en realidad sí, sí nos afectan. Oiga, pues vamos a iniciar con Guadalupe Calvo, excelente mañana a todos ustedes. El día de hoy tenemos una temperatura de los 6 grados centígrados, más sin embargo la sensación térmica es de 4, una mañana bastante fresca para el día de hoy. El cielo mayormente soleado, sin probabilidad de lluvia, vientos de hasta 11 kilómetros por hora y una humedad del 46%. La máxima para Guadalupe y Calvo está alcanzando los 21 grados centígrados, así que, bueno, pues abríguese al salir de casita porque será una mañana bastante fresca. Vámonos con el clima, pero ahora de Valleza. Le comento que se espera un día parcialmente nublado, con una temperatura, tenemos una temperatura ahorita de los 12 grados centígrados, la máxima está alcanzando los 32, sin probabilidades de lluvia, vientos de hasta 7 kilómetros por hora y una humedad del 34%. Esto es para el municipio de Valleza, así que también Valleza, pues, ¿qué le digo? Un clima envidiable, agradable en esta época, así que pues muy buenos días a toda la gente de Valleza. Y vámonos con Batopilas. El día de hoy tenemos una temperatura de los 10 grados centígrados, el cielo mayormente soleado para esta mañana, la máxima que estará alcanzando los 30 grados centígrados, precipitaciones del 0%, vientos de hasta 5 kilómetros por hora y una humedad del 50%. Le comento nuevamente la máxima de 30 grados centígrados y pues el día bastante soleado para el municipio de Batopilas el día de hoy, viernes. Vámonos hasta Urique. Buenos días, excelente mañana a toda la gente que ya nos está sintonizando en el municipio de Urique. Les comento que el día de hoy tenemos una temperatura de los 8 grados centígrados, el cielo mayormente soleado para el día de hoy. Tenemos precipitaciones del 0%, vientos de hasta 3 kilómetros por hora y una humedad del 55%. La máxima estará alcanzando los 30 grados centígrados para el municipio de Urique, pues también un clima bastante, bastante agradable. Nos vamos hasta San Juanito. El día de hoy tenemos, oiga, está fresco en San Juanito, tenemos una temperatura de los 3 grados centígrados, pero la sensación térmica es de 1 grado centígrado. Hoy el cielo mayormente soleado, precipitaciones del 0%, vientos de 6 kilómetros por hora y una humedad del 47%. También la máxima, le comento, que estará alcanzando los 20 grados centígrados. Así que ahí está el clima para San Juanito, a sus alrededores. Saludos allá a todo el municipio de Bocoina. Nos vamos hasta Morelos, Chihuahua. Oiga, también Morelos, Chihuahua tiene una temperatura muy extrema, de bastante calorcito, centígrados. El cielo mayormente soleado para el día de hoy. Sin probabilidades de lluvia, vientos de 2 kilómetros por hora y una humedad del 48%. La máxima para Morelos estará alcanzando los 32 grados centígrados. Así que bueno, pues ahí está el clima para el municipio de Morelos. Así que también pues tome las debidas precauciones. Vámonos hasta Nonoava. No, vamos a Baborigame. Antes de irnos más lejos, yo me lo imagino y como que voy viajando ahí municipio tras municipio. A Baborigame, al seccional de Baborigame, el día de hoy tenemos una temperatura de los 6 grados centígrados. El cielo mayormente soleado para el día de hoy. Tenemos precipitaciones del 0%, vientos de hasta 6 kilómetros por hora y una humedad del 58%. La máxima para el día de hoy estará alcanzando los 23 grados centígrados. Esto es para Baborigame. Y vámonos ahora sí hasta Nonoava. Nos brincamos hasta Nonoava el día de hoy con la temperatura de los 8 grados centígrados, el cielo mayormente soleado, sin probabilidades de lluvia, vientos de hasta 5 kilómetros por hora, una humedad del 44% y la máxima está llegando a los 27 grados centígrados. Esto es para el municipio de Nonoava y pues terminamos con nuestro hermoso

su municipio. Fíjese, está fresco, ¿eh? El día de hoy amanecimos con una temperatura de los 4 grados centígrados más, sin embargo, la sensación térmica es de 2. El cielo mayormente soleado para el día de hoy, sin probabilidades de lluvia, vientos de hasta 8 kilómetros por hora y una humedad del 58%. La máxima para el día de hoy estará alcanzando los 21 grados centígrados. 21, la máxima para nuestro municipio. Oiga, platicándoles, pues también aquí viendo los próximos días, al parecer el día, ya para el día de mañana, la temperatura va a subir hasta los 24, 25 grados centígrados y se mantendrá así toda la semana, ¿eh? Así que ojalá ya nos merecemos un poquito de calorcito. No sé usted cómo, o le gusta el frío. A usted es de los que le gusta el frío y que prefiere pues un clima más o menos el que tenemos ahorita. Le comento, mañana 24 la máxima para el día sábado. Para el día domingo, 25 grados centígrados. Para el lunes, 24. Martes, 23. Y así sucesivamente, ya no veo aquí que baje abajo de los 23. Ojalá que así sea. Oiga, ya. Como que nos hace falta un poquito de calor aquí en nuestro municipio. Oye, pues ahí quedó el clima para las diferentes entidades, a los municipios vecinos. Muchísimas gracias que todos los días nos sintoniza desde los diferentes lugares. Y por acá dice Emigdio Carrera, buen día, que tenga excelente mañana, excelente día. Muchas gracias, Emigdio, de verdad te lo agradezco. Gracias por enviarnos tu mensajito a toda la gente. Y comparte, Emigdio, porfa, ahí el en vivo, que podamos pues llegar a más personas. Muchísimas gracias a usted que está en su casita sintonizándonos. A ver, por aquí me mandaron. Ok, esta ya la tenemos por ahí de un, ya está la pesquisa en la página de la patrona, ¿eh? Dice, hola, buenos días, para saludar a mi hermana Lucero, Caro García, cumpleaños, por favor, las mañanitas. Claro que sí, ahorita te vamos a poner las mañanitas. Y pues muchas felicidades a todos los cumpleañeros, a todos los que hoy están celebrando alguna fecha especial, pues igual le deseamos que pase una excelente mañana, un excelente día, y ahorita los vamos a consentir, los vamos a complacer con las mañanitas. ¿Qué les parece? Oiga, pues vamos a iniciar con la noticia, vámonos directo con la noticia, con la información, y nos vamos hasta Guadalupe y Calvo. Capturan a un presunto responsable de homicidio en Guadalupe y Calvo. Elementos de la Agencia Estatal de Investigación, adscritos a la Fiscalía del Distrito Zona Sur, detuvieron mediante una orden de aprehensión a René RQ de 46 años de edad por su probable responsabilidad en el homicidio ocurrido en el seccional de Baurigame, municipio de Guadalupe y Calvo. De acuerdo con la información oficial, los hechos se registraron el día 15 de agosto del 2024, cuando el ahora detenido presuntamente se encontraba en una tesguinada junto a la víctima identificada como Cecilio T.P. Durante el convivio se habría generado pues una discusión y posteriormente el hombre presuntamente disparó con un arma de fuego, causándole la muerte a la víctima. La investigación señala que René RQ permaneció prófugo hasta el miércoles 6 de mayo, cuando agentes de investigadores lograron detenerlo en la localidad de Ranchería, en el mismo municipio. Tras su captura, pues fue puesto a disposición del juez de control, autoridad que definirá su situación jurídica en la audiencia, donde el Ministerio Público pues formulará la imputación por el delito de homicidio. También la Fiscalía reiteró que continuará con las investigaciones para el esclarecimiento total a la ley. El imputado, ante la ley, pues el imputado se presume inocente mientras no exista la sentencia condenatoria emitida por la autoridad judicial. Pues fíjese, este caso que se vivió en el seccional de Baborigame. Así que bueno, pues ahí está la información. Vamos a continuar, vámonos. Oiga, pues ahora nos vamos hasta Chihuahua. Vámonos hasta Chihuahua también con una triste noticia. O localizan a una mujer sin vida en la colonia 20 Aniversario. Una mujer de aproximadamente 30 años de edad fue localizada sin vida la tarde de este jueves en las calles de la colonia 20 de noviembre en la ciudad de Chihuahua, lo que generó pues una fuerte movilización de corporaciones de seguridad. El hallazgo se registró en el cruce de las calles Genaro Vázquez y Manuel Buendía, donde la víctima fue encontrada sobre una carriola dentro de una reja de color verde y cubierta con una cobija infantil. De manera preliminar, se informó que la mujer tenía
una manguera atada al cuello y aparentemente se encontraba semidesnuda. Elementos de la policía municipal acudieron inicialmente pues al lugar y procedieron a acordonar el área para preservar la escena. Más tarde arribaron los agentes ministeriales y personal de servicios periciales de la Fiscalía General del Estado, quienes realizaron el levantamiento de la evidencia e iniciaron con las investigaciones para esclarecer el caso e identificar pues a la víctima. Esta mujer, como le comento, de aproximadamente entre 30 años de edad, pues fue localizada en una carriola con una manguera atada al cuerpo, semidesnuda, sobre las calles de la colonia 20 Aniversario. Le comento que el hallazgo se registró en el cruce de las calles Genaro Vázquez y Manuel Buendía, donde la víctima pues fue encontrada sobre esta carriola dentro de una reja color verde. Pues ojalá se encuentre el culpable y de verdad que se le haga justicia. Es indignante pues que esté todavía pasando esto en nuestro estado. Lamentablemente pues así son los hechos, fíjese, así pasaron este lamentable caso en la ciudad de Chihuahua. Oiga, ya son las 7 de la mañana con 8 minutos. Vamos a continuar con más información. Los invito para leer nuevamente. Nos manden su mensaje, nos ayuden con su mensajito al 649-101-1010. Ya estamos alistando las mañanitas, ya estamos alistando las mañanitas para los cumpleañeros, así que díganos, todavía tiene chance de decirnos quién cumple años. Y a ver, acá ando escribiendo más, ya está lista, ya está lista. Vamos a continuar, vámonos con otra nota más. Ejército Mexicano y Guardia Nacional detuvieron a 3 personas y aseguraron armamento en el municipio de Guadalupe Calvo. La comandancia de la región militar 42 y la zona militar pues hacen de conocimiento de la opinión pública en que el cumplimiento a lo establecido en la Estrategia Nacional de Seguridad Pública, el día 5 de mayo del presente año, integrantes del Ejército Mexicano y de la Guardia Nacional durante patrullajes de vigilancia y reconocimientos terrestres en las inmediaciones del poblado de Atascaderos, municipio de Guadalupe Calvo, detuvieron a 3 personas y aseguraron lo siguiente: 4 armas de fuego, 3 largas y una corta, 22 cargadores, también 1,200 cartuchos útiles, equipo táctico. Entre los detenidos y lo asegurado fueron puestos a disposición de las autoridades competentes para continuar con las investigaciones, acciones periciales pertinentes y determinar su situación jurídica. Cabe señalar que estas actividades se realizaron con estricto apego al derecho y con pleno respeto a los derechos humanos, pues para contribuir a preservar las libertades o el orden y la paz pública en la sociedad chihuahuense. De esta manera, el Ejército, la Fuerza Aérea y la Guardia Nacional reafirman reafirman su decisión del gobierno federal para inhibir las actividades de la delincuencia organizada y pues refrendan su compromiso por salvaguardar la paz y la seguridad en la población. Pues estos detenidos el día 5 de mayo en el municipio de Guadalupe Calvo, pues donde tuvieron el aseguramiento de armas de fuego, 4 armas de fuego, entre ellas 3 largas y una corta, 22 cargadores, 1,200 cartuchos y también equipo táctico. Pues ahí está también esta información. También todo esto lo puede ver a través de nuestra página La Patrona de Huachochi Noticias. Por si usted no alcanzó a escuchar, pues ahí están todos los detalles. Así que vayas a seguir también nuestra página y déjenos su mensaje. Dice José Jorge Pérez, buen día, que tengas excelente día. Muy buenos días, excelente mañana. Muy buenos días a todos ustedes. Gracias por dejarnos su mensaje. A ver, vamos a ver, para irnos con las mañanitas antes de irnos a otro pequeño corte. Oiga, pues vamos a irnos con más noticia, vamos a seguir con la información, pero antes vamos a ir a un corte, no se vaya, regresamos.

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Oiga, pues ya estamos de regreso, de vuelta, 7:17, ya estamos de regreso de este pequeñísimo corte. Vamos a continuar con la información, vamos a continuar con más noticias. Vamos a ver cómo andamos acá en WhatsApp. ¿Ya enviaron sus mensajes? Yo creo que no, andan medios apagadones. Yo creo que todavía no despierta la gente, o los queremos despertar muy temprano. Oiga, saludotes, no creo, saludotes a usted que ya está preparándose para salir a trabajar. Si usted va en carretera, maneje de verdad con mucha precaución, y también, pues, si fuma, nuevamente le hacemos la invitación a que apague bien su colilla, asegúrese que esté bien apagada antes de aventarla por la ventanilla. Si es preciso, pues no la tire. Vamos a evitar por ahí provocar un incendio. Si va usted al bosque, al monte, y hace una fogata que para preparar alimentos, también asegúrese de que se quede completamente sofocada. Oiga, pues vamos a continuar con más información, vámonos con más noticia. Se solicita el apoyo para localizar a familiares de un hombre resguardado por las autoridades municipales. Sí, aquí en el municipio de Huachochi, autoridades municipales y el sistema del DIF solicitaron el apoyo de la ciudadanía para ayudar a localizar a los familiares de un hombre que actualmente, pues, se encuentra bajo resguardo. De acuerdo con la información difundida, la persona no porta con ninguna identificación, por lo que se pide la colaboración de la población para compartir la información y poder reunirlo con su familia. Las autoridades indicaron que cualquier dato que ayude a identificarlo o localizar a sus familiares puede ser de gran ayuda para abrandar. Si usted tiene información, háganos el favor, pues, de marcar a los siguientes teléfonos: 649-54-304-86. También se puede comunicar al 649-54-306-36. Y recuerde que tu llamada puede ayudar a reunirlo con su familia. Ahí usted pudo estar viendo la imagen en nuestro en vivo. Así que cualquier información puede hablar a los teléfonos que ya le compartí. Si quiere, lo voy a volver a repetir. 649-54-304-86 y 649-54-306-36. También, sin olvida por ahí los números, a los números de emergencia, también facilísimo, al 911-0089 para alguna ayuda, alguna información anónima. Con cualquier información que usted tenga, de verdad que va a ser muy útil, pues, para poder dar con el paradero de esta persona. Oiga, pues vámonos con una noticia, fíjese, muy agradable, muy padre. El día de ayer antier, usted seguramente vio la publicación, estuvimos por ahí en la cena que se la realizó, pues, a estos equipos que vinieron de distintas entidades, 19 equipos para ser exactos. Estuvimos en el salón del doctor Valleza en la cena, acompañando, pues, a todos estos equipos del adulto mayor que vienen a Huachochi a jugar cachibol. Y les voy a platicar un poquito, pues, es Huachochi, es sede de este campeonato estatal de cachibol. Le comento que el miércoles, pues, el municipio de Huachochi, pues, recibió a bastantes equipos, se dieron cita para cenar, convivir juntos. Este campeonato estatal de cachibol, evento que reúne a 19 equipos de adultos mayores, tanto en la rama femenil y varonil, promoviendo la convivencia, la activación física y el deporte entre el sector de la población. La ceremonia de inauguración se llevó a cabo, pues, el día de ayer a las 8 de la mañana en el gimnasio municipal, donde, pues, se le dio la bienvenida a los equipos participantes provenientes de distintos municipios del estado y también de otros estados. Los encuentros deportivos se desarrollan ahorita en las canchas de el bachillerato, también en el DIF y en el gimnasio municipal, sedes donde se opera, pues, de un ambiente familiar y sana convivencia durante la jornada deportiva. También este campeonato se ha consolidado como uno de los eventos deportivos más importantes para las personas adultas mayores en Chihuahua, fomentando, pues, estilos de vida saludables, integración social y participación activa a través de el deporte. Y, pues, el día de ayer en la mañana también estuvimos por ahí en las canchas del bachillerato, donde, pues, pudimos presenciar los primeros partidos que se llevaron a cabo. De verdad que me quedé sorprendida y admirada, oiga, porque
porque no cualquiera anda ahí, ¿eh? De verdad que estos adultos mayores con una gran actitud, con una energía que qué bárbaro, que ni yo la tengo ahorita, yo creo. De verdad que pues estas competencias que lo que buscan pues es mantener activo a nuestros adultos mayores, que también que físicamente pues se encuentren bien, también la convivencia, el venir, convivir entre ellos, conocer a personas de otros municipios, de otros estados, también pues les reviven, de verdad, nos reviven ahora sí que el alma. Le comento que el día de ayer estuvimos viendo ahí algunos partidos y pues de verdad que ya quisiera yo andar ahí con la pelota. Ojalá que en un futuro, pues por ahí ande, le digo a mi compañera Dani, en 10 años, Dani, aquí voy a andar y ahí tienes que venir a echarme porras. Pues el día de ayer, entonces si usted pues tiene oportunidad de ir al gimnasio, el día de hoy creo que van a ser las finales. Déjeme, le digo, aquí tomé una foto para el rol, donde, aquí está. Sí, el día de hoy serán las semifinales y la final a partir de las 9 de la mañana será la primera ronda. La segunda ronda, 9:45, se estará jugando el tercer lugar a las 10:30 de la mañana, el primer lugar a las 11:15, la premiación y todos los equipos involucrados será en el gimnasio municipal a partir de las 2:30. Pues ahí está tentativa la hora de premiación, 2:30, dependiendo pues, si no llega a haber por ahí algún incidente entre partido y partido o se retrasen los partidos, pero es una hora aproximada para que usted tiene oportunidad pues ir a echarles porras a nuestros adultos mayores, a las guerreras de Huachochi, por supuesto, al club del adulto mayor de aquí del DIF municipal. Así que, híjole, bueno, pues yo les mando una felicitación de verdad por ese carisma, por esa actitud que tienen, por esa fuerza que otros no las tenemos, y participar pues en estos torneos deportivos de cachibol, pues enhorabuena para todos y cada uno de ustedes. Pues ahí está, fíjese esta información, así que los invitamos para, si usted puede, vaya, acuda a echarles porras, a ver, a convivir un rato. De verdad que ahí se hace uno amigo de todos, ¿eh? Se acercan las señoras y empieza uno a platicar con todos y ya sale uno con amigas de otros municipios, de otros estados, de otras ciudades. Y pues eso está muy padre. Oiga, pues ya son las 7:25 a.m. Vamos a continuar con la información. Detienen aquí en Huachochi a un presunto implicado en un homicidio que ocurrió en Delicias en el año 2022. Elementos de la Agencia Estatal de Investigación complementaron pues una orden de aprehensión en contra de Jesús David S.C., señalado por su probable responsabilidad en el delito de homicidio calificado por hechos registrados en el año 2022 en la ciudad de Delicias. La captura se realizó en la colonia Obrera, aquí en Huachochi, y posteriormente el detenido fue trasladado al municipio de Delicias, donde quedó a disposición del juez de control del Distrito Judicial Abraham González dentro de la causa penal 736. De acuerdo con la investigación de la Fiscalía del Distrito Zona Centro, los hechos ocurrieron el día 26 de enero del 2022, cuando presuntamente el imputado pues ingresó a un domicilio ubicado en el fraccionamiento Imperial en Delicias. Y pues atacó con un tubo a un hombre identificado con las iniciales de SRHC, provocándole lesiones que le causaron la muerte. Durante la audiencia inicial, el Ministerio Público formuló imputación en su contra y determinó la medida cautelar de prisión preventiva. También la audiencia, donde se definirá si es vinculado o no a proceso, pues fue programada para el próximo 11 de mayo, el próximo lunes 11 de mayo a las 10:30 de la mañana. De acuerdo con el Código Nacional de Procedimientos Penales, toda persona imputada se presume inocente hasta que no se le declare su responsabilidad mediante pues una sentencia emitida por la autoridad judicial. Pues este hombre que pues vagaba ahora sí que por Huachochi, pues fue llevado ante la ley de Delicias por pues delitos que cometió en aquella ciudad. Pues ahí está también esta información. Y seguidito, antes de irnos a otro pequeño corte, les voy a platicar sobre esta situación. No sé usted qué opine, padre de familia, sobre todo los

estos planteles de la entidad, sobre todo pues en las ciudades donde el calor es extremo. La medida pues ha generado opiniones divididas entre los padres de familia y docentes, ya que algunos maestros consideran que el periodo sin actividades académicas sería demasiado extenso para los alumnos, quienes podrían verse afectados en su aprendizaje al permanecer cerca de casi 3 meses fuera de las aulas. Ante esta situación, pues algunos docentes prepararon una carta dirigida a la gobernadora del estado para manifestar su inconformidad con la decisión y solicitar que se reconsidere pues la duración del receso escolar. Y pues aquí tengo, fíjese, la carta que se publicó en una nota donde se dio a conocer pues que se adelantaban las vacaciones. Y le voy a leer, es una carta abierta a la gobernadora del estado de Chihuahua, a mayo 26, a la gobernadora constitucional del estado de Chihuahua, la maestra María Eugenia Campos Galmán. Por medio de la presente, me permito expresar mi manera pública y respetuosa mi profunda preocupación ante las recientes modificaciones anunciadas al calendario escolar vigente, particularmente en lo referente a la conclusión anticipada de clases, los cambios administrativos y el nuevo esquema del fortalecimiento educativo propuesto para el próximo ciclo escolar. Las medidas anunciadas 5 de junio como último día de clases para los alumnos y el 12 de junio como último día laboral para los docentes en actividades administrativas. El 10 de agosto será el Consejo Técnico Escolar y del 17 al 28, 2 semanas de fortalecimiento educativo con los alumnos. El 31 de agosto, pues sería el inicio oficial del ciclo escolar 2026-2027. Considero que dichas modificaciones resultan contraproducentes tanto al aspecto pedagógico como a la vida cotidiana de nuestra sociedad chihuahuense. En lo educativo, interrumpir durante casi 3 meses la continuidad académica y formativa de niñas y niños adolescentes representa un severo retroceso en los procesos de aprendizaje, disciplina, hábitos de estudio y fortalecimiento de valores. La escuela no solamente pues incluye, también orienta, forma carácter, fomenta la convivencia y brinda estabilidad emocional a miles de estudiantes. Una pausa tan prolongada provoca pues la pérdida del ritmo académico, rezago educativo y desinterés escolar, afectando principalmente a los sectores más vulnerables de la población. También, asimismo, estas modificaciones generan una importante desestabilización moral, laboral y familiar en el magisterio. Los docentes organizan su vida profesional y personal con base en calendarios previamente establecidos. Alteraciones en esta magnitud pues impactan la economía familiar, la planeación laboral, la atención de responsabilidades personales y la estabilidad emocional del trabajador y de la educación. También pues resulta preocupante que esta decisión que trascienda pues se adopten sin considerar plenamente la realidad social, educativa y económica que viven las familias chihuahuenses y el propio magisterio. Por ello, hago un respetuoso llamado a reconsiderar y no a acatar estas disposiciones en los términos planteados actualmente, privilegiando siempre pues el interés superior educativo. El bienestar integral de nuestros estudiantes y la estabilidad del personal docente, la educación requiere continuidad, orden, certeza y responsabilidad institucional, no improvisaciones que terminen afectando a toda la sociedad. Con respeto, pero con firme convicción de la defensa de la educación publicada en nuestro estado, esta carta, pues abierta a la gobernadora, la firma el profesor Horacio Gil Acosta. Oiga, pues ahí está, le comento pues que ha surgido algunos comentarios, algunas inquietudes en algunos docentes. Y voy a ver aquí en los comentarios si la gente pues está de acuerdo o no está de acuerdo. Si yo no más recuerdo en mi infancia, yo creo que cuando estaba primaria, no recuerdo si todavía en secundaria, nos tocaba que las clases concluían, ¿qué le gusta?, a mediados de junio y volvíamos hasta el 3 de septiembre, ¿eh? Entonces era, a ver, junio, julio, agosto, también eran alrededor de 2 meses y medio. ¿No te tocó, Carlos, a ti tantas vacaciones? Que casi eran 2 meses en vacaciones largas. Sí, yo creo que sí, cuando estabas en la primaria todavía nos tocó casi 2 meses, 3 meses de receso escolar. Pero bueno, pues eran nuestros tiempos. Oiga, ahorita se nos atravesó la pandemia, tenemos mucho rezago en los alumnos, pero bueno, pues
Esta

0: decisión que toma parte, que toma el gobierno, pues ha estado, pues ahora sí que opiniones divididas, ¿eh? En opiniones divididas con docentes, también padres de familia. Déjeme busco aquí rápido los comentarios para decirle si están de acuerdo, si no están de acuerdo, qué es lo que está pidiendo pues también la sociedad, dice. A ver, dice, pues, dale continuidad a tus. Bueno, no están de acuerdo. Dice, esto está raro, hay que pensar más allá. A ver, no sé por qué lo puso. A ver, ojalá que escribiera ahí fundamentos o por qué. Dice, hay un problema climático muy fuerte para los niños y adolescentes, pues para evitar las enfermedades por el calor. Bueno, pues sí, yo creo que sí, va. Esto en las ciudades donde de verdad tienen un calor muy extremo, pues sí sería de considerarse. Dice, el calendario así era antes y aprendían igual. Esta modificación es solo por este ciclo, no lo veo terrible. Bueno, pues ahí está una opinión más. Dice, muy cierto, tiene razón por su opinión. Usted que está en su casita, gente, también mándeme el mensaje. A ver, aquí ahorita los vamos a leer. Dice, antes así era, ¿eh? Dice, lo más curioso de todo es ver a docentes indignados por el adelanto del cierre escolar porque afecta el aprendizaje. Cuando años atrás los mismos maestros hemos trabajado entre salones sofocantes, sin agua, sin infraestructura, que claramente pues no da para soportar estas temperaturas. Entonces, el problema apenas son las semanas de receso, porque el rezago, el cansancio y las malas condiciones llevan muchísimo tiempo existiendo y es rara la vez se generan cartas tan firmes. Dice, entiendo la preocupación académica, pero también sería bueno reconocer que durante años se normalizó dar clases en condiciones que ni los docentes ni los alumnos merecen. La educación no es diferente, solo hablando de continuidad escolar, también se define exigiendo espacios dignos para enseñar y aprender. Oiga, sí es cierto, ¿eh? Antes, ya bueno, ahorita ya yo creo que todas las escuelas ya tienen infraestructura. La mayoría también en las comunidades, un aula, dos aulas tiene, pero pues ya hay un saloncito. Cuando en años anteriores, pues si no me equivoco, pues que se daban clases por ahí, que debajo de los tejabanes, que debajo de los árboles, donde se podían, se acomodaban los alumnos y los docentes. Mientras haya alumnos y docentes, siempre va a existir una escuela, aunque no haya infraestructura. Pero yo creo que ahorita en nuestro país ya es raro pues que una comunidad pues no tenga un aula para dar clases. No sé si yo esté equivocada o qué pase. Oiga, pues ya nos vamos a ir a un corte. Déjeme leer rápido por acá el mensajito. Manuel Pérez, saludos, buen día, buen programa. Les deseo mucho éxito, bendiciones, saludos desde San Francisco, California. Y también para Obrego Fresnillo, Zacatecas. Oiga, muchísimas gracias por su mensaje. Qué bueno que nos ve. Muchísimas gracias por su comentario y le mandamos un saludo a la distancia. Dice, hola, buenos días, saludos y bendiciones, Alexa Palma. Excelente mañana, Alexa, muy buenos días. ¿Cómo andan con su día? ¿Ya andan saliendo a trabajar? ¿Jóvenes ya están en la escuela? Yo creo que sí, déjeme, no, ya. Prepa, universidad a las 7:30 entran, si no me equivoco, ¿eh? Más o menos, bien temprano, oiga, deberían cambiarles también el horario, pobrecitos. Oye, vamos a ir a un corte. No se vaya, regresamos.
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0: Oiga, pues ya en las 7 de la mañana con 41 minutos después de este pequeñísimo corte, pues ya estamos de regreso, ya estamos de vuelta. Gracias por continuar con nosotros. Saluditos a usted que está en su casita, nos escucha a través de la frecuencia 91.1. También vamos a mandar saludos a Norugachi, a Rocheachi, también que todos los días están muy al pendiente. Mesa de Meguachi, El Frijolar, Ramucheachi, dígame dónde más, acá por Sinforosa, Cieneguitas de Sinforosa, a los Tuceros, Agua Blanca, dígame, Agua Azul, ¿dónde más nos escucha? No sé. Yo ahí me voy dando la vuelta, pero no sé usted dónde más nos puede escuchar. De verdad que, Carlos, ¿te has puesto algún día a investigar cuántas comunidades tenemos aquí en el municipio de Huachochi? Alrededor de 1,000. Yo escuché a alguien una vez que dijo, nos comentó que había tantas comunidades. No recuerdo, oiga, pero pues imagínese cuántas son. Tienen el mapa de todas las comunidades.
1: Sí.
0: Estaría interesante, oiga, hay que investigar, cuántas comunidades hay, en cuántas comunidades tenemos aquí en lo que es el municipio de Huachochi, imagínense, sin contar que Guadalupe Calvo, todo el municipio de Guadalupe Calvo, de Morelos, de Valleza, de Bocoina, todos los alrededores, Batopilas, tan solo en Huachochi, pues no tengo idea, fíjese, de cuántas comunidades puede ser, así que si alguien que le guste ir la estudiada y eso y sabe, danos algún dato, coméntenos, díganos cuántas comunidades tenemos aquí en nuestro municipio. La verdad no tengo ni un número ni la idea, mínima idea de cuántas comunidades pueda haber. Y qué diera uno por conocer tanto, ¿eh? De verdad que sí. Y pues nuestro hermoso municipio, ya sabe que como siempre, pues pues yo creo que de lo mejor. Si no digo yo, entonces, ¿quién más? Hay que echarle porras a nuestro municipio. Oiga, pues vamos a continuar con más información. Ya 7 de la mañana con 43 minutos. Nos van a agarrar ahí el otro corte. Vamos a avanzarle. Un tractocamión derrama la carga de madera en la carretera rumbo a la casita la mañana de el jueves, la mañana de ayer. Se registró pues un accidente sobre la carretera que conduce a la casita del municipio de San Francisco del Oro. Donde un tractocamión terminó perdiendo parte de su carga de madera luego de que el conductor realizara pues una maniobra para evitar el choque. Los hechos ocurrieron cerca de las 6 de la mañana en el tramo San José a La Boquilla, a la altura del kilómetro 16+900, en el sitio conocido como Los Dormilones. El lugar pues fue localizado este tractocamión de la marca internacional color blanco, el cual transportaba tablas de madera y quedaron esparcidas sobre la cinta asfáltica. La unidad no volcó, únicamente la carga terminó fuera del remolque. El conductor identificado como Jesús José IJ, de 65 años de edad y originario de Hidalgo del Parral, informó que circulaba sobre la dirección a Parral cuando un vehículo se atravesó repentinamente, por lo que intentó esquivarlo y perdió el control de la carga. Debido al incidente, la circulación permaneció parcialmente cerrada mientras se realizaban las labores para retirar la madera y liberar el tramo carretero. Al sitio, pues, acudieron elementos de Seguridad Pública Municipal de San Francisco del Oro y personal de la Guardia Nacional, quienes se encargaron de tomar conocimiento sobre este accidente y coordinar las maniobras correspondientes. Afortunadamente, pues no se reportaron personas lesionadas y únicamente afectaciones a la vialidad. Pues mire, afortunadamente no se volcó este camión. Claro, pues la madera completamente esparcida sobre toda la carretera y a causa, pues, de que un mal conductor, pues, no sé, se iba distraído, no se fijó, así que oiga, pues nuevamente hacer la invitación, de verdad, si usted va en carretera, maneje con mucha precaución. Dice, no, es que yo sí manejo bien, voy despacio, ok, yo también soy de las que me considero que manejo bien en carretera, voy bien, despacio, con mucho cuidado, pero no sabemos otras personas cómo puedan manejar, si manejen con responsabilidad o no. Así que bueno, pues ahí está, hacerles hincapié en esta invitación para que tomen mucha precaución al momento de manejar por carretera. Hay que evitar que suceda algún accidente y pues afortunadamente, mire, pues aquí no hubo lesionados ni pérdidas humanas. Afortunadamente, así es. A ver, Alexa Palma, hola, buenos días, saludos y bendiciones. Déjeme ver, por aquí también teníamos mensajitos en WhatsApp. Dice, Dice, buenos días, Vivi. Un gusto saludarla desde Krill. Después de mi saludo, le pido favor me comparta la reflexión del día de hoy. Le deseo que tenga un excelente día. Claro que sí, ahorita en un momentito se la comparto. Muchas gracias por su mensaje. Dice, buenos días. Y es que ahora todo ha cambiado. Y como si los alumnos no salieran y se fueran a quedar encerrados. El gobierno ve las cosas detrás del escritorio. Al contrario, sería mejor que estén en la escuela, cada vez los hacen más flojos. Es mi humilde opinión. Saludos, bendiciones. Excelente mañana. Oiga, pues sí. También pues tienen razón, ¿verdad? En 3 meses, imagínense, no salen. Y ahora con la tecnología, oiga, menos, ¿eh? Ahí los puede ver usted en su cueva, en su cuarto. Yo sí le digo a mi hijo, en tu cueva, en el celular, en la tablet, en los videojuegos. Híjole, pues yo creo que pues está, es contraproducente muchas veces, tiene sus pros y sus contras, pero bueno, pues se respeta la opinión de cada quien. Digo que en años anteriores, cuando a mí me tocó primaria, yo creo que secundaria, no recuerdo bien todavía, sí se nos daban, que así eran dos meses y medio de vacaciones, pero pues no teníamos computadora, no había celular. Si teníamos tanto tiempo libre, pues era de ayudar a hacer los quehaceres en la casa, que jugar, que salir a con los amigos ahí en el barrio, que a jugar fútbol, y pues había muchas actividades, había muchas cosas que hacer. Es más, también en lo que era temporada de lluvias, yo recuerdo que también nos llevaban a sembrar, nos llevaban que echar fertilizante, que a desenhierbar, ahí andábamos todos llenos de lodo, pero eran actividades que nos ayudaban, pues también, pues mire, para crecer como personas, y no, pues no había tanta tecnología, no había en realidad que encerrarnos. Yo creo que la más tecnología que había era la televisión, y que veíamos las novelas de que María la del Barrio. ¿Cuántas novelas hizo Talía? Como 4, ¿no? Que María la del Barrio, híjole, no me acuerdo, Marimar y todas esas. Yo recuerdo que porque por ahí había unos vecinos en la colonia del Salto, yo pues humilde, no tenían televisión, oiga, y nos juntábamos en casa de mi abuelito y se iba la señora con sus hijos a ver las novelas a casa de mi abuelito. Por eso recuerdo que María la del Barrio, todas estas novelas, oiga, pues que convivencias muy sanas, de verdad que pues no teníamos otra cosa en qué enviciarnos que celular, ni tecnología, ni videojuegos. Yo creo lo mucho que había eran los Nintendos de Mario Bros. ¿Sí? ¿Ah? Que yo no tuve, pero sí llegué a jugar ahí con mis primas que sí tenían sus Nintendos, no sé ni cómo se llaman, la verdad ni me acuerdo. Pero bueno, pues pues era como usted dice, señora, eran otros tiempos. Ni modo, ¿qué vamos a hacer? Ahora sí que pues todo va cambiando, todo cambia. Dice, buenos días, yo estoy escuchando desde aquí, desde Corralitos. Muchas gracias, saludos hasta Corralitos, amiguita Eiza. Muchas gracias por tu mensaje. Oiga, pues son las 7 de la mañana con 49 minutos, 7 con 49 minutos. Vamos a un pequeñísimo corte antes de pues concluir nuestro primer bloque de noticias. Pequeñísimo corte, no se vaya, regresamos.
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0: Oiga, pues ya estamos de regreso, ya nos quedan seis minutos para las 8 de la mañana. Oiga, pues vamos a continuar platicando, vamos a continuar con la información y con la noticia. Recuerde que voy a estar con ustedes hasta las 9 de la mañana, por ahí a las 8:30 vamos a tener, nos va a estar acompañando en estos micrófonos personal del ayuntamiento, si no me equivoco también va a estar Iván de Seguridad Pública, para que usted muy esté al pendiente de esta entrevista, de esta información pues que nos van a estar proporcionando. Así que los invito para que se queden conmigo hasta las 9:00 de la mañana. Vamos a seguir con información, con noticia. Oiga, reconoce Noel Chávez, coordinador institucional ante temporada de incendios forestales, el bono de carbono al combate al fuego, el modelo de brigadas comunitarias que está salvando a los bosques de Chihuahua ante el panorama pues de incendios forestales que enfrenta el estado de Chihuahua en este año. El diputado federal del noveno distrito, Noel Chávez Vázquez, destacó la importancia de la prevención y la suma de esfuerzos entre los tres niveles de gobierno, comunidades, ejidos, brigadas civiles, para proteger el patrimonio natural de la región serrana. El legislador señaló que si bien las condiciones climáticas actuales han mantenido una baja incidencia en siniestros, la llegada de próximas olas de calor pues obligan a no bajar la guardia. Chávez Velázquez subrayó que la estrategia implementada desde el 2025 ha sido clave para la respuesta inmediata que hoy se observa en el campo. Noel Chávez resaltó que el papel fundamental de los ejidos y las comunidades que han conformado sus propias brigadas de ataque inicial es de reconocerse pues que los ejidos que hoy participan en la venta de bonos de carbono cuentan con brigadas equipadas y listas para el combate, lo cual demuestra la sustentabilidad y la seguridad que van de la mano, afirmó el diputado. Dentro de su labor de gestión y seguimiento, el diputado puntualizó casos de éxito en zonas forestales del estado. Huachochi cuenta con un equipo municipal de manejo de fuego que integran a productores forestales, asesores técnicos y dependencias gubernamentales, logrando pues la eficiencia operativa sin precedentes. Además, Basaseachi se consolida como la base del Centro Intermunicipal del Manejo de Fuego, desde donde se coordinan acciones regionales estratégicas. También el diputado Noel Chávez reiteró su apoyo a la labor que realiza de manera continua la CONAFOR, la CONAMP, la Secretaría de Desarrollo Forestal y la Coordinación Estatal de Protección Civil. Estas instituciones, junto al Grupo Técnico Operativo, son las encargadas de administrar los recursos para el manejo del fuego en Chihuahua de manera profesional y técnica. Finalmente, el representante del noveno distrito hizo un llamado a la ciudadanía a sumarse a la campaña permanente de prevención. La empatía es la sociedad, es nuestro mejor aliado. Cuidar nuestros bosques es una tarea que nos corresponde a todos para garantizar el futuro de nuestras comunidades. Totalmente de acuerdo con el diputado. Acuérdese que pues cuidar nuestros bosques pues es una tarea que ahora sí, como él lo dice, nos corresponde a todos y que todos los días pues aquí en este noticiero le hacemos hincapié. También pues reconocerles a todos los brigadistas, a todas las brigadas ejidales, a todas las personas que participan como voluntarios también pues en estas brigadas, pues les mandamos un saludote, por supuesto, a todas las brigadistas aquí en nuestro municipio de Huachochi. Y pues a usted que está en casita, a usted que solo todos los días sale a trabajar, también hay que aportar con un granito de arena. ¿En cómo? Pues cuidando nuestros bosques, que es lo que ya le mencionaba desde un inicio. No hay que tirar basura en las carreteras, en los bosques. Si usted sale pues que al monte, que pone fuego para cocinar, para preparar los alimentos, deje bien sofocada ese fuego, asegúrese que esté apagado, la colilla del cigarro no hay que tirarla, el vidrio mucho menos, hay que tirarlo pues en estos bosques. Recordemos que pues hace el efecto lupa y podemos también iniciar con un incendio que afecta a pues miles de hectáreas, y que pues hemos visto hemos visto incendios pues que han acabado con gran parte de nuestros bosques. Lo vemos aquí a pie de carretera, que se ve triste estos lugares donde ha afectado el fuego, que ha afectado los incendios a nuestros bosques. Así que pues nuevamente les reitero la invitación para que pues hagamos lo propio. A ver, vamos a ver cómo andamos por aquí. Tengo, órale, ya despertaron, oiga, los desperté, ¿o qué? Dice, antes salíamos el 16 de junio y entrábamos los primeros de septiembre. Y gracias a Dios somos muchos profesionales de esa época y muy responsables con nuestro andar por la vida. Oiga, tiene toda la razón lo que comentábamos al inicio, pues que antes eran casi 3 meses de vacaciones. Sí, yo me recuerdo que entrábamos en septiembre y pues todo bien, pero pues como decimos, todo ha estado cambiando de verdad de una forma, vamos a decir que a pasos agigantados. También nuestras generaciones de ahorita, híjole, que qué bárbaros, ¿verdad? Dice, buenos días, más bien lo que les puede a la mayoría de los padres es que van a tener que soportar a sus hijos todo el tiempo en casa, prefieren que los maestros lo hagan. En el ese trabajo de ellos, hacerse responsables de los niños. Oiga, recuerda que la educación, los valores vienen desde casa, y pues ni modo, nos toca atenderlos 3 meses y que pues que hay que aprovechar el tiempo con ellos, hay que inculcarles valores, responsabilidades. Oye, mijo, mira, yo voy a salir a trabajar, tú vas a lavar los trastes, te toca barrer, trapear, tener limpio, ya llego yo y nada más hacer comida. O igual los papás, o sea, no descartamos pues que entre, ahora sí que en la casa somos un equipo, y entre todos, pues hay que sacar la casa adelante, los quehaceres, el hogar, y pues si usted los tiene en su casa, de verdad, oiga, hay chavalos que no agarran una escoba, no sé, en su casita si también, o reniegan, ¿no? En lo personal, en mi casa, oiga, reniega mi hijo menor, pero sí hace las cosas, porque sabe que hay responsabilidades, sabe que todos salimos a trabajar, todos en mi casa sí salimos todos a trabajar. Y pues ya el que llega, que si se quedan trastes sucios, pues hay que lavarlos, en lo que llegamos los demás, y hay que hacer equipo, no hay más, no hay que dejar a nuestros hijos encerrados ahí en la televisión, en los videojuegos, en la tecnología, porque de alguna u otra manera los estamos afectando. Hay que pues también llamarles un poquito la atención. Si les llamamos la atención, no va a pasar nada. Ahora ya sabemos que no les podemos dar el chanclazo porque luego nos quieren demandar, echarnos al DIF municipal, pero pues hay maneras, yo creo que sí. Y yo creo que muchos papás dicen, no, yo sí le doy una nalgadita a mi hijo, porque una nalgadita no le va a pasar nada, no le va a quitar nada, al contrario, yo creo que los hacemos como personas de bien. Dice, otro comentario más, dice, hola, la educación no solo es parte de la escuela, sino familiar, es parte fundamental, porque como mencionan, el uso excesivo del celular, los padres de familia son los que deben de tener el control en los dispositivos, porque los padres de familia tienen mucho la culpa, ya que hoy en día le dan celular a los hijos desde pequeños para tenerlos entretenidos y no los molesten. Respecto al cierre del ciclo escolar, estoy totalmente de acuerdo, porque no saben los padres de familia cómo están sus hijos en las aulas soportando el calor dentro de las aulas y sin aire acondicionado. Es insoportable y los alumnos no ponen atención o simplemente no prestan interés, hasta se duermen en clases por los golpes de calor. Los padres que no están de acuerdo es porque no les gusta apoyar a sus hijos en casa o porque van a la escuela como guardería. Es mi humilde opinión. Oiga, pues también muy respetada. Y pues sí, también pues tiene mucha razón. Ya muchas veces los papás no tenemos la paciencia. Lo que queremos es que se vayan a la escuela nuestros hijos. Y sabemos que también, pues en estas ciudades, híjole, donde hace mucho calor, muchas veces, yo creo que, si no me equivoco, hay mucho déficit en esto de los aires acondicionados, y de verdad que con el calor, sí, con el frío, batalla uno para poderse concentrar, pues con el calor más, déjeme le digo, porque pues hasta se llegan a quedar dormidos en clase. Usted tiene también toda la razón. Por aquí dice, buenos días, saludos desde Krill, muchas gracias, saludos hasta Krill, Bocoina, Valleza, Guadalupe, Calvo, Morelos, Batopilas, Baborigame, de Nonuaba, ¿qué otro municipio me falta? Ya les mencioné todos. Oiga, ya son las 8 de la mañana con 3 minutos. Vamos a concluir nuestro primer bloque de noticias. Siga con nosotros, tenemos más información, más noticia, más de qué platicarle en esta mañana.
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0: Buenos días. Hoy no es solo el inicio de un nuevo día. Es una nueva oportunidad para decidir quién va a ocupar el primer lugar en tu vida. Antes de mirar el celular, antes de pensar en tus problemas, antes de dejar que el estrés entre en tu mente, haz una pausa, respira. Y pregúntate algo muy importante. ¿Quién está primero en mi día? Porque esa respuesta define todo lo demás.
1: Muchas veces comenzamos el día corriendo. Saltamos de la cama directo a las preocupaciones. Pensamos en lo que falta, en lo que duele, en lo que no salió bien. Y sin darnos cuenta, le damos el primer lugar al miedo, a la ansiedad, al ruido. Pero hoy puede ser diferente. Hoy puedes comenzar poniendo a Dios primero. Y cuando Dios ocupa el primer lugar, todo cambia.
0: La palabra de Dios dice, en Mateo capítulo 6, versículo 33, «Buscad primero el reino de Dios y su justicia, y todas estas cosas os serán añadidas». No dice, buscad a Dios cuando tengas tiempo. No dice, buscad a Dios después de resolver todo. Dice, primero, antes que todo, por encima de todo.
1: Padre, en este nuevo amanecer vengo a ti. No porque todo esté perfecto, no porque tenga todo resuelto, sino porque te necesito. Hoy decido ponerte en el primer lugar, por encima de mis preocupaciones, por encima de mis planes, por encima de mis miedos. Señor, muchas veces comienzo el día distraído. Mi mente se llena de pensamientos, mi corazón se carga de preocupaciones y me olvido de ti. Pero hoy no. Hoy quiero comenzar contigo. Hoy te doy lo primero. Mis primeros pensamientos, mis primeras palabras,
2: Oye, pues ya a las 8 de la mañana con 13 minutos ya regresamos después de este corte. Así que muchísimas gracias a usted que continúa con nosotros a través de la frecuencia 91.1. También a quienes nos siguen a través de nuestro en vivo. Muchísimas, muchísimas gracias. Gracias por sus mensajitos. Oigan, hay bastantes opiniones respecto a esto de los chamacos de la escuela. Que si los papás que ya no los queremos tener en casa, por eso no estamos de acuerdo. Otros que sí, los docentes, pues que les afectaría en su aprovechamiento. Pero bueno. Hay muchas opiniones, de verdad que todas se respetan, de verdad que todas tienen por ahí algo de cierto, totalmente de acuerdo con ustedes, padres de familia, y totalmente de acuerdo también con los docentes, pues que de alguna hora u otra manera, pues ellos ven la afectación al tener este tiempo de receso escolar. Pero pues bueno, vamos a cambiar un poquito de tema, vamos a continuar con más información. Oiga, pues entre música, arreglos y mucha emoción, arrancó el festejo del Día de las Madres en San Juan Aponuceno. Esto le estoy hablando en el municipio de Guadalupe Calvo, un ambiente lleno de alegría, de cariño, de convivencia. La presidenta municipal, Ana Laura González Abrego, pues inició su ruta de celebraciones el Día de las Madres en la comunidad de San Juan Aponuceno, donde decenas de mamás disfrutaron de una tarde especialmente pues organizada en su honor. La celebración estuvo marcada por música en vivo, comidas, juegos, regalos y la tradicional rifa de electrodomésticos y muebles preparada pues para reconocer el esfuerzo y dedicación de las madres de familia consideradas en el corazón de cada hogar. Durante el evento, cada mamá recibió un detalle especial como muestra de agradecimiento por el amor, el trabajo, el sacrificio diariamente que entregan a sus hijos y sus comunidades. Entre sonrisas y abrazos y momentos de emoción, las asistentes convivieron en un ambiente familiar que reflejó el conocimiento hacia las mujeres trabajadoras y valientes que sostienen pues las familias de Guadalupe y Calvo. Las autoridades municipales señalaron que este festejo pues no representa solo una celebración, sino también el mensaje de cercanía, de gratitud y compromiso con las mujeres del municipio, destacando la importancia de continuar impulsando las actividades que fortalezcan el tejido social en distintas comunidades. con este evento en San Juan Nepomuceno, pues arrancó oficialmente la ruta de festejos que continuará llevando alegría y reconocimiento a las mamás de diferentes localidades del municipio de Guadalupe, pues con el motivo de Día de las Madres. Pues enhorabuena y muchísimas felicidades. Oiga, ya desde ahorita adelantando completamente las felicitaciones para las mamás, para las mamis. Estamos a unos días y pues en realidad yo creo que la felicitación va a ser, sería siempre todos los días a nuestras mamás, pero bueno, el 10 de mayo es oficialmente el Día de las Madres. Y pues vamos a continuar, 8 de la mañana con 16 minutos, vamos a continuar con la información, con la noticia. Oiga, pues fíjese que la Fiscalía General de la República llama a declarar a mando de operaciones estratégicas de agentes de la Agencia Estatal de Investigación por un caso ocurrido en Morelos. En días anteriores, si usted se enteró, vio ahí a través de los medios de comunicación, primero se citaron a 50 pues agentes el día de ayer el comandante de la Fiscalía Especializada de Operaciones Estratégicas de la Fiscalía General del Estado, Guillermo Suani Portillo, así como 7 elementos más de la Agencia Estatal de Investigación, fueron los primeros en comparecer ante la Fiscalía General de la República por los hechos registrados el 17 y 19 de abril en la comunidad del Pinal del municipio de Morelos. De acuerdo con la información proporcionada por el personal de la dependencia federal, las diligencias forman por parte de la investigación relacionada con el aseguramiento de este laboratorio clandestino utilizado presuntamente para la elaboración de drogas sintéticas, así como el accidente ocurrido en Huachochi, donde pues perdieron la vida estos agentes ministeriales y dos ciudadanos estadounidenses. Las autoridades federales pues buscan esclarecer si los agentes y mandos estatales tenían conocimiento sobre la presencia de 4 ciudadanos extranjeros durante el operativo realizado en la zona serrana. Según trascendió, Guillermo Suárez Portillo fue uno de los primeros funcionarios citados debido a que entonces el comandante de la Agencia Estatal de Investigación, Pedro Azaguera Cervantes, presuntamente le había informado detalles sobre este despliegue operativo previo al hallazgo del laboratorio clandestino. Los agentes ministeriales arribaron de la cerca desde las 10 de la mañana a las instituciones de la delegación de la Fiscalía General de la República en Ciudad Juárez, mientras que una hora más tarde llegó el titular de operaciones estratégicas, quien ingresó sin emitir declaraciones. También personal de la Fiscalía General de la República señaló que las entrevistas iniciaron este mismo día y podrán extenderse durante varios días debido a la cantidad de cuestionamientos relacionados con este operativo y la participación de ciudadanos estadounidenses en las acciones realizadas en la sierra. También asimismo se informó que las comparecencias continuarán en las próximas fechas y podrán ser llamados a declarar otros agentes ministeriales involucrados en este operativo relacionado con el laboratorio clandestino localizado en el municipio de Morelos. Oiga, pues sabemos que este tema ha sido de gran controversia, tanto en el estado de Chihuahua, a nivel nacional, pero no hemos escuchado ahí también el posicionamiento de la presidenta de la República, de la presidenta Claudia Sheinbaum, y los vamos a dejar con un video poquito larito, pero queremos que escuche usted, que sepa de todo lo que se está llevando a cabo y también del posicionamiento que da la presidenta Claudia Sheinbaum.

0: corresponde a la Fiscalía solicitarlo a un juez si es que considera que hay un delito.
1: El medio de comunicación Diario dio a conocer una serie de audios, la verdad bastante reveladores para la situación en Latinoamérica, del narcotraficante, ese sí, narcopresidente de Honduras, Juan Orlando Hernández, en donde se escucha, entre otras cosas, conversaciones telefónicas. En la primera edición de cómo fue que salió, cómo es que el gobierno de los Estados Unidos decidió indultarlo. Sin embargo, en esta segunda edición se menciona cómo el gobierno de Argentina estaría financiando con aproximadamente $350,000 proporcionados por Javier Milei a través de los impuestos del pueblo argentino para financiar campañas de guerra sucia en Colombia, pero también en México. Esta conversación data, según lo que muestra Diario Red, Canal Red, en 31 de enero del presente año. Esto conecta, de hecho, también con la visita de Isabel Díaz Ayuso, porque uno de los interlocutores en estas reuniones que hubo fue León Salinas, primo de Ricardo Salinas Pliego y presidente del grupo Atlas Network, que justamente es el que está vinculado precisamente con Argentina y con la campaña de guerra sucia que se está, pues sí, interviniendo en gobiernos de izquierda en la región. Me pregunta si ya tuvo oportunidad de escuchar estos audios y pues si tiene alguna opinión justamente de que con dinero del pueblo argentino se esté financiando campañas en México y en Colombia.
0: Sí, escuché los audios, vi el... No vi completo el reportaje, la verdad, vi una parte. Y sí es de llamar la atención. O sea, es un expresidente, ¿no?, de Honduras, que fue detenido y llevado a Estados Unidos por asuntos de narcotráfico. Se le libera, no se entendió muy bien su liberación. Y después aparecen estos audios donde dice que va a ir a Honduras a organizar una oficina para afectar particularmente a Colombia y a México, financiada por gobiernos extranjeros, particularmente Argentina. Es parte de lo que en algún momento presentamos aquí, vamos a seguir presentando. Hay una derecha internacional vinculada con estos grupos de España, algunos grupos de Estados Unidos, de Argentina y de otros países, que tienen una red una red de redes para las redes sociales, digamos, que son los que se encargan, entre otros, de estar difundiendo noticias falsas,

fake news. En su momento se dijo, pero más. Imagínense, en 10 años, ¿qué van a pensar los que vean las redes sociales de aquel momento? Que se quemaron aviones o que se quemaron, cuando en realidad todo es mentira. Entonces, ¿por qué esta articulación de noticias falsas en contra del gobierno de México? O de decir, es que en México está ocurriendo algo terrible. Entonces, ¿les molesta a nuestro gobierno? Pues muy probablemente. ¿Por qué? Porque no nos plegamos a lo que ellos piensan. Porque gobernamos para el pueblo. No les gustan los gobiernos que gobiernan para su pueblo. No les gustan los gobiernos que mantienen su soberanía. No les gustan. No les gusta el humanismo mexicano. Prefieren adorar a Cortés que a Miguel Hidalgo y Costilla. Prefieren reconocer a la conquista y sus virtudes frente a Morelos. Rememoran las castas de la colonia, el racismo, el clasismo de aquella época, que se quedó todavía hasta nuestros días, que a Vicente Guerrero. Prefieren adorar a Santana que a Juárez. Entonces, es su pensamiento. ¿Qué nos compete a nosotros? Más allá de que qué bueno que se den a conocer estos audios, es informarlo, es debatir, es abrirlo. Fíjense, si no existiera la mañanera, no podríamos estar diciendo de dónde viene todo esto. Y al mismo tiempo, pues garantizar que seguimos cerca del pueblo. Porque por más campañas, miren la campaña de esta semana. ¿Ves? Decía el presidente López Obrador, nado sincronizado. No, no, esto es otra cosa. Es mentira tras mentira, tras mentira, tras mentira. Fake news, fake news, fake news. Promovida a la décima potencia. ¿Y por qué no afecta al gobierno que representamos? ¿Por qué nos podemos seguir levantando? ¿Por qué vamos con la gente y la gente nos saluda? Porque hay un pueblo consciente. Lo más importante para los que somos parte de los gobiernos de la transformación, primero es mantener nuestros principios. No robar, no mentir y no traicionar al pueblo. Y segundo, es estar cerca del pueblo. Mientras sigamos cerca del pueblo, no nos van a hacer nada. Por más campañas, por más falsas noticias. Porque hay una cosa que tenemos nosotros y es autoridad moral. Y la gente lo sabe. Entonces, podrán montar una oficina de campañas sucias contra nuestro gobierno en Honduras, con recursos de un pueblo amigo, a través de su gobierno. No va a haber mella. No va a haber. Porque puede haber días de confusión. Pero si nosotros nos mantenemos con nuestros principios y nos mantenemos sabiendo lo que tenemos que hacer en el marco de nuestra Constitución, de las leyes y de respeto a la soberanía, nadie va a afectar el proyecto de transformación. Así de clarito.

0: sobre este operativo aquí en el estado de Chihuahua, la presidenta Claudia Sheinbaum, las investigaciones que se están realizando, todo lo que los medios de comunicación también han tenido, han recabado de información. Entonces, se lo vamos a estar compartiendo el día de hoy a través de nuestra página para que usted lo escuche completo, no, lo analice y nos dé su opinión. Oiga, pues ya son las son las 8:33. Vamos a tener entrevista en unos momentitos más. Mientras tanto, vamos a ir a un corte. No se vaya, regresamos.
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Oiga, pues allá al inicio unos problemas técnicos tuvimos que no se escuchó todo el audio completo, pero pues te lo vamos a agregar a nuestra página de Facebook para que tú escuche la postura que ha tenido.

0: 8:42. Oiga, pues después de este pequeño corte, ya regresamos, ya estamos de vuelta y pues como les había comentado desde un inicio del programa, pues tenemos invitados esta mañana que vienen a darnos información, a platicar un momento con nosotros en estos minutos pues que todavía tenemos disponibles y pues les damos la más cordial bienvenida, Germán García, de Ayuntamiento Logística, que viene a platicarnos. Germán, buenos días, antes que nada, bienvenido.
1: Bueno, buenos días, Viviana, buenos días a todo el equipo de aquí de esta bonita radiodifusora. Saludos a mis compañeros que están aquí con nosotros de Seguridad Pública y pues aquí vamos a estar informándoles de las actividades de nuestras ferias.
0: Así es, y pues también dándoles la bienvenida, presentándolos de una vez a Iván Payán, director de Seguridad Pública. Buen día, bienvenido, Iván.
2: No, muchas gracias, saludos ahí para el auditorio. Aquí platicaremos un ratito de referente a las ferias allí en el Zócalo.
0: Muy bien, y pues sí, de igual manera, Ubaldo Ríos, de Dirección de Seguridad, de la Dirección de Vialidad. Bienvenido, Ubaldo, buenos días.
3: Muy buenos días, gracias por la invitación. Saludos ahí a todos los compañeros, a la ciudadanía en general y a todo el auditorio.
0: Muchísimas gracias, y pues iniciamos, Germán, contigo, platicándonos un poquito. Pues ya estamos ahora sí en la recta final de las ferias, que créeme que estamos encantados, yo creo que todos.
1: Pues es la idea, Viviana, de que toda la ciudadanía esté contenta por estas ferias, que nuestro presidente municipal, a quien enviamos un caluroso saludo, es el artífice de todo este espectáculo que hemos vivido en nuestras ferias. Pues hemos tenido días bastante divertidos, bastante fabulosos en nuestras ferias, y pues todo es gracias a nuestro presidente municipal. Por lo pronto, pues ya hoy seguimos con la actividad. Realmente de los 16 días de feria, solamente en 2 días no tuvimos actividad. Entonces ha estado bastante movido estos 16 días de nuestras ferias Huachochi 2026. Y el día de hoy, pues no, como te comento, no es la excepción. Tenemos la tardeada de grupos locales, saludando a mis amigos de Nueva Generación, que estarán de 6 a 8 de la tarde. A nuestros amigos de Revolución Sierreña, que estarán de 8 a 10 de la noche. Y a nuestros amigos de La Combinación, saludazos, que estarán de 10 a 12 de la tarde, Viviana.
0: Hasta las 12 de la noche va a ser el bailongo, tardeada.
1: Hasta las 12, tardeada de grupos locales, ¿verdad? Nosotros, bueno, la principal intención del presidente municipal es, ahora sí que darle chamba a la mayor, al mayor sector de la población posible, que sea huachochense, ¿verdad? Y pues nuestros amigos músicos huachochenses, a quien saludo con gusto, pues no puede ser la excepción en estar en nuestras ferias, ¿verdad?
0: Así es. Oye, pues también hoy, bueno, recordemos, hoy viernes es la tardeada, pero tenemos un cierre, híjole, ahora sí que con broche de oro, Germán.
1: Pues sí, hemos tenido 2 fines de semana, Viviana, la verdad que bastante buenos. El fin de semana pasado estuvo bastante bueno, fueron alrededor de 10,000 personas al Zócalo, entonces estamos bastante contentos y para eso venimos, para informar sobre nuestro cierre, que es ahora sí que, como tú dices, cerrar con broche de oro con las agrupaciones que vamos a tener. ¿Te gustas? ¿Las comentamos?
0: Claro que sí, claro que sí. Yo creo que ya todo el mundo sabemos, pero mire, ahí hay algo, uno que otro que tal vez todavía no esté enterado y nos está escuchando, para que se alisten mañana sábado cierre, pero todavía el domingo vamos a tener actividades.
1: Claro, claro, Viviana. Bueno, mañana empezamos con una presentación de nuestras niñas de telas. Por ahí tuvimos la oportunidad de acomodarlas el día de mañana en el cierre. Entonces, a todos invitarlos desde las 6 de la tarde, ya va a haber actividad. A las 7 entran nuestras niñas de telas. Va a ser un espectáculo de aproximadamente media hora. De 8 a 10 de la noche vamos a tener a nuestros amigos de Legión Sierra, a quien saludo con gusto. De 10 a 12, bueno, antes de pasar esa agrupación, pues tenemos el protocolo, el mensaje del presidente, el cierre formal de nuestras ferias, la clausura, a las 9:45. Entonces, a las 10 ya van a entrar nuestros amigos de los Vendavales. Nuestros amigos los Vendavales se van a estar de 10 a 12 de la noche. Y pues nuestros amigos de Dinámicos Junior van a estar de 12 a 2 de la mañana.
0: Oye, y fíjate que se nos ha hecho cortito, como que no nos da abasto toda la música que nos ponen en los fines de semana. De verdad que ha sido unos días pues de mucha convivencia familiar, que se va con la novia, con la esposa, con toda la familia, y el tener pues estas actividades en Huachoche, yo creo que pues ya nos hacían falta, la verdad que sí.
1: No, claro, y como te comentaba al principio, Viviana, la principal intención de nuestro presidente es que la gente disfrute. Es un momento en el que las familias pueden ir, pueden disfrutar con los juegos gratuitos y la cuota muy baja que les pusimos a los juegos que están para de adultos. Cobro, ¿verdad? Entonces, prácticamente está bastante accesible nuestra feria y es una feria que tratamos de hacerla de calidad. En cuanto a grupos, en cuanto a escenarios, ustedes ven el escenario, le hemos puesto mucho amor al escenario para que usted vaya y disfrute del espectáculo.
0: Y yo creo que sí lo hemos hecho.
1: Claro, claro, y se ha visto la emoción de la gente, pero también para eso venimos, nos tiene un poquito preocupados y ocupados en el tema del orden público, que es muy importante, tomando en cuenta que esperamos muchas más personas que los fines de semana pasados, dado que es el cierre y por las agrupaciones que tenemos. Entonces, pues agradezco a mi compañero Iván Palma, director de Seguridad Pública, y a nuestro delegado de Tránsito, Ubaldo Ríos, el licenciado Ubaldo, para que nos platiquen un poquito, Viviana, del orden público que queremos en este fin de semana.
0: Yo creo que también bien importante, así como vamos a disfrutar, pues también hay que tener la responsabilidad de que vamos a hacer las cosas bien, de que hay que ir de divertirnos sanamente, no alterar el orden público. Bueno, pero antes de sí, pasar claro. con Iván y con Ubaldo, platícanos sobre el domingo, ¿qué vamos a tener?
1: El domingo cerramos, bueno, la clausura y el mensaje de... Precisamente, valga la redundancia, de clausura, lo va a tener el presidente el sábado en el baile, ¿verdad? Pero tenemos el cierre oficial de nuestras ferias con el festejo de nuestras mamás el mero 10 de mayo en el Zócalo Municipal. Va a ser un espectáculo del comediante Miguel Aguirre. Por ahí, búsquelo en YouTube, en Facebook. Ha estado en el canal Telehit, en Guerra de Chistes. Es un prospecto o es un comediante bastante movido. Entonces, esperamos que les guste mucho a nuestras mamás. Va a haber rifa de regalos. Le pedimos llegar un poquito temprano para que agarre buen lugar. Es muy importante, Viviana, que lleven su sombrilla.
0: Y va a estar caluroso y
1: sí,
0: soleado
1: sí,
0: el
1: claro.
0: domingo.
1: Lleven su sombrilla, su sombrerito, porque el sol está bastante sabroso. Entonces, pedirles a todas nuestras mamás, pues de paso, hacer la invitación, ¿verdad? Que siempre nos acompañan. Agradecemos por esa parte. Pero, pues invitarlas a partir de las 12 del día en el Zócalo Municipal.
0: Pues ahí nos vemos, mamacitas, a las 12 del día, el día domingo. También recalcarles...
1: las mañanitas también.
0: Ándale, para que nos canten las mañanitas a todas sí. las mamis. También el día sábado nosotros tenemos una actividad a partir de las 5 de la tarde. Vamos a estar claro. dando obsequios, pastelitos, regalitos, para que se vaya temprano a todas las mamás el día sábado. Y pues vamos a continuar ahí con Iván Palma, director de Seguridad Pública. Pues que nos platiques un poquito, nos des recomendaciones para este fin de semana. Se espera mucho más gente que el fin de semana pasado. Y que sabemos que, pues, yo creo que, pues, no incidentes, pero por ahí ya gente pasadito de copas, etcétera, etcétera, pues, que alteran el orden público, Iván.
2: Sí, muchas gracias. Pues, nuestra mayor felicidad y tranquilidad es de que ustedes puedan regresar con bien a casa y que no tengan ningún tipo de percance dentro del Zócalo. Sí, esperamos alrededor de 10,000, 15,000 personas. Entonces, es un mundo de gente, ¿verdad?
0: Sí.
2: Ya más adelante nuestro delegado nos estará platicando de cómo vamos a organizar ahí las vialidades, pero sí hacerles la sugerencia, la invitación para que personas que ya se encuentran ahí muy tomadas y que desean ingresar al Zócalo, pues no lo hagan, porque son personas que nos van a ocasionar problemas dentro de la feria. Comentarte que tenemos alrededor de 40 elementos que estarán cubriendo el protocolo y durante la fiesta, además de que tendremos las corporaciones de seguridad que ya conocemos, pues invitadas para que nos echen la mano con la tranquilidad de este espacio público. Comentarte que pedimos a la ciudadanía que no lleve ningún tipo de objeto, arma blanca o otra cosa, porque serán comisados en las entradas, estaremos revisando, asimismo de que no entren con bebidas embriagantes al espacio, porque nosotros se las estaremos quitando, o no quitando, sino que simplemente no se puede el acceso, no que se regresen con sus bebidas a su vehículo. decirles que respeten los espacios donde los estacionamientos que son para personas con discapacidad, pues de que esos espacios son para ellos, porque es difícil una silla de ruedas, si una persona trae una silla de ruedas, que estacione lejos. Entonces hay unos espacios en la puerta 1, en la puerta 2, en las puertas principales del acceso al Zócalo, que son espacios para que ellos se estacionen.
0: Hay que respetar, oiga, de verdad hay que tener mucho respeto sobre los cajones, también respeto hacia la ciudadanía, a la demás gente. Vimos, bueno, este fin de semana, es más, antes de decirlo, si usted va que quiere echarse una cervecita, está bien, se respeta, que si se quiera poner ebrio, también se respeta, pero pues si usted va manejando, llévese a su conductor, llévese ahí a alguien que le ayude, que esté al pendiente, que maneje, porque vimos que el fin de semana hubo algunos incidentes en choques, el fin de semana, no sé si hubo personas lesionadas, la verdad que no supe, pero vimos que hubo algunos choques saliendo de la feria, y pues podemos evitar todos estos incidentes.
2: Sí, pues los invitamos para que el consumo de bebidas lo regularicen, y pues si usted va a tomar, pues no maneje, ¿verdad? Porque ponen en riesgo su vida y el riesgo de las demás personas.
0: Así es. Bueno, pues algo que más que quieras agregar, le pasamos la palabra a Ubaldo.
2: Pues que los esperamos ahí en las fiestas, todos son bienvenidos y estaremos ahí velando por la seguridad de cada uno.
0: Muchísimas gracias por esa gran labor que realiza pues los elementos de seguridad pública, de vialidad, en estar muy al pendiente pues de todos, de que vayan a disfrutar sanamente, de que vayan y se la pasen bien, de que tengan una noche muy amena y pues con muy buena música. Ubaldo, adelante.
3: Muchas gracias, pues como ya lo decían aquí, nuestro director de Seguridad Pública y nuestro compañero Germán, estaremos muy pendientes ahí en estas próximas fiestas para buscar con ello que usted tenga, pues ahora sí que disfrute lo más que pueda y de la manera más sana su estancia en ese lugar. Y para ello hemos buscado, en vista de que pues nos vuelve muy caótico el tráfico en ese lugar, gracias a la asistencia de miles de personas, ¿verdad? Al igual miles de vehículos. Entonces, posiblemente vamos a convertir la calle América, que es la de frente al Zócalo, en un solo sentido, ¿sí? Su entrada va a ser por el lado del Cebeta y su salida hacia el periférico Sierra Tarahumara. Pues agradeceríamos mucho de su colaboración para que esto se vuelva más fácil y seguro. También comentarle, como ya lo decía nuestro director de Seguridad Pública, que debe respetar los espacios para personas discapacitadas, pues ahora sí que es difícil para ellos trasladarse desde un lugar retirado. Entonces, estaremos muy pendientes de eso. Le agradecemos mucho de su colaboración.
0: Oiga, Ubaldo, pues comentando ahí nuevamente sobre, pues ahora sí que el alcohol y el volante no son buenos amigos, no son buenos compañeros. Y hacerle la recomendación a la gente nuevamente, pues para que no, pues se lleve su conductor resignado.
3: Definitivamente así es. Está comprobado que el 95% de los accidentes viales van asociados con el alcohol. Entonces, usted puede ayudarnos mucho haciendo conciencia de esto y evítese llegar en ese estado ahí. Vamos ahora sí que a buscar que nuestras bonitas madres de familia disfruten al máximo, ¿sí? Sin causarles problema alguno. Como ya lo decía Viviana, en estos días hemos tenido algunos incidentes viales. Afortunadamente, ninguno de ellos con lesiones, ¿verdad? Ni pérdidas que lamentar, solamente daños materiales. Pero todavía podemos hacer mucho para evitar que esto suceda.
0: Oiga, es que decimos, es que afortunadamente pues no pasó nada, no los daños materiales. Pero las cosas materiales nos cuestan y es mucho sacrificio, pues, que ahorrar para un carrito, que ahorrar para tener algo, un patrimonio, y luego que por nada más porque me eché una cervecita, si alguien debe el estado, pues ya arruiné todo, ahora sí prácticamente.
3: Exactamente, también está comprobado que una de las formas más,
4: más rápidas de generar pobreza son los accidentes viales, ¿verdad? Y en cuestión de, ahora sí que minutos, usted puede quedarse sin nada, todo por pagar gastos de curaciones, gastos de reparaciones de daños. Entonces, pues para eso estamos nosotros también, para ayudarle a prevenir ese tipo de incidentes. Así que lejos de molestarse por nuestro trabajo, échenos la manita con eso, ¿sí?
0: Así es, oiga, así que bueno, pues ahí están las mejores recomendaciones que nos dan por parte de Vialidad, de Seguridad Pública. Sabemos que va a asistir muchísima gente, no sé qué, arriba de 10,000, pueden ser hasta 15,000 personas, y créame que pues para 40 elementos, por así que es casi nada. Entonces, bueno, pues invitar a la gente que se vaya, aliste, se vaya a divertir, váyase a pasar muy bien, llévese a sus niños, váyase en familia a convivir sanamente, y pues que tengamos pues un cierre de ferias ahora sí, que sea muy bueno, que sea saldo blanco, no queremos ver a nadie perjudicado, y que sobre todo pues que se lleve ese bonito recuerdo, esa experiencia de que tuvimos unas ferias pues hermosas, y que no pues se vaya a ir con una mala experiencia. Entonces, pues ahí está la recomendación. ¿Algo más que quieran agregar?
2: Si me permite.
0: Sí, adelante.
2: Pues ahí también comentar que están las cámaras Centinela, que nos ayudarán ahí. Hemos tenido algunos choques, fugas, pues ahí nos estarán ayudando con eso, ¿verdad? También comentarle que dentro de ya el Zócalo tiene un ingreso y una salida por medio de vehículos. Entonces, el ingreso es por el lado del Cebeta. Y si usted desea salir de lo que es el estacionamiento del Zócalo, pues hay que salir por el lado del periférico.
0: Para que lo tomen muy en cuenta, gente.
2: Ahí por donde está el yonque, donde hay un puente, solamente es salida. No hay ingreso de vehículos por ahí, porque si no se nos congestiona.
0: Entonces va a ser entrada por el Cebeta,
2: ajá,
0: la calle que corre hacia el periférico y la que, pues, la cuchillita, vamos a decirlo así. Están de entrada nada más.
2: Así es. Y pues pedirle a las personas que manejan, que no manejen a alta velocidad en ningún lado, y menos ahí, porque va a haber mucha gente caminando, niños, niñas, sí, personas adultas. Entonces pedirles de que no manejen recio, que no salgan patinando con los vehículos, porque nosotros estaremos al pendiente de eso, ¿eh? Sería todo, que disfruten las fiestas y ahí los esperamos.
0: Sería bueno si me compartieran una fotografía, un croquis, así como para también ponerlo en nuestra página, para que la gente pues vaya corriendo la voz y esté enterado de que pues se va a hacer un solo sentido esta calle, ¿no?
1: Sí, claro, Viviana, el día de hoy les estaremos compartiendo en redes sociales y sobre todo en las redes sociales de aquí, de ustedes, de la patrona, el croquis precisamente de la circulación que vamos a tener el día sábado. Todo esto es para proteger, a salvaguardar la seguridad de todos nuestros huachochenses, y pues pedimos a todos seguir las indicaciones de las corporaciones de seguridad, que precisamente la Dirección de Seguridad Pública es tiene esta labor preventiva, pero también tendremos el apoyo de nuestras corporaciones de seguridad, SEDENA, Guardia Nacional, la Secretaría de Seguridad Pública Estatal. Entonces, agradecer también a nuestro presidente municipal toda la facilidad para que todos estos eventos pues ocurran de una manera eficaz y de una manera segura.
0: Y así será. Yo sé que con todo estos operativos que están realizando, pues así será. Así que, pues, gente, nuevamente invitarlos para que se vayan desde el día de hoy a la tardeada, mañana cierre, y el domingo nos vemos ahí también en el festejo del Día de las Madres. ¿Algo más que quieran agregar?
1: No, recomendarle, Viviana, recomendarles a todos los huachuchenses que planean asistir a alguno de estos tres días a nuestras actividades, pues que lleguen temprano, ¿verdad?
0: Váyase
1: también
0: temprano.
1: Para que agarre buen lugar en el estacionamiento. De igual forma, recordarles los espacios de las personas con discapacidad. Es muy importante, hemos tenido casos donde no tienen dónde pararse. Se ha llegado en esta estrategia de seguridad y de logística que tenemos en conjunto, todas las direcciones competentes, Protección Civil, Seguridad Pública, Corporaciones de Seguridad, de tener una grúa ahí accesible a la mano, por así decirlo, para pues ahora retirar.
0: Con la pena que...
1: Sí, claro, la verdad que por eso hacemos esta labor de difusión, Viviana, porque queremos prevenir, ¿verdad?, todo ese tipo de situaciones. Pero también tendremos tener alguna solución rápida para uh-huh. esos casos. Entonces, evite, por favor, en gran medida, estacionarse en cocheras, estacionarse en accesos, en los lugares para personas con discapacidad. Y créanme que el espectáculo va a estar para que todos disfruten.
0: Así es, pues muchísimas gracias, de verdad, el reconocimiento a todos ustedes por esta gran labor, este trabajo que, híjole, pues yo creo que no es nada fácil, y pues sobre todo, Germán, estas ferias que quedaron ahora sí, que de primera mano. Muchísimas gracias. Gracias. Ubaldo, muchas gracias por habernos acompañado, algo que quiera agregar.
4: Al contrario, pues agradecer, reitero, pues que mi agradecimiento por la invitación a este importante espacio. Que tengan un excelente día y pues aquí estaremos pendientes trabajando para ustedes.
0: Oiga, pues bueno, muchísimas gracias. Ha llegado la hora de despedirme y agradeciéndoles a todos que me hayan acompañado en este espacio de noticias. Yo los espero 5:00 p.m, horario musical. Muchísimas gracias, que pase una excelente mañana.
5: Muy bien. 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

0: La noche de anoche estuvo fresquezona, según este el servicio meteorológico nos había dicho. Nos había dicho que iba a haber un ligero descenso de la temperatura, un frente frío, ¿verdad? Y sí, hoy nos va a marcar máxima de 27. ¡Ay, papá! ¡Está loco! Dijo el Jimmy. ¡No, está loco! Para el sábado tenemos 32, para el domingo 34 grados. No, ya. A partir del domingo 34, 32, 33, 34. No. ¿Qué es esto, Dios mío? ¿Qué es esto? ¿Ah? ¿Pero el Team Calor? ¿Están contentos? Ahora sí, el Team Calor. Pregunto. Ese Team Calor anda vuelto loco. Ay, bien emocionado. Sí, claro. Andamos felices. Felices como una lombriz. Súper felices es. Andamos bien felices es porque tenemos calor. Pregunto, ¿sí andan así? Dice por acá, la patrona y ve el estudio en belleza en la mirada de mamá Estrella Legarda Rascón. A ver, vamos a ver a Cruz. Vamos a inscribir por acá a la mami. Okay, aquí. Estrella Legarda. Estrella Legarda. Ahorita se van ganadoras, ¿eh? Ahorita se van las ganadoras. Inscríbanse en este momento, mamis. Rascón, 6:14. Ya les quedan una hora, dos nomás. Una hora, dos para sacar ganadoras. 7:54, 7:52, 27:88. Ey. Chavita, la patrona y el estudio de belleza en la mirada de mamá. Leticia Espinosa. Señora Leticia Espinosa, el teléfono de la señora Leticia es 614-130. Ajá, 130. Estrella Legarda, 83. Leticia Espinosa, 84. 130-2877. Ahí está. Leticia Espinosa, eres la clave número 84, Leti. Échale.
1: Buenos días, mi chavita. Buenos días.
0: Buenos días.
1: Te mando en el Chiquistriquis.
0: Ajá, no.
1: Una canción de Antonio Aguilar.
2: Hace frío.
0: Hace frío. Oye, hace frío. Esas van ahorita el viernes de bote banquetero. Lo vamos a iniciar desde las 11 de la mañana. ¿Qué le parece? ¿Qué le parece si lo iniciamos de las 11 de la mañana? De 11 a 12, de 12 a 1, dos orejas. Dos orejas de viernes banquetero. Buenos días, chavita. La patrona y Bell Studio en belleza en la mirada de mamá para apuntar a mi esposa Blanca Alicia Muñoz Guzmán. A ver, vamos a ver. Blanca Alicia. Alicia Muñoz. Muñoz, 614-213. Vamos a ver, 614-213. 6082. Ya está, de Blanca 85, mijo. 85 la clave. 85 la clave. Pasó. Sí, es 85, mijo. 85 la clave. Ok, ahí está. Ahí está, ya están anotados, Blanca Alicia Muñoz. Buena mañana. Dele pues, ¿con qué quiere iniciar? ¿Qué se le antoja para iniciar el viernes? Hoy viernesito, écheme, primer llamadita, primer mensaje de audio que me pida la canción, con esa nos vamos a complacer. Con esa, nos vamos a complacer. ¿Cuándo empiezan los viernes de bote banquetero? Mijo, pues hoy es viernes de bote banquetero, mijo. Hoy es viernes, a las 11 de la mañana iniciamos. A las 11 de la mañana iniciamos con el viernes de bote banquetero. Déjense caer. ¿Cuál rola quieren? ¿Cuál rolita se les antoja? ¿Cuál? 614-111-3185. 5 segunditos, 5, 4, 3, 2. Si no, voy a poner una yo, 3, 2, 1. Ni modo. La voy a poner. Ah, no que no.
1: Ponme la que se fue, esa de Vicente Fernández. Fue la que se fue.
0: ¿La que se fue de Vicente? Bueno, pues. Pero de Vicente. ¿Así se llama la que se fue? La que se fue. ¿No será la esa mujer? ¿Esa mujer que se fue? ¿O la que se fue? La que se fue. Dele pues. ¿Ya? ¡Ay! Mijo, amaneciste adolorido. Amaneciste dolido, adolorido. Mayugao, ¿verdad? Mira.

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1: Oye, cálmate, cálmate, dos carnales. Andan muy alterados, ¿eh? Anda alterada la gente. Anda alterada la gente. ¡Qué bárbaros, qué bárbaros! Eso mero dijo. ¡Claro! ¡Ay, qué bonito! Ya estás pidiendo para atrás. Oye, los invito para que se reporten, mamás. Les queda el último jaloncito para que se inscriban en esto que es la mirada de mamá. La patrona Iba al Estudio te regala el microblading para mamá y la extensión de pestañas para que sean bonitas. Para que sean bonitas el próximo 10 de mayo, mi gente. Inscriba a la jefita 614-111-3185 o bien directo a cabina al 590-9636. 590-9636. Dice por acá. Buenos días. Buenos días.
2: Bueno, buenos días.
1: Buenos días.
2: Disculpa, ¿para la mirada de mamá?
1: Para escribirme. A ver, dígame la frase completa.
2: La patrona Estudio Ben embellece la mirada de mamá.
1: Ya está. Es Ben Estudio, pero está bien, se la vamos a pasar. ¿Cuál es su nombre ya?
2: Es Jocelyn Flores.
1: Joseline Flowers.
2: Sí.
1: ¿Flores qué, oiga? ¿Flores qué?
2: Flores, nomás. Es Jocelyn Flores.
1: Ah, ok, ya está. ¿Teléfono? ¿Teléfono, Jocelyn? ¿Jocelyn?
2: Sí.
1: ¿Teléfono?
2: Es 614.
1: ¿Sí?
2: 189. 0198.
1: 01 98, ya está. Jocelyn, sí. Su clave es la 86.
2: 86.
1: Okay, muchísimas suerte. Gracias. Bye bye, gracias. Gracias, suerte. Suerte. 614-590-9636. Inscríbanse, inscriban la jefita. Es el momento, ¿eh? Buenas tardes, buenos días, buenas noches.
3: Hola, chavita, buenos días.
1: Buenos días, ¿con quién tenemos el gusto?
3: Margarita Cigala, chavita.
1: ¿Qué dice doña Margarita?
3: Pues aquí, barriendo la casa.
1: Ya está. Échele.
3: Chavita, la patrona y Bel Estudio embellecen la mirada de mamá.
1: Perfecto, muy bien. Ya está, ¿nombre de quién? ¿De usted o su muchachita?
3: María Margarita Espinosa Cigala.
1: María Margarita. Espinosa, ¿verdad?
3: Espinosa Cigala.
1: ¿Teléfono, señora?
3: 533-614-2895.
1: Ya está, su clave es la 87, ¿eh?
3: Y hay un saludo para todas las mujeres de Teleflex que hoy les dieron el día por el 10 de mayo.
1: Perfecto, saludos para todas ellas.
3: Sí.
1: Gracias. Bye, chavita, bye, gracias. Bye. Gracias, igualmente. 614-590-9636, buenos días.
4: Buenos días, Chavita de la Riva, habla Irma Herrera.
1: ¿Qué dice, Irmita? ¿Cómo está?
4: Para inscribirme en la patrona y ver el estudio, embellece en la mirada de mamá.
1: Ya está. Irma Herrera. Irma Herrera, ¿qué oiga?
4: Gutiérrez.
1: Gutiérrez. ¿Teléfono, oiga?
4: Lo tengo que decir al aire.
1: Sí.
4: 614-183-08.
1: Su clave es la 88, ¿eh?
4: Gracias, Chavita.
1: Gracias.
4: Un gusto saludarle.
1: Igualmente, que esté muy bien. Me saluda el compa Gallo.
4: Claro que sí.
1: Bye, bye.
4: Bye.
1: Hasta luego. Gracias. A mi buen Gallo, el Gallo Dorado, le mandamos un abrazazo, ¿eh?
5: Buen día. Ya es raza, viernes temprano, desde bien despierto. Feliz viernes.
1: Viernes feliz. Viernes feliz. Todo al revés. ¿Qué pasa? Buenos días.
6: Hola, buenos días, ahorita.
1: Buenos días.
6: Un poco ronca, pero aquí estamos.
1: Qué bueno, arriesgando el físico.
6: Así es.
1: Eso lo. Échaleme la frase.
6: La patrona y Bebe Estudio me embellece en la mirada de mamá.
1: Perfecto. ¿Cuál es su nombre?
6: Rosa Isela Medina.
1: Rosa Isela.
6: Ajá.
1: Rosa Isela.
6: Medina.
1: Medina. Ok, ¿teléfono?
6: El 280.
1: 280
6: 4068.
1: 4068, ya está. Su clave es la 89.
6: Muchas gracias, Chavita.
1: Sale, suerte, suerte. Bye. Mamá, síganse inscribiendo, es el momento. Síganse inscribiendo, 614-590-9636. 590-9636. Lo que sí les digo, entre más veces se inscriban, más oportunidades tienen de ganar. Entre más veces se inscriban, más oportunidades tienen de ganar. Vámonos con música.
7: Se llama Reza, muchachos. Vámonos.
1: Ahí está. ¿Así se llama? Reza, banda la ejecutiva de Mazatlán, Sinaloa.

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12: 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Oye, también saludos a mi compa Betito, el Betito. Betito Carrillo, que anda bien activo. No, hombre, mi Betito, ¿eh? Para arriba, para abajo. Dice, chavita, que andamos sintonizando la patrona, la que manda en Chihuahua. No te culpo, mijo. No te culpo, mi Betito. Qué bárbaro, qué bárbaro. Saludos al buen Betito Carrillo, que anda para arriba y para abajo, ¿eh? Bien trabajador él. Arriesgando el físico, cual debe de ser. Ya está, 10 de la mañana con 7. Les recuerdo, hoy se van los dos paquetes de microblading y extensión de pestañas para mamá. Gracias a la patrona y Bell Studio. Gracias a Bell Studio, que nos está regalando estos paquetes para que mamá luzca una mirada espectacular. Así que inscríbanse, mamás. Inscriban a su mamá también para que luzca una mirada espectacular.
3: Buenos días, chavita.
12: Buenos días, señora.
3: Quiero apuntarme para la promoción de mamá.
12: Claro.
3: La patrona y Bell Studio embellece la mirada de mamá.
12: Perfecto.
3: Patricia Rodríguez.
12: Patricia Rodríguez. Señora Patricia Rodríguez, 614-217-2689. Inscríbase, 590-9636. También la línea directa está disponible, ¿eh? 614-590-9636. ¡Hala! Bel Studio y la patrona embellecen en la mirada de mamá, Verónica Castillo Sandoval. ¿Te dejaste caer? Si quieres ganar, Verónica Castillo Sandoval. Verónica Castillo Sandoval. Sandoval, 614. Vamos a ver, 614-230-2711. Buenos días.
13: Buenos días.
12: Buenos días, ¿y con quién tenemos el gusto?
13: Para inscribir a mi mamá para el paquete.
12: Claro, perfecto. ¿Me puedes dar, por favor, la frase completa, por favor?
13: Sí, es la patrona Estudio Ven, embellece la mirada de mamá.
12: Perfecto. ¿Nombre de tu mami?
13: Es Verónica Almanza.
12: Verónica Almanza. ¿Almanza sí. qué?
13: Almanza Valenzuela.
12: Valenzuela. ¿Teléfono?
13: Es 614.
12: Ajá.
13: 479-779-7099.
12: Ya está. La clave de tu mami, Verónica, es 92.
13: 92, ajá. Ok. Sale. Gracias.
12: Suerte, bye bye.
13: Gracias, bye.
12: André, a ver, me faltaron unas aquí. Señora Patricia Rodríguez, 90. Verónica Castillo, 91. Y Verónica Almanza, 92. ¿Ok? 614-590-9636. Para que se inscriban rápidamente. Hoy se van estos paquetes increíbles para embellecer la mirada de mamá gracias a Bell Studio y la patrona. ¡Vámonos con música! 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
1: ¡Cálmense! ¡Celebrestan estos vatos! ¡Celebrestan!
2: Hola, mi Chaviki, buenos días.
1: Equipo
2: con Rafael Lonchero. Ya trabajando en este viernesito escaloroso. Muy a gusto, ¿eh? Con poquito airecito, pero estamos rico.
1: ¡Qué bárbaro!
2: Esperemos que Dios tenga buena vida para... Buena vibra, pues, para trabajar temprano.
1: Gracias,
2: sí. Saludos, mi Chavita, y que Dios te bendiga a ti y a toda tu audiencia, a tu comunidad, Rafael. Gracias, Chavita.
1: A mi compa Rafael le mandamos un abrazo, Diosito. Bendícelo con mucho, mucho trabajo. Muchos lonches. Hay que ir a comer lonchecitos ahí con mi compa Rafa, ¿eh? ¡Buenos días!
3: Buenos días, Chavita.
1: Buenos días, ¿con quién tenemos el gusto?
3: Con Rosa Irene Sánchez.
1: ¿Qué dice, Rosita?
3: Oye, para apuntarme para lo de las pestañas.
1: Adelante, écheme nomás la frase.
3: Del estudio y la patrona embellece la mirada de mamá.
1: ¿Cuál es su nombre, Rosita, qué?
3: Rosa Irene Sánchez.
1: Irene Sánchez.
3: Almodóvar.
1: Sánchez Almodóvar. ¿Teléfono?
3: 314.
1: ¿Sí?
3: 254. 60.
1: Ajá.
3: 27.
1: Ya está. 93 su clave, Rosita.
3: Muy bien, muchas gracias, Chavita.
1: Suerte, bye bye.
3: Bye.
1: Bye bye, hasta luego.
4: Buenos días, Chavita, buenos días.
1: Buenos días.
4: Deberías de dejar esa, la de hombre de rancho. Déjala, viejo. Ay, por favor, aquí para los de Nórdico.
1: Ya, ahí te la voy a poner, mijo. A la gente de Nórdico, a la gente de Nórdico. La vamos a poner. La vamos a poner.
5: Dice Chavita.
1: ¡Ay, mi Cindy! Montabas,
5: Chavita.
1: ¿Qué pasó?
5: Oye, Chavita, quiero empezar el bote banquetero.
1: A las 11.
5: Mucha sed, mucha sed.
1: A las
5: saludos
1: 11,
5: a todos, Chavita. Cuídense mucho.
1: Oye, mi Cindy, no me abandones tanto, mijo. No me abandones tanto, chiquitín. No, mijo, te andas dejando caer tú y el Charlie, mijo, ya sabes.
6: Buenos días, Chavita.
1: Buenos días.
6: Poner la de Neon Moon con los Energy Boys, ahí, por favor.
1: Energy Boys. Ya está, con los Energy Boys. Boys. La patrona Iber Estudio, embellece en la mirada de mamá, Ana Lilia Yáñez. A ver, vamos a ver. Ana Lilia. Lilia Yáñez. 614. ¿Cómo te duele, pitirijas? ¿Cómo te duele, hombre? Tú también, mijo, no te vayas, no te vayas. 649, 115. 115. 4822. Ya está. Ana Lilia, 94 tu clave. 94. Ok. 94. Oye, pitirijas. Mijo, ¿qué pasa? ¿Qué pasa, mijo? ¿Andas sentimental? ¿Andas triste, cabizbajo, meditabundo? Buen día, Chavita. Feliz día. Quiero participar en la patrona embellece la mirada de mamá.

0: 95 su clave. 95 su clave. Suerte. Suerte. Buenos días, chavita. Para apuntar a mi mamá a la promoción Estudio Bell y la patrona embellece en la mirada de mamá. Y el número, el nombre de mamá, nombre y teléfono de mamá para poder inscribir. ¿Ok? Carmen Juárez Chacón. Carmen Juárez. Carmen Juárez. Juárez Chacón. 614. A ver, vamos a ver. 614. 547. 547. 9022. 96. Buenos días.
1: Hola, buenos días.
0: Buenos días. ¿Con quién tenemos el gusto?
1: Con Ilse.
0: ¿Qué pasó, Ilse? ¿Qué te vamos a ayudar?
1: Pues es que la patrona y yo le estudio en belleza en la mirada de mamá, entonces...
0: ¡Claro! Órale, ¿te notas tú o tu mami?
1: Yo por ti.
0: ¿Perdón?
1: A mí.
0: Ok, ¿Ilse?
1: Ilse Gómez.
0: ¿Gómez qué?
1: Corral.
0: Corral. Ok, ¿teléfono?
1: 614-523-8367.
0: 67, 523, 83, 67.
1: Sí.
0: Ya está, tu clave es la 97, Ilse.
1: Ok, muchas gracias.
0: Suerte. Suerte. Besitos, bye, mijo.
2: Bye.
0: ¿Cómo andas, mi rey?
2: Oh, chidote, aquí haciendo la bilis.
0: ¿Por qué?
2: ¿Cómo, el tráfico?
0: Ay, ¿para dónde andas circulando, mijo?
2: Aquí en el mero centro.
0: Pero dime qué calle es más o menos.
2: En la Juárez.
0: En la Juárez. ¿Hay mucho tráfico?
2: Sí.
0: Diles, pítales y diles que yo te dije que se abrieran, que te dejen pasar.
2: Les aviento un
0: chiquito pitido. Papá. Sí, sí, avíteles un pitido.
2: Ah, bueno.
0: Ya está, mijo, suerte.
2: Órale, bye.
0: Bye, bye, excelente día. Gracias. Órale. Hola, buen día. La patrona y Bel Estudio en belleza en la mirada de mamá. Belia Noelia, Belia Noemí, perdón. Belia, Belia Noemí. Noemí González Villa. González Villa. Ya está. 614-457-457-6306. Belia, 98 tu clave. 98 tu clave. Dice por acá. Buen día, Chavita. Para montar a mi esposa, la patrona y Bel Estudio, embellece en la mirada de mamá. Sofía Valeria Ríos. Sofía Valeria Ríos. 614 232 232 5667. Sofía Valeria, 99 tu clave. 99 your clave. Ok, vámonos con lo que nos pidieron. La de hombre de rancho de los Villalobos. Ahí está, amigo. Para todos los de Nordic.

0: Con 42, 10:42 de la mañana. Siguen llegando para acá los mensajes. A ver, vamos a Veracruz. Vamos a Veracruz.
1: Chavita, la patrona Ibel Studios embellece en la mirada de mamá. Gabriel Esquivel, 614-369-8106.
0: Gabriela es...
1: 614-369. Gabriel Esquivel.
0: Gabriel Esquivel.
1: 614-369-8106. Gracias.
0: Gabriela Esquivel. 614-06. A la luna. Gracias. Lo agarré la mitad.
1: 614-369-8106. Gracias.
0: 06, ya está, mijo. 101, tu clave de Gabriel Esquivel, 101. Oye, por llamada también lo pueden hacer, ¿eh? 614-590-9636. 614-590-9636. Les recuerdo, hoy se van los dos paquetes de microblading y extensión de pestañas, gracias a Bell Studio y La Patrona. Para que mamá luzca una mirada espectacular. 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Con sus pestañas, con sus cejas bien bonitas, bien delineadas. ¡Buenos días!
2: ¿Qué tal? Buenos días. Para mandar una felicitación, si le puede marcar, de felicitación de cumpleaños.
0: ¿A quién, mijo?
2: A mi hermana.
0: ¿A tu hermana? ¿Cómo se llama tu hermana?
2: Daniela Fernández.
0: Daniela Fernández. ¿Cuántos cumple?
2: 32 años.
0: 32. ¿Teléfono, mijo?
2: 614-196.
0: Ajá.
2: 2713.
0: 196, ¿qué?
2: 196-2713.
0: ¿De parte de? ¿De parte de quién felicitamos, mijo?
2: César Cámara.
0: César.
2: Sí.
0: César Cámara. ¿Así, César Cámara?
2: Así.
0: Ok. Ya está.
2: Vale, muchas gracias.
0: Dale, mijo, ya está. Le marcamos en un ratito. Gracias, bye bye. Bye bye. Ahí le marcamos en red de los cumpleañeros. En un raquitinguis. En un raquitinguis. Le marcamos. 614-111-3185. 111-3185. ¡Vámonos con música! Ellos son Indomable. Por mi novia se llama esto, mira nomás. Esta me la cantaba mi abuelo de niño. Hágase para acá, mi niño, me decía. ¡Saludos, abuelo!

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0: guerras.
1: ¡Truna! Los viernes son de Bote Banquetero. De Bote Banquetero.
2: Viernes de Bote Banquetero. Ajá. Viernes sabroso, ya son las 11 de la mañana con 9. Estamos iniciando el viernes de Bote Banquetero. ¿Qué quiere escuchar? ¿Qué se le antoja? ¿Qué quiere escuchar? Es el momento, ¿eh? Vámonos con pura complacencia. Usted me dice qué quiere escuchar, que se, siempre sí. ¿Cuándo sea Bote Banquetero? Y lo aventamos, lo aventamos.
3: La gallinita gustaba mucho a mi mamá Tenka, o sea, a mi abuelita.
2: La gallinita, está muy buena esa canción, sí está muy buena. Oye, ¿qué quieres escuchar? ¿Qué quieres escuchar? En el viernes de Bote Banquetero. Hombre, qué belleza, ¿eh? ¡Qué belleza! ¿Qué se le antoja? ¡Vámonos! Ellos son los cadetes de Linares, ¿no? No hay novedad. ¡Échale! ¡Buenos días! Viernes de Bote Banquetero por la Patrona 94.1, la que manda en Chihuahua.

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1: 11 de la mañana con 21 minutos, se les está acabando el tiempo, ¿eh? Se está acabando el tiempo. Hasta las 12 dejamos de anotar. 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
2: Buenos días, Chavita, para pedir una rola de Los Invasores, Rosalinda, porfa.
1: Rosalinda, Los Invasores, de Los Invasores de Nuevo León. Ya está, mijo, ya estás. Buenos días. Buenos días.
3: Hola, buenos días.
1: Sí, ¿con quién tenemos el gusto?
3: Soy Nite.
1: Nite, buenos días.
3: Buenos días.
1: ¿Sí?
3: Quiero inscribirme para lo del microblading.
1: Exactamente. Sí. Tú muy bien. Échame la frase, por favor, frase completa.
3: Yo quiero ganar el microblading con La Patrona.
1: No. A ver, La Patrona y Bell Studio embellecen la mirada de mamá.
3: La Patrona y Bell Studio embellecen la mirada de mamá.
1: Ok, ¿cuál es tu nombre?
3: Nitanayeli Hernández Gutiérrez.
1: Nayeli Gutiérrez.
3: Hernández Gutiérrez.
1: Ok, ¿teléfono?
3: 614-247-7530.
1: 65 o 75?
3: 7530.
1: Muy bien, tu clave es la 102.
3: Ok.
1: ¡Suerte! Gracias. Bye bye, gracias. Así como lo acaba de hacer Nite, tú también comunícate 590-9636. Buenos días, buenas tardes.
4: Buenos días.
1: ¿Sí?
4: Buenos días.
1: Sí.
4: La Patrona y el Estudio. Embellece la mirada de mamá.
1: Perfecto, ¿cuál es su nombre?
4: Paula Galindo.
1: ¿Paula o Laura?
4: Paula.
1: Paula Galindo, ¿Galindo qué?
4: Álvarez.
1: Álvarez, ¿teléfono?
4: 627.
1: Ajá.
4: 1111.
1: 1111.
4: 83.
1: 83, ya está, su clave es 103.
4: Muy bien, muchísimas gracias.
1: Suerte, bye bye.
4: Bye bye.
1: Órale, gracias. Hasta las 12 tenemos para inscribir, ¿eh? Hasta las 12 nada más. Buenos días. Buenos días.
5: Buenos días.
1: ¿Sí?
5: Disculpe, para anotar a mi mamá.
1: Perfecto, dígame la frase.
5: La Patrona Estudio Ben embellece la mirada de mamá.
1: Ok, es Bell Estudio, ¿eh? Ya está, ya dijo. Nombre de la mami. Nombre de la mami.
5: Es Verónica Almanza.
1: Verónica Almanza, ¿qué?
5: Valenzuela.
1: Valenzuela. Valenzuela, ¿teléfono?
5: 614.
1: Ajá.
5: 189.
1: 189.
5: 0198.
1: 0198, la clave de Verónica, 104.
5: 104, muy bien, gracias.
1: Gracias, bye bye, suerte. 104, 590-9636. 590-9636. Inscríbanse, mamis, inscríbanse. Buenos días.
6: Buenos días.
1: Sí, ¿con quién tenemos el gusto?
6: Faustina Peinado.
1: Échale, señora Faustina.
6: La Patrona y Bell Studio embellecen la mirada de mamá.
1: Eso. Faustina Peinado.
6: Galindo.
1: Galindo. ¿Teléfono, señora?
6: 614.
1: ¿Sí?
6: 286.
1: ¿Sí?
6: 9892.
1: 9892. Ya está, señora Faustina, 105 su clave.
6: Perfecto, muchas gracias.
1: Bye bye, suerte. Gracias. Gracias. Le recuerdo que a las 12, despuesito de las 12, empezamos a regalar. Son dos paquetes, de microblading. Gracias a Bell Studio y La Patrona, pues bueno. Van a lucir las mamás una mirada hermosa, una mirada espectacular, con extensión de pestañas y el microblading. Así que inscriban a su jefita o señoras, inscríbanse ustedes en este momento. 614-590-9636. ¡Vámonos con Los Invasores! Ahí está, mijo. Rosalinda, lo que solicitates. Lo que solicitates, porque es viernes de bote banquetero. Buenos días, 11:26. 11:26 temperatura. 25 grados. Ay, Dios mío. ¡Ay!

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0: 11 de la mañana con 40, solamente 20 minutitos nos separan ya para empezar a regalar estos paquetes de Bell Studio y La Patrona. Buenos días, buenos días.
1: ¿Qué tal? Buenos días, para ver si podías mandar la felicitación a mi hermana.
0: Ah, Daniela Fernández, ¿verdad? ¿Quieres que le marquemos? Ahí le marcamos, sí, mijo.
1: Dale, muchas gracias.
0: Ya está, mijo. Órale, bye bye, gracias. Ahí le marcamos ahorita, claro que sí, con gusto. Buenos días.
2: Buenos días.
0: Bueno, bueno.
3: Bueno.
0: Sí, ¿con quién tenemos el gusto?
3: Con Ivana Victoria Espinosa Serena.
0: ¿Con quién, perdón?
3: Con Ivana. Con
0: Ivana. Ivana, buenos días. ¿En qué te podemos ayudar, Ivana?
3: Quiero inscribir a mi mamá.
0: Órale, échame la frase, Ivana.
3: El estudio La Patrona. Embellece la mirada de mamá.
0: La señora ya embellece la mirada de mamá. Dile, Ivana, dile, Ivana, dile. Ivana toda asustada. Ya estás, Ivana, ¿cómo se llama tu mami?
3: Aide Jaqueline Serna Serna.
0: A ver, a ver, a ver, despacito, deletréamelo, ¿cómo se llama?
3: Aide Jaqueline Serna Serna.
0: Ok, pásame el teléfono de mamá.
3: 614.
0: Bájale poquito a tu radio. Bájale poquito a tu radio, porfa, para escucharte bien. 614.
3: 561.
0: 561. Ajá.
3: 0211.
0: 0211.
3: Sí.
0: 0211. 561. Ya está. La clave de Aide es 109, ¿sale?
3: Gracias.
0: Suerte, bye bye. Gracias. Gracias. Buenas tardes. Bueno, bueno. Buenas tardes. ¿Con quién tenemos el gusto?
4: Con Jacobo Castro.
0: ¿Con quién, perdón?
4: Con Jacobo.
0: ¿Jacobo?
4: Jacoba.
0: Ah, Jacoba.
4: Sí.
0: Échele la frase, Jacoba.
4: Ver La Patrona con la belleza de mamá.
0: ¿Qué, hijo?
4: Ver La Belleza con La Patrona de
0: No, ahí le va. La Patrona y ve el estudio embellecen la mirada de mamá.
4: Sí. Ver el estudio la mirada de mamá.
0: Ahí le va otra vez, ¿eh? Ahí le va. Usted tranquila, cero nervios, ¿eh? Ahí le va. La Patrona.
4: La Patrona.
0: Y ve el estudio embellece.
4: El estudio.
0: Embellece.
4: La belleza de mamá.
0: Embellecen la mirada de mamá.
4: Embellece la mirada de mamá.
0: Ahora sí, échela, complétela.
4: Ver el estudio, la belleza de mamá.
0: Jacoba Castro, teléfono.
4: Es 614-15-35-113. 614-15-35-11-3.
0: Ya está. Ándele pues, Jacoba, su clave es 110.
4: Ok, gracias.
0: Bye bye, suerte, gracias. Buenos días, buenas tardes.
5: Buenas tardes. Para la promoción.
0: Claro, écheme la
5: patrona. La patrona y Bella Estudio embellecen a mamá.
0: Embellecen la mirada de mamá.
5: La mirada de mamá.
0: Ya está, ¿cuál es su nombre?
5: Es para anotar a alguien.
0: Claro, ¿a quién va a anotar?
5: A Silvia Yasmín Hidalgo Ramírez.
0: Silvia Yasmín.
5: Ajá. Hidalgo Ramírez.
0: Hidalgo Ramírez. Hidalgo Ramírez. ¿Teléfono?
5: El número es 614.
0: Ajá.
5: 131.
0: 86. Ajá.
5: 58.
0: Su clave es la 111. ¡Suerte!
5: Gracias.
0: Bye bye, gracias. Así de sencillo, también ustedes inscríbanse. 614-590-9636. La Patrona y Bell Studio embellecen la mirada de mamá. Así, sencillísimo. Vámonos con música, ellos son los Tigres del Norte. Los Tigers of the North, Tigres del Norte. La puerta negra, Black Door, Black Door.

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1: De Leticia mejor ni hablamos, esa sí se portó mal, hombre. Oye, dice Chavita, para que mande saludos para los maestros, soldadores y maestros albañiles de la mesita de acá de Huaxoxi, de parte de Guarupa. Y ponga la canción del último atardecer de los ciclones del arroyo. Ah, ciclones del arroyo, ¿cómo no, mijo? Ahí te ponemos algo de los ciclones. Ciclones del arroyo. ¿Cómo no? ¿Quieres la de el último atardecer? Último atardecer. Último atardecer de los ciclones del arroyo. Vamos a ver. ¿Será esta? ¡Ay! Papaya es el aya. De los ciclones del arroyo te ponemos algo, mijo, ¿eh? Ahí te ponemos algo de los... de los ciclones del arroyo. Órale, pues. Mi gente, vámonos con el primer paquete gracias a Bell Studio y la patrona. Mamás, atención, es el momento. Es el momento, mamá, que usted se va a comunicar a cabina. Es el momento. Tiene que estar inscrita ya, ¿eh? Tiene que estar inscrita. Buenos días.
2: Hola, hola.
1: Buenas tardes ya. Buenas tardes. Sí, buenas tardes.
2: ¿Sí? ¿Me escuchas?
1: Sí, dígame.
2: Te hablo para lo del paquete. La patrona nivel estudio embellece la mirada de mamá.
1: Alcanzó el último, ella es la última que vamos a inscribir. Échele por
2: No, yo ya quiero concursar, ya estoy inscrita.
1: Ah, ya está inscrita. Ah, ok, entonces la llamada número 1. A la llamada número 10, dígame el número de clave.
2: 102.
1: Nite Nayeli.
2: Gracias.
1: Ya está, llamada número 1, Nite.
2: Ok.
1: Órale, llamada número 10 se la voy a llevar, ¿eh? Llamada número 10, number 10. La llamada número 10, va una llamada. La llamada número 10. Buenas tardes.
3: Sí, hola, buenas tardes.
1: Sí, la patrona y Bell Studio embellecen la mirada de mamá.
3: Sí.
1: Échale, pues.
3: ¿Digo la frase o
1: sí,
3: el número?
1: Sí, no, la frase y el número.
3: Ah, la patrona y estudio Bell embellecen la mirada de mamá.
1: ¿Número de clave?
3: 49,
1: vamos a ver, 49. ¿Su nombre es?
3: Yadira
1: Medina, sí, llamar número 2.
3: Gracias,
1: bye bye. Sigue participando, siguen participando. Buenas tardes.
4: Hola, buenas tardes.
1: ¿Sí? ¿La frase?
4: ¿Perdón?
1: ¿La frase, por favor?
4: La patrona y Bell Studio embellecen la mirada de mamá.
1: ¿Número de clave, por favor?
4: 6.
1: ¿Perdón?
4: 6.
1: Número 6. Yaret Aguilar, llama número 3, gracias.
4: Gracias.
1: Bye, bye. Llama número 3 de 10, ¿eh? 3 de 10. Buenos días, buenas tardes. Bueno. Bueno, si le pueden bajar poquito a su radio.
4: Sí, claro que sí.
1: Por favorcito, no nos escuchamos nada. A ver, ahora sí, adelante.
4: La patrona y Bell Studio se embellecen la mirada de mamá.
1: Perfecto, llamada número 4, écheme el número de clave.
4: Clave 103.
1: 103, Paula Galindo Álvarez.
4: Así es.
1: Paula Galindo, ya está, suerte. Llamada número 4, Gracias. 614-590-9636 es para marcar, 590-9636. Buenos días. Bueno. Sí, adelante con la frase.
5: Sí, buenos días.
1: Sí, buen día.
5: La patrona del estudio embellece la mirada de mamá.
1: Ajá, número de clave.
5: 104,
1: Verónica Almanza.
5: Sí, es correcto.
1: Llamada número 5, Vero.
5: Ok, muy bien, gracias.
1: 614-590-9636, buenas tardes. Buenas tardes, 590-9636. Échenle, buenas tardes.
6: Buenas tardes, Chavita.
1: Échale, mijo.
6: Sí, la patrona de un estudio me dice la mirada de mamá.
1: ¿Ya está inscrita tu mamá?
6: Mi esposa.
1: Ah, ¿cómo se llama tu esposa? ¿Número de clave?
6: 84.
1: 84, ¿y ella se llama?
6: Leticia Espinosa.
1: Llamada número 6, mijo.
6: Gracias,
1: Ale, suerte, bye bye. Leticia Espinosa participando también en la llamada número 6. Llamada número 6, buenas tardes.
7: Buenas tardes.
1: ¿Sí?
7: Quiero participar.
1: Écheme su número de clave.
7: Ay, 94.
1: 94, ¿cómo se llama?
7: Verónica Almanza, Valenzuela. Es que no se la supe, mi hija me habló.
1: 92, es la 92. Écheme la frase,
7: 92.
1: Pues. Écheme la frase.
7: La patrona y estudio ver a embellece la mirada de mamá.
1: Llamada número 7, gracias.
7: Sí.
1: Gracias, llamada número 7. Número 7, 777. Buenas tardes.
8: Buenas tardes.
1: Sí.
8: La patrona y ver estudio me embellece la mirada de mamá. Mi clave es 89, chavita.
1: 89, ¿y su nombre es?
8: Rosa Isela Medina.
1: Rosa Isela, llamada número 8, gracias.
8: Gracias.
1: Bye bye, suerte, suerte. Llamada número 8. Llamada número 8, number 8. 614-590-9636. 590-9636. Échele, comuníquense. Faltaban solamente dos llamadas. Vámonos con música. Ellos son los Ciclones. Ciclones del Arroyo, tarde o temprano. Para toda la gente allá de Washoshi, le mandamos un abrazazo, 614-590-9636. Faltan dos llamadas. Échele.

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1: ¿Ves aquel lucero que brilla en el cielo? Cálmate, lucero. Que brille en el cielo. Es el momento para que te comuniques. Estamos en la llamada número 8, ¿eh? Llamada número 8. Hey, llamada número 8. Buenos días, buenas tardes. Buenas tardes.
2: El número más tarde.
1: Buenas tardes.
2: Soy usted.
1: Buenas tardes.
2: Buenas tardes.
1: Sí, ¿con quién tenemos el gusto?
2: Soy Nité.
1: Nité, échame la frase, Nité.
2: La patrona del estudio me llevan. Me cambió la mirada.
1: ¿Qué te cambia la mirada? Ya estás haciendo puras mentiras, tú, Nité.
2: La patrona del estudio embellece la mirada de mamá.
1: Eso, perfecto. Llamada número 9, ¿eh? Órale, papá. Y ahora sí, llega la llamada número 10. Llamada número 10, la ganadora. Ahí está el primer paquete de Bell Studio. Microblading y extensión de pestañas. Buenas tardes.
3: Hola, buenas tardes.
1: Sí, ¿con quién tenemos el gusto?
3: Con Cecilia Ferreira.
1: Écheme la frase, Cecilia.
3: Estudio Bell y la patrona embellece en la mirada de mamá.
1: ¿Número de clave?
3: 45.
1: 45. 45, vamos a ver la 45.
3: Carmen Juárez Chacón, es el nombre de mi mamá.
1: Carmen Juárez Chacón. ¡Felicidades!
3: Carmen, gracias, Chavita, gracias.
1: Gracias a usted, señora, por escucharnos. Señora Carmen, muchas felicidades. Muchas felicidades. Fíjate,
3: muchas gracias a todos los que los escucho, muchas gracias.
1: No, hombre, gracias, señora. Oiga, pues ya se lleva su microblading. Ahorita se van a comunicar con usted, ¿eh?
3: Muchas gracias, Chavita.
4: Muy bien, gracias, bonito día.
1: Igualmente, felicidad. Oiga.
3: Dígame.
1: ¿Y si le preguntan qué estación de radio escucha?
3: Yo escucho a la patrona, porque es la que manda aquí en Chihuahua.
1: ¡Eso es todo! ¡Ay, qué bárbara! Ahí se van a comunicar con usted para agendar su cita.
3: Muchas gracias, Chavita.
1: ¡Sale!
3: ¡Buen día, bendiciones!
1: Igualmente para usted. ¡Felicidades, señora! Muchas gracias, felicidades. Bye. Gracias, bye-bye. ¡Qué bárbaros! Ahí está. Ahí están las ganadoras. Queda todavía uno, ¿eh? Nos queda un paquete. Ahorita les vamos a decir a qué hora lo vamos a regalar. Pero todavía nos queda uno. ¡Ya se fue el primero! Qué belleza, ¿verdad? Qué belleza que gane la jefita y que la manden así con una mirada espectacular gracias a Bell Studio y la patrona. Él es Lalo Mora. ¡Ay! El labón por el labón. Buenos días.

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8: La flaca Canelín saca a la gente a bailar, dice.

0: de viejo, loco. Seguimos.
1: Número 3, mijo.
2: Ya, hijo, gracias.
1: Suerte, bye bye. Suerte. Llama número 3. Llama número 3. Buenas tardes.
3: Hola, buenas tardes. La patrona y Estudios Belén Belleza, la mirada de mamá. Soy número 62.
1: Número 62. Mirna. Jiménez Rivas.
3: Jiménez Rivas.
1: Llamada número 4. Gracias.
3: Gracias.
1: Bye bye, gracias. Vámonos con la ganadora. Ahí sí, ahora sí. Ahora sí viene la buenona. Buenas tardes.
4: Buenas tardes, mi chavita.
1: Buenas tardes, mijo. Échame la frase.
4: La patrona y ve el estudio, me dicen la mirada de mamá.
1: Échale el nombre, número de clave.
4: 6-1.
1: 6-1, 6-1. Lizeta Aguirre.
4: No, Griselda.
1: Griselda.
4: O 6-3.
1: Lupita Terán.
4: No, Griselda Rodríguez.
1: Griselda Rodríguez. ¿Qué número me dijiste?
4: 6-1, 6-3.
1: No, ya. No, mijo. Griselda. ¿Mande?
4: Pues que me pasaste.
1: Griselda. Griselda Rodríguez. A ver. Griselda Rodríguez. No, mijo, no puede ser. Te equivocaste tú, mijo, se me hace.
4: Griselda. No, mandé el mensaje y luego ya me mandaste el número.
1: A ver, dime tu número. ¿Tu número de teléfono?
4: 01.
1: 614.
4: 010450.
1: 614-101.
4: 0450.
1: 1010450. No, tienes eliminados hasta los mensajes, mijo, no tienes nada. Eliminaste los mensajes, mijo, aquí está. Eliminados. No, no está ese nombre, mi rey.
4: Pues fue el que me diste, chavita, 6-1.
1: No, mijo, 6-1 es Lizeta Aguirre, 6-2 Mirna Jiménez, 6-3 Lupita Terán, 6-4 Sonia Chávez, 59 Alondra Lizeth Castañón, 58 Silvia Urbina. No, mijo, no te pude haber dado eso.
4: Bueno, ni hablar, chavita.
1: Ya está, mijo. Órale, papá. Y mira, mi compadre perdió la oportunidad. Perdió la oportunidad. Buenos días. Buenas tardes. Buenas tardes.
5: Buenas tardes, chavita.
1: Buenas tardes. ¿Con quién tenemos el gusto?
5: Con Rosa Irene Sánchez Almodóvar.
1: ¿Con quién, perdón?
5: Rosa Irene Sánchez Almodóvar.
1: ¿Número de clave, Rosa?
5: 60.
1: 60. Rosa Irene Sánchez Almodóvar.
5: Sí.
1: ¿Teléfono?
5: 614-254-6027.
1: 6027. ¿Qué crees?
5: ¿Qué pasó?
1: Que no estás.
5: No es cierto.
1: ¡No es cierto! ¡Sí estás! ¡Sí estás! Número 60, Rosa Irene Sánchez Almodóvar. Rosita, te van a marcar para ponerse de acuerdo para que vayan a hacer, hagas tu cita, ¿sale?
5: Sale, muchas gracias, Chavita.
1: Muchas gracias. Si te preguntan qué estación de radio escuchas, ¿qué vas a decir?
5: La patrona, la más segona.
1: ¡Eso es todo! Abrazo y felicidades, que la pases bonito en este 10 de mayo, ¿eh?
5: Muchas gracias.
1: Bye, adiós. Bye. Mi gente, yo me despido. Que tengan excelente fin de semana. Primeramente, mi padre Dios. Nos escuchamos en un rato más ahí en el estadio, en el Monumental Héctor Espino. Y el próximo lunes aquí nos escuchamos a partir...

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2: Y muy buenas tardes, tengan todos ustedes y sean todos completamente bienvenidos a Noticiero Vespertino de La Patrona 94.1 en este excelente viernes 8 de mayo del año 2026, donde espero primeramente que por lo menos mejor que la de Betty, ya para que le traiga la melena un poquito menos por acá, pero de todas formas que se la haya pasado de la mejor manera. Si va a comer, buen provecho. Si va a preparar la comida, que todo le salga bastante bien, y prepárense que ya es fin de semanita, ya mero se puede usted portar un poquito mal. Saludos a Cabo en los controles, que espero te encuentres bastante bien en esta tarde. Y aprovecho para presentar a la que tiene hoy 1% de paciencia, a Betty Rico. ¿Cómo andas, Betty?
3: Hola, ¿qué tal? Muy buenas tardes. Bien, gracias a Dios. Ya el 1% se acabó hace unos minutos. De paciencia ya no tengo nada. Y
2: suéltalo.
3: Un saludo. Les manda un saludo la porra a aquellas conductores que no tienen nada de prudencia.
4: De vehículo.
3: Ajá, que no tienen ninguna prudencia en manejar por las calles de la ciudad.
2: ¿Qué te pasó?
3: Pues hoy apreté todo, manos, dientes, ojos y hasta lo que...
2: ¿No sabías que se podía apretar?
3: Ajá, no sabía que se podía apretar. Hoy casi andaba chocando, gracias a Dios no pasó más que más que un susto. Traemos la adrenalina todavía, pero todo bien. Así que, vialidad, yo creo que sí deberían de ser más duros.
2: Déjame lo politizo. ¿Cuántos más, coma va? ¿Cuántos más?
3: Pum.
2: Con los señalamientos.
3: Ah, de campaña del pum. Eso.
2: Con el pum van a faltar señalamientos. Ah, no, ¿verdad? Era... Sí va a haber, perdón. Sí va a haber. Se me fue, sí se nos va a ir la inversión.
3: No. Más para duros ya. Para lo que es la entrega, los exámenes de manejo.
2: El otro día precisamente platicaba con eso. No me acuerdo con quién, fíjate, que platicábamos del problema real que se vive en Chihuahua. Y una persona lo primero que me dijo es, pues los exámenes de manejo están bien balines.
3: Ajá.
2: O sea, llegas y... ¿Ves bien? Pues dos, no le va a medir problema. Y luego, ¿tienes dos manos? Sí, ¿tienes dos pies? Perfecto. Pues puedes manejar. Adelante, ni siquiera voy a tomarme la molestia de que hagas el examen. Y pues la verdad, antes sí estaba un poquito más estricto en todo ese sentido, porque si hay cada cafre, digo, no es que yo maneje mejor, pero si hay cada fichita que dices tú.
3: Y espero que también en las zonas rurales, pasen estas circunstancias allá, en Krill.
2: Que ya se entiende un poquito distinto el tránsito, uh-huh. ¿Sabes cómo?
3: Sí, pero las carreteras...
2: Y aparte, ¿sabes quién es?
3: Eso sí, pero acuérdate que en lo que son de comunidad a comunidad también
2: sí. Se
3: expone la gente. Entonces, por favor, tengan mucho cuidado y no ¿sí? se fíen de que porque tienen años delante del volante van a poder maniobrar bien en las zonas, ¿no? Entonces...
2: Y también presento en esta tarde a la diosa del tráfico el día de hoy, a Norma Granados. ¿Cómo anda, Norma?
4: Hola, Luis, muy buenas tardes a ti. Buenas tardes, Betty. Buenas tardes, Cabo, ahí en cabina. Y muy buenas tardes a usted. ¿Cómo la anda pasando este viernesito? Ya, por fin, fin de semana.
2: ¿Te urge a ti, dormir, loco? Tú
4: sí,
2: estás viendo
4: bueno,
2: ahorita así en la pantalla, mi camita, así currucadita, pones ruido de fondo, pones peleas con Ale para que te arrulles un poquito más fácil, y con eso pues ya descansas un poquito, ya mero se acaba el día, ya merito. Pero le mandamos un saludo a la gente de San Juanito, de Krill, de Bocoina, de Urique, de Ocampo, Maguarichi, Guerrero y Carichí. Saludos para todos ustedes, al igual que la racita de Cerocagua y Basaseachi, Moris y Uruachi, gente de Batopilas, Valles, Albergel y Guadalupe y Calvo, gracias por el favor de su escucha, al igual que a la gente de Huachochi. Le recordamos que estamos cubriendo más de 47 municipios en esta tarde, y la verdad es que ya nos está dando comezón iniciar con los temas. Desde que acabamos el noticiero
3: de la mañana
2: matutino, ya estamos.
4: No queríamos terminar.
2: Que ya llegue el de la tarde, mañana. ¿No? Porque se puso bueno el tema. Recordando ustedes, si nos sintonizó en la mañana, que nos llegó un mensaje de un radioescucha que nos decía que ya había dicho la presidenta de la República que el tema de la suspensión de clases, bueno, del término de clases, perdón, de partir que era el 5 de junio, pues que era una propuesta, no era nada oficial, ¿ok? Precisamente en la mañanera, esto fue lo que dijo la presidenta, para que usted lo sepa y tenga un poquito más de contexto. Aclaró que todavía no existe un calendario escolar definitivo sobre la propuesta de adelantar las vacaciones por el Mundial de Fútbol 2026. ¿Ok? ¿Todo bien? Olvídense del calor. Luego de que circularan versiones sobre un posible descanso de casi 3 meses para estudiantes en el país.
4: Te voy a interrumpir.
2: Pausa.
4: Te voy a interrumpir. Sí. ¿Cómo dijiste?
2: Ahí te va. La propuesta de adelantar las vacaciones por el Mundial de Fútbol 2026.
4: Ajá. ¿Y luego qué más dijiste?
2: Luego de que circularan versiones.
4: Eso. Versiones. Hay que recalcarlo, porque no fue una versión, ¿eh? Fue algo oficial que el secretario de Educación publicó en sus redes sociales.
2: Con calendario y todo, ¿eh?
4: Con calendario y también en la página de la SEP. No fue versión, fue algo oficial, para que no nos estén diciendo que nosotros andamos inventando como medios de comunicación.
3: Y todavía.
4: Y que ningún chile nos embona.
3: Ay, eso se oyó muy intenso.
4: Así nos dijeron.
2: Un chile los embona.
3: Bueno, todavía permanece esa información en la página oficial.
2: Y tengo el screenshot también por si acaso.
4: Ahí están todos los mensajes, aquí tenemos evidencia para que después nos salgan con otra cosa. Ahora sí, perdón la interrupción.
2: No te preocupes, es bueno aclarar todo esto, tienes toda la razón, porque también durante la conferencia matutina la mandataria explicó que la propuesta surgió de secretarios de educación de varios estados. Varios, solo tres tienen mundial, pero bueno. Y fue respaldada por algunos maestros con el objetivo de ajustar actividades escolares durante la Copa del Mundo, donde usted sabe que México es una de las sedes. Precisó que no se trata de una decisión unilateral del titular de la SEP, Mario Delgado Carrillo. Entonces, probablemente sí, porque nadie pidió esa explicación. La presidenta señaló que, aunque existe interés en que niñas, niños y familias puedan disfrutar del ambiente mundialista, también debe garantizarse el cumplimiento de los días efectivos de clase. Escuche usted rápidamente el audio de la presidenta, por favor.
5: La segunda pregunta sería, el día de ayer la Secretaría de Educación informó a México de que se amplían las vacaciones, si podemos decirlo así. Claro, los jóvenes muy contentos, los niños también muy contentos. Pero aquí en este tema, presidenta, sabemos que venimos arrastrando, desafortunadamente, pues algunas cuestiones con materia del confinamiento del COVID. ¿Cómo ven o cuál fue el análisis que le reportaron referente a esto?
6: Es una propuesta la que hizo Mario ayer, que viene de los propios estados de la República. No es que sea una decisión de Mario. Se juntaron en una reunión que tienen los secretarios de Educación de las distintas entidades y también a solicitud de maestros, en el sentido de que se adelantaran las vacaciones por el Mundial principalmente. Entonces se tomó esta propuesta, no hay todavía un calendario definido, pues es importante que los niños también no pierdan clases, ¿verdad? Entonces, en el marco de pues esta actividad, este gran momento que va a vivir nuestro país y que pues muchos mexicanos y mexicanas nos gusta el fútbol y estamos pendientes del mundial. Entonces se hizo esta propuesta de que se adelantaran las vacaciones, pero pues también tiene que considerarse los días de clase de las niñas y los niños. Entonces una propuesta, todavía no está el calendario completo y pues vamos a esperar a que se defina ya de manera definitiva, ¿no? Pero adelantar, viene una propuesta de los propios maestros y de los secretarios de Estado de Educación, perdón, de varios de los estados.
5: Gracias. Y por último,
4: pues hola, siempre tiene que venir al rescate la presidenta.
2: Sí, o sea, ¿qué habrá pasado con Mario Delgado? De que de repente dijo, no, pues ya lo publicamos, no hay ningún problema. Pues quién sabe, digo, si es un problema de comunicación, pues relativamente peligroso, porque ya traemos este tema inmediatamente en la voz pública, ¿no? Digo, probablemente ya con esto, como platicábamos ahorita en un rato ya en la mañana, ya los temas de Sinaloa y Chihuahua ya se nos olviden, ¿no? Porque el calendario escolar irá un poquito más cerca del mundial. Probablemente le hayan dicho a Mario Delgado, ¿quién se avienta la mejor maroma en esta tarde? ¡Tú! ¡Te toca! ¡Órale!
4: Vas.
2: Yo me la aviento. Háganme acá el PowerPoint, el calendario, más en el Excel para que se vea más profesional, lo haces bonito y las clases
4: deja
2: antes.
4: Tú, él y todos es los WhatsApp, secretarios antes de, que empiece de educación el del país.
2: Porque ya estaba publicado el video, antes de que surgiera este comentario.
3: Y aquí está todo. Bueno, se sostiene en lo que es la
4: todo
3: página.
4: Todo está
3: aquí
4: ahí, está. Todo está ahí, todo está publicado, no se ha movido nada.
3: El 12.
2: Hagan lo que quieran.
3: El 12 de junio es la fecha cierre administrativo según los colores que se maneja aquí, el calendario. El 12.
4: El 5. El 5 de junio salen los niños.
3: Y el 12 ya es el cierre administrativo.
2: Así. Qué gachos, le hubieran puesto el 10, el 11 es el primer partido. Digo, pues sí, eso también mal cálculo, muchachos, un poco mal pensado por allá, pero también precisamente entre estas propuestas del cierre del ciclo escolar, tengo que decir propuestas, porque es lo que dijo la presidenta ya, de este cierre del ciclo escolar, por el Mundial de Fútbol 2026, pues comenzó a generar inconformidad entre padres de familia y organizaciones civiles en México, donde diversos grupos iniciaron una recolección de firmas para exigir a la Secretaría de Educación Pública que no reduzca las clases por motivos deportivos y climáticos. De acuerdo con la petición difundida por colectivos y asociaciones de padres, adelantar las vacaciones afectaría a millones de familias que tendrían que resolver el cuidado de niñas y niños durante varias semanas adicionales fuera de las aulas. Incluso señalaron que una decisión de este tipo podría impactar directamente en la economía y en la organización de Chihuahua. Lanzó una fuerte crítica contra la decisión de la Secretaría de Educación Pública de adelantar este ciclo del cierre escolar para el próximo 5 de junio, cuando originalmente, le recuerdo la fecha, estaba programado para el 15 de julio. El organismo empresarial advirtió que esta medida tomada por la realización del Mundial de Fútbol afectará directamente al aprendizaje de miles de estudiantes.
4: Oye, es que es un mes.
2: Sí, es mucha diferencia, ¿eh?
4: Cacho.
2: Sí, sí, es mucha diferencia.
4: No, no es. Dijeras tú, son 15
2: días.
4: Déjeme,
2: yo me tiro carrilla antes de que llegue la facciosidad de decirme, ¿tú no eres papá? No, no soy papá, pero sí se me hace mucho tiempo, la verdad. Sí, sí, es algo.
3: Mueve el calendario de los papás, las actividades y todo.
2: Sí, sí, sí, sí, sí, está canijillo, está canijillo. Y también se pronunció el alcalde de Chihuahua, Marco Bonilla, criticando la falta de claridad del gobierno federal respecto al posible adelanto del fin del ciclo escolar. Luego las declaraciones emitidas por la presidenta de México que usted acaba de escuchar hace poco, así que escuchemos el audio también del alcalde Marco Bonilla.
7: Pues ya no sé si es concreto o no, porque hoy la presidenta de la República sale a decir que es una sugerencia solamente. Yo lo que denoto ahí, lo que veo, pues es una propuesta, ¿verdad? Lo que denoto ahí es una falta de seriedad, ¿no? Creo que eso pues ocasiona inestabilidad en el programa de las maestras, los maestros, los mismos padres de familia que hoy no saben qué van a hacer, si tienen que conseguir guarderías o no para sus hijos. En el caso de la gran mayoría de papá y mamá que trabajan, ambas figuras, creo que hay falta de seriedad y sobre todo que se hace en un mes, pues que es muy complicado porque es el mes donde se pues realizan los exámenes finales, ¿no? Entonces esperemos, pues en este gobierno, así como digo una cosa, digo otra, pues al final de cuentas que se determine.
2: Bueno, pero también, gracias por compartirnos este audio también, Norma, del alcalde de Chihuahua, Marco Bonilla. Vamos rápidamente a preparar el primer corte comercial del día de hoy, pero no se despegue, porque le vamos a decir qué va a pasar aquí en el estado de Chihuahua, así que regresamos rápidamente.
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0: 1:17 de la tarde, mi gente, y gracias por continuar en sintonía de Noticiero Vespertino de la Patrona 94.1. Tenemos mensajitos antes de pasarles un poquito más de información porque se está poniendo cachondón el tema por acá. Dicen, buenas tardes y feliz y bendecido viernes, equipo de hermosas y Tótem Dorado. Dice, un mensaje por favor al municipio, dejaron inconclusa una obra, millón de la Juan Escuti y José María Iglesias, ahí por favor que terminen, hagan bien su trabajo, gracias, aquí lo mandamos con todo gusto. Dice, pero Mario Delgado ya hizo un video con todos los secretarios de varios estados, sí, incluso todos, lo pasamos acá en el noticiero, todos. Presentó a los vengadores ya, a los educadores, dijo 614, dice, excelente tarde, Normita, Betty, mi buen sujeto Golden Totem. En eso de tener licencia y de ser responsables, deberían de poner más atención a los chavos que traen carros chidos. Pero ahorita les faltaron vacunas y a las mamás les faltó la ingesta de ácido fólico durante la gestación del producto. ¿Para qué andan haciendo sus desmanes en estacionamientos de centros comerciales o de plano? Medidas más duras en contra de estos movimientos. 614, continúa, dice, pierdan o no pierdan clases, van a llevar las televisiones a las escuelas. Yo me acuerdo en el Mundial del 94, cuando jugaba la decepción mexicana, se acababan las clases y los ponían a todos a ver los juegos, te gustara o no el fútbol, o si yo fuera de profe, agarraría a ser niños como Matilda, velo, aprecia al Piojo Alvarado.
1: Y está bien, porque era dos horas en el día, una vez cada cuándo,
0: cada 4 años,
1: ¿no?
0: Jugamos el mundial.
1: ¿Pero cada cuánto jugaba la selección?
0: Cada tercer día. Entonces, grupo cada tercer día.
1: Pero no 85 días.
0: Sí, no es todo el mundial, ¿sabes cómo? O sea, no vamos a ganar la final.
2: Y
0: ¿quién sabe? De acuerdo. Sí, al paso que vamos, ya me siento más optimista. 614 dice, siempre la presidenta poniendo su cara de banqueta, de banqueta, por sus ineptos colaboradores, pobre, dice por acá, gracias
1: y
0: por
1: ojo, este mensajito. Y ojo, porque ya la presidenta lo dijo, nosotros no fuimos, fueron los secretarios de educación los que lo propusieron, no nosotros.
0: Violentando la soberanía educativa del país. Que ahora que es la palabra de moda, no estoy viendo dónde la puedo cuadrar en todos lados. 6:49, solo los maestros saben lo difícil de trabajar en estos meses de temperaturas altas y falta de agua, principalmente en las zonas rurales, sin condiciones en las escuelas como lo es, salones adecuados, falta de aires acondicionados y con grupos grandes. Pues mejor pedirles eso a la Secretaría de Educación Pública, que se acondicionen las escuelas.
2: Bueno, más allá de...
0: Que también tiene razón tu comentario.
2: Más allá de que sí, cambien las dinámicas de las familias, hay que recordar que México tiene un grave rezago educativo. Gravísimo. Y el acortar...
0: Mucho americanista, se nota.
2: Y el acortar... Y el acortar yo soy americanista, pero bueno. Oh. Pero el acortar tantas las clases... En serio que...
1: Apágale el micro.
2: No nos ayuda. No nos ayuda.
0: Sí, ya te han dicho, van a salir 15 días antes. Órale, va, pues bueno.
1: Sí, está bien.
0: Ya lo hemos escuchado.
2: Pero un mes.
1: A ver, el calor ahorita no está como para cancelar clases. ¿Estás de acuerdo?
0: Sí,
1: y se van a cancelar el día 5. 5 de junio.
2: En 20 días.
1: Menos
0: un mes.
1: Ajá. Pues no hace tanto calor, ¿verdad? ¿Estamos de acuerdo?
0: No.
1: Ok, entonces que sigan las clases.
0: O sea, julio sí está crítico. Ponle que terminar clases en junio, sí, bueno, los últimos 15 días de julio. Oigan, ¿saben qué? Aquí sí está bueno el calor.
1: Exacto, a partir del 15 de julio creo yo que está perfectamente adelantar ya las clases. Digo,
2: ponlenlos en la primera quincena de julio, que es cuando está el sol que hoy.
0: Ahí sí está canijo, ahí sí está canijo.
2: Pero el rezago... Señores, México se encuentra a nivel Latinoamérica en un lugar muy lamentable, entre los casi últimos en materia educativa. Entonces, con estas adecuaciones, implementaciones, sin pensarlo bien, no sé en qué mundo viven estas autoridades, pero la realidad es otra y van a afectar a decenas de niños. Millones.
1: Así es. Entonces sí hay que... ¡Ay! No sé ni qué decir. La verdad, ahora sí. Estoy en shock.
0: Pero mira, yo te voy a decir qué dijo el gobierno del estado de Chihuahua.
1: Por eso estoy en shock.
0: El gobierno del estado de Chihuahua confirmó que sí contempla aplicar el ajuste al calendario escolar federal que adelanta el cierre del ciclo educativo, aunque aclaró que todavía se analiza cómo adaptar la medida a las necesidades del estado y a las inquietudes de padres de familia, maestros y directivos. El secretario de Educación y Deporte, Francisco Hugo Gutiérrez Dávila, explicó que el ciclo escolar 2025-2026 podría concluir el 5 de junio, cuando originalmente terminaba el 15 de julio. Sin embargo, aseguró que esto no representa más vacaciones para los docentes, ya que regresarían desde el 10 de agosto para participar en consejos técnicos y actividades administrativas previas al arranque del siguiente ciclo escolar. La autoridad educativa reconoció que la medida generó preocupación por las posibles afectaciones al aprendizaje, que nos decía Betty, gastos familiares y organización laboral de los padres, por lo que a partir de la próxima semana, porque hoy es viernes de necesidad de trabajar, iniciarán mesas de trabajo con sectores educativos, sindicatos y empresarios para definir cómo se implementarán los cambios en escuelas públicas y privadas de nivel básico. Y eso, espérense, así como para el miércoles, en lo que agarramos ritmo el lunes, nos organizamos y ya vamos sacando este pendientito.
2: A ver, habría, no se habló de las sanciones a aquellos centros educativos o estados que no decidan implementarlo.
1: No. Entonces, lo que pasa es que, a ver, ayer surge la información, lo hace público el secretario federal, uh-huh. Aparentemente es lo oficial, y hoy en la mañana, después de que se hace ese anuncio, obviamente padres de familia, a nivel nacional, padres de familia dijeron, no, a ver, espérame, o sea, no estamos en condiciones.
0: ¿Con permiso de quién,
1: se dice? No nos avisaron, no nos preguntaron qué vamos a hacer con nuestros hijos, con nuestros trabajos. Entonces, la cosa se puso ruda y en la mañana dijo la presidenta Claudia Sheinbaum, voy a rescatar el barco porque se me está hundiendo de por sí, traigo
0: viendo
1: el
0: viendo a Mario Delgado así.
2: Ay, hijo, no me ayudas en nada, mano.
1: Y la presidenta dijo, no, lo vamos a analizar, tranquilo. Sí, bien, presidenta.
0: Sí.
1: Y muy mal al secretario federal.
0: Miren.
2: El secretario federal de educación ha sido político toda la vida, ¿no? Lo conocemos.
0: Sí.
1: Y por eso hace lo que él quiere.
2: Ajá, y vamos así rápido. Eso, señores, por eso es necesario tener figuras y currículums de acuerdo a las necesidades de cada dirección, secretaría, departamento. ¿Por qué? Porque tenemos figuras como este secretario de educación que no tiene en lo más mínimo conocimiento de la docencia. Ha sido político toda su vida. Su currículum, diputado, senador, lo que quieras. Pero no creo que haya estado bastante inmerso en lo que es el tema educativo, docente. Así como para decir...
1: No, y se nota.
2: Lo ponemos en este puesto.
0: Oye, pero brincarte a la presidenta es la uh-huh. Hijo, no, sí, no te pases.
2: Entonces...
0: Lo del calendario, pues bueno. Pero brincarte a tu jefa inmediatamente.
2: ¿Sabes qué le va a pasar? Le va a pasar a los que puso en corralito la presidenta.
1: Lo va a mandar para atrás.
2: Él lo va a mandar para atrás.
0: Presidenta, necesito... 5 nombres para ir a Estados Unidos. Ahí tenemos 2, el señor Chamoya. Tenemos ya al secretario de Educación. Los otros 3, pónganlos usted a su consideración, quien sea. Me voy a lanzar inmediatamente una misión internacional aprobada por la Secretaría de Relaciones Exteriores, dada por supuesto, uh-huh. A ir a los Estados Unidos de Norteamérica, a ofrecerle esos 5 sujetos a Washington para que por favor podamos estar instalados en la semifinal del Mundial de Fútbol 2026. Por favor, denme los nombres que usted desee, yo me encargo de la negociación. Y la selección patrias, se encargará de lo demás.
2: Como le dijeron a Alito, vende patria.
0: Yo qué bendito, dice. Cés 14 nos dice, se van a enseñar y al quinto partido van a llegar. Espérese, hombre, toda está caliente la cosa, a ver qué negociamos por ahí. Dice, en Chihuahua estamos acostumbrados ya sea al frío o calor, somos un estado con clima extremo, nos dicen por acá. Dice, espérense. Que se actualice, ya sé, 3 meses que varios tenemos a niños en colegios y ahí cobran vayan o no, y no porque tenga uno, dice, está feo 3 meses, dicen y, por acá.
1: Ojo, ahí en las escuelas privadas, ellos pueden poner su calendario, ¿eh? Ellos pueden decidir las fechas, esto nada más es en el
0: sistema educativo público.
1: Uh-huh. Público, exactamente.
0: Nos llega mensaje 614, nos dice, nos envió, miren, con las bicicletas que se rifaron en la mañana. Dice, sí. Gracias a Toribio, a la patrona, nos pusieron acá en sus estados. No, gracias a ustedes por participar de todo corazón. Y dicen, y muchas gracias al tío Rafa. Dicen por acá, gracias por estar aquí al pendiente y gracias por participar. Y nos da muchísimo gusto de llevarles alegría. Dice, Gordo Hermoso, según el calendario oficial, las evaluaciones terminan el 20 de junio y muchos papás después de esa fecha ya no llevan a sus hijos y es cuando los maestros aprovechan para subirlos al sistema. Entonces, si el 20 de junio que terminen clases, sí hubiera estado perfecto, pero exacto. Sí se pasaron desde inicio de mes. Buen comentario. 614 dice, están tan acostumbrados en estos últimos días por parte de la administración federal de hacer lo que quieran pensando que la ciudadanía los apoyen. Todo pronto le toca a la presidenta de este país aplicar lo de Florindo Mesa, siendo esposa de un sketch de Los Caquitos, y tenía que aplicar la de, como digo una cosa, digo otra, pregúntenle, dicen por acá, dice, no me ayudes, cachetón, le dijo la presidenta Mario, pues sí es cierto, o sea, sí, y bien dijiste lo correcto, tengo que ir a rescatar el barco de nuevo, déjenme chambear, muchachos, déjenme hacer
2: para amigos chamba. Así, ¿cómo es?
1: Para funcionarios así, ¿para qué quieren enemigos?
2: Ándale.
1: ¿Para qué quieren los del PAN?
2: ¿Para qué quieren los de la oposición? Con mi equipo tengo.
0: Sí, de hecho, 6-14 dice: eso es lo que quiere este gobierno, gente sin oficio ni beneficio para seguir dando sus becas sin hacer nada. Pero realmente no es necesario irse a la sierra, aquí las escuelas no tienen agua y el calor sí está tremendo. Y que el calendario se ajuste, así que iniciemos los primeros de agosto. Ya no hay recorte de agua al sur por las ferias, ya se notó en la presión en la mañana. Nos dicen por acá, gracias por compartirnos este mensajito. También en donde yo vivo se notó también la disminución de presión.
2: También creo que ya empezaron los apagones, ¿no? Ya, bueno, al menos para
1: tu zona.
2: Mi zona, sí, ya.
0: A mí me tocó uno, pero porque no había pagado el recibo, la verdad es que sí me asustó.
1: ¿Ah, verdad?
0: Sí, me pasó. Ya, me acordé chorro de ti. ¿Sabes dónde andábamos?
1: ¿Dónde?
0: En el Colibrí.
1: Ah, mira tú.
0: Ese día hay mocos el recibo. Pero no, ya está pagado y todo bien.
1: ¿Qué
0: todo
1: creen? ¿Qué creen? Ya está todo pagado. ¡Ah! Felicítenme porque no se me olvidó.
0: Hay que hacer un calendario, pero para que pague los recibos, Norma, y a la CFE, Luis, también. 635 dice, buenas tardes, es que los padres no se ponen a pensar. A los que trabajamos en la sierra, hay alumnos que recorren 3 horas para llegar a la escuela, eso es cierto. Ya tenemos desde marzo que no hay agua en la escuela. Hay muchos padres de familia que no mandan a los hijos para que aprendan, los manda más bien porque los maestros cuiden a los hijos. Gracias.
1: Es que mira, ahí está la cosa. ¿Por qué no se ajusta el calendario escolar a cada zona? A cada zona del país. No necesariamente.
0: Sí.
1: Y obviamente, pues sí, con tiempos establecidos, inicio y fin, ¿no? O sea, yo creo que eso sí es lo que...
0: Y la Secretaría de Educación Pública en Chihuahua sí puede decir, ¿sabes qué? Yo sí conozco las zonas que pueden tener, exacto, afectaciones reales. O sea, mira, Simón, atiendo tu calendario, en buen plan, estas zonas no, estas sí. Uh-huh. Pero porque tengo estos retos. Oye, esa escuela federal, aliviáname por lo menos en que los chavos no pasen tanto frío. Ayúdame con el agua. No estoy reclamándole al gobierno federal, sino también son gestiones que se tienen que hacer por parte de la Secretaría de Educación, al igual que las escuelas estatales, También hay que ponerle ojo a toda esa materia, porque sí, si se están quejando también de que están en malas condiciones las escuelas, también hay un fallo en la educación aquí en el estado, Hay que reconocerlo, es de los dos lados. Aquí la regada, la metida de pata fue Mario Delgado, pero también que las instalaciones digan eso, oye, los niños recorren 3 horas para llegar a la escuela. Si es un derecho, ayúdele que pueda usar de manera efectiva ese derecho. Nos llega mensaje, 649, dice, Buenas tardes. Si se investiga por mafiosos a todos los políticos, se acaban los partidos políticos. A nuestro correligionario partidista Francisco Javier Cabeza de Vaca, le dicen en Estados Unidos el Pablo Escobar Gaviria de México, gracias. ¡Ah, la ruña! Ese sí es un apodazo, dicen por acá. Nos llega 614, a ver.
3: Buenas tardes, Melvin. Buenas tardes. Oiga, el PRIAN nunca ayudó al pueblo en años, en lo que yo tengo de vida. Y ahora que Shaun quiere esa, la presidenta, ayudar a todo el país mexicano, se ponen a las patadas, deberían de empezar a apoyar al pobre, al adulto mayor.
0: Y es que la verdad también tiene razón, algo de razón tu mensaje, porque sí estamos viviendo también esa falta.

0: Tú eres más malo que yo, tú robabas más que yo, tú olvidaste más que yo y estamos dejando atrás muchísimos proyectos. Y tienes la razón, también el PAN y el PRI fallaron en administraciones anteriores, eso no te lo puedo negar en lo absoluto. Más mensajes, gracias por estarnos escribiendo. 614 dice, coincido que sí, los únicos afectados son los niños, creo que decía eso, pero que los papás digan que qué van a hacer con los niños, son escuelas, no guarderías,
1: Exacto,
0: ya fue decisión de
1: exacto.
0: cada uno tener hijos. Buen mensaje
1: Sí,
0: también,
1: sí,
0: eso es
1: sí.
0: cierto, ¿eh? Nos encanta escuchar su punto de vista, dice. Así es, en todos los gobiernos hay gente en puestos que no tienen perfiles, como en el puesto invitado a Carmen Contreras de atención a mascotas animales. Ahí se requiere un médico veterinario zootecnista. Contreras es política. Carmen Contreras, ok. Lo dicen por acá. 614 dice, ya puso esta declaración Mario Delgado. Salimos el 5 de junio, pero vamos a revisar la fecha de regreso. Compartió un funcionario de declaraciones hacia la presidenta la tarde de este viernes durante un evento en
1: Y
0: Hermosillo,
1: otra vez.
0: Sonora. Saludos a todo el auditorio, grandes comunicadores. Gracias a ustedes por estarnos
1: Gracias. O sea,
0: escribiendo.
1: van a salir el 5 de junio para regresar en el periodo más
0: Más
1: fuerte de
0: caliente.
1: calor.
0: Que le pregunte a la presidenta, ¿tú por qué quieres estar de vacaciones el 5 de junio? Ya tengo el interés muy particular de por qué estás insistiendo tanto con esa fecha. ¿Qué nos dice por acá?
2: No mienta, Omar Navarrete. Cuando los gobiernos del PRI y el PAN teníamos servicio médico, mejor educación, carreteras, apoyos al campo, como en este tiempo, con los morenarcos. No mienta.
0: Gracias, gracias. Síganse reportando 614-111-3185. 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

0: 1:35 de la tarde, mi gente, y gracias por continuar en sintonía del noticiero vespertino de la patrona 94.9. Y por favor, estamos a ver, ¿por qué entonces? Nos distraes.
1: No, espérate, ¿no? No, es que, ¿sabes qué me preocupa? Que tosó como mi perrita. Y se me murió. Debo de cuidar la tos también.
0: Es que
2: sí
0: anda malita.
2: Ya viene.
1: Eso me recuerda cada vez que tose yo. Ay, bueno, pero no se preocupe si me estoy
0: cuidando. Cuando toses y también por la retaguardia llegan a suceder cosas, ahí es cuando uno ya está un poquito más mal.
1: Uy.
0: Hijo, no, ya.
1: Me empiezo a preocupar entonces.
0: Santa madre de Dios. 649 nos dice, y todavía que el gobierno de Estados nos prohibió comprar mini splits con los programas que llegaban a los centros escolares, nos dicen por acá. 649. 614 dice, van a regresar cuando eliminen a la selección, o sea, a la siguiente semana de la inauguración.
2: Estaría bien eso.
0: Usted quiere pero guerra con mi selección mexicana. Ojalá me pagaran para defenderlos, ineptos.

0: de la selección. 6:14 dice, también dice nada más al pobre, como el mensaje anterior, los ricos, pero la neta de todo esto, los más jodidos somos los que salimos a chambear todos los perros días, la neta, o a dónde voy por un apoyo social. Creo está un poco orientado el comentario del señor, al igual que la ceñito que se desgarra las vestiduras por el pan. No hay verdad absoluta y se desgastan por políticos que ni los topan, nos dicen por acá. Sí, es cierto. 6:14 dice, hola, buenas tardes. En mi humilde opinión, todos los partidos están cortados con la misma tijera. Todos roban, todos hacen y deshacen a su gusto al pueblo. ¿En qué lo ayudan? En quitarle sus impuestos, sobre impuestos y más impuestos, y se ponen de acuerdo con los empresarios para tener al pueblo sobajado. Cualquier partido es lo mismo. ¿Pero cuál partido no es el mismo, Betty?
1: El PUM.
0: Ahí está. Yes. Ahorita. En cuanto agarremos poder,
1: olvídese. Nos vamos a olvidar de las promesas.
0: Olvídese, ajá, olvídese.
1: Pero no vamos a estar diciendo mentiras, ¿verdad?
2: Fíjate, exactamente.
1: Eso es lo que nos diferencia.
2: Toda absoluta verdad. Y no les va a gustar.
1: Ajá.
2: Pero, o sea,
1: pero cuando estemos en el poder, no van a podernos recriminar. Es que sus promesas.
2: No, nosotros lo hemos dicho todo el tiempo.
1: Exacto.
0: Yo les dije que me iba a comprar una Ford F-150.
1: Ajá. Ahí está.
0: Yo lo advertí.
1: Pero de que vamos a marcar la diferencia, lo vamos a hacer.
0: 6:14 nos dice, Betty, cómprese una ampolleta de Lidin que ya la hartaste. Y dice, no me rasgo por nadie, nada más comento la situación en la que vivimos. Gracias por los mensajitos. Ay, de repente nos llega otro mensaje. Equipo, nosotros como chihuahuenses exigimos la misma protección que a Rochamoya. Y buen mensaje, güey. Está bueno ese.
2: Oigan, que por cierto, ayer...
1: ¿Ya lo encontraron?
2: Ayer salió en medios del Bajo Mundo que ya le giraron orden de aprehensión a Rochamoya por parte de Estados Unidos.
0: ¿Del Bajo Mundo qué tan bajo?
2: Pues, no hay nada oficial.
0: Ok. Pudiera ser que nos avisen uno de estos días, digo, no creo que esto...
2: Pues ya va a ser fin de semana, hoy es viernes, ya pasaron más de 70... ¿Cuántas horas?
1: 72.
0: Los viernes a Estados Unidos les gusta hacer las cosas. Encanta, cuando cierra la bolsa, digo, ya cierra la bolsa.
2: A Estados Unidos sí le gusta trabajar los viernes.
0: ¡Qué raro! Ay, Dios mío santo, dice... Y sí se puede, pero en Aguascalientes se hace con la Feria de San Marcos y la Semana, ajá, Santa, dicen. ¿Sí? Por acá, otro mensajito, a ver.
2: Pero nada,
3: yo
2: más
3: lo
2: ahí.
3: Lo único que les puedo decir es que después de pasados 7 u 8 años que llevamos de esta mentada cuarta transformación, sigo viendo a los mismos pobres y sigo viendo a los mismos ricos.
0: Exactamente. Me gustó ese mensaje, me gustó. 6:14 dice... A mí no me da de comer ningún partido, ni tengo ningún apoyo social, nos dicen por acá. ¿A nosotros qué? 1,000,000 de pesos al menos toca.
1: Ah, sí.
0: ¡Ay, carracas! Sí, tendría todos los jerseys de los
1: por eso lados. Duré 6 meses por humildad en camión cuando tuve el carro en el taller. Por 1,000,000 de pesos. Anduve de humilde.
0: Para disimular.
1: Para disimular y no me anden
0: diciendo. Pero en realidad era tu camión.
1: Ajá.
0: O sea, en realidad tú eres la causante de los problemas de transporte público.
1: Sí, aquí. Así es. Contraté un camión urbano...
0: Porque está pintado el PUM.
1: Sí. Y me trajo reporteando durante 6 meses.
0: Ah, el 6:14 dice, perdón, dice, quise decir a la gobernadora la misma protección que a Rochamoya, nos dicen, okay, por acá. Pues no, tampoco estaría mal de que sí se la pudieran estar brindando.
2: Y por acá también nos llega un mensajito, dice José Ramos Granados, dice que la Secretaría de Educación de Chihuahua no se someta a Mario Delgado. Pues, híjole, ¿qué cree? Aquí en Chihuahua todavía siguen con que el 5 de junio...
0: ¿Qué dijo Mario Delgado? ¿Cuántos boletos del mundial quieres, papi? 2 para México o Sudáfrica. Órale, órale, ahí te va. Yo hubiera ofrecido eso. Pero bueno, vamos a ver qué pasa, vamos a ver qué se resuelve, pero por lo menos ahorita sí vamos a seguir las instrucciones.
2: Al menos en Chihuahua sí seguimos. Todavía, ya no sé si la próxima semana pues vaya a haber algún cambio.
0: Pero es que en la mañana pasamos del calor al mundial, ¿verdad? O sea, ahí cambiamos un poquito también el discurso. Por acá, síganse reportando, por favor, al 614-111-3185. Repito, 614-111-3185. También puede estarnos escribiendo a través de la Patrona de Chihuahua 94.1. Ahí está el tirante de la norma viendo las redes sociales. También a través de la Patrona Noticias puede estar muy al pendiente. De donde quiera usted, escríbanos y lo que tenga que decir, no pasa nada. También a través de YouTube, a través de la Patrona Radio, con todos gusto, escríbanos su opinión. ¿Qué piensa usted? Lo leemos sin ningún problema. Si está de acuerdo o no, también no pasa nada. 614 dice, oye, pero a pesar de que no es de mis mejores personajes en la política, resuena mucho un comentario que hizo Marx Arriaga en contra de Mario Delgado cuando dijo que este no quería clases para la juventud. ¿Te imaginas que le acabamos dando la razón a Marza Arriaga? Santa madre de Dios. Pero sí, sí me acuerdo cuál
2: comentario estás diciendo. Yo también pensé en él ayer que vi la nota. Dije, ok, con razón. Entiendo muchas cosas.
0: Voy a tener que admitirlo. Dios mío santo. Pero también hablemos del gobierno de los Estados Unidos, porque qué pex con esta semana, qué pex con la semana pasada, todo se está moviendo enorme. Pero por favor, gobierno, no nos distraigan de lo importante de este fin de semana, que son los partidos de la liguilla de la Liga MX. Así que por favor, el fin de semana no hagan nada porque voy a estar muy ocupado con el Pumas América.
1: Ay, sí, ahorita detienen todo. No, no, miren, acaba de hablar Luis.
0: El Tótem Dorado.
1: Claro, el no Tótem Dorado.
0: Para que veas, hay autoridad, por ahí. Pero el gobierno de Estados Unidos inició una revisión, Dios mío, de los 53 consulados de México que operan en territorio estadounidense. En medio de la tensión bilateral por temas de seguridad, narcotráfico y presunta intervención política. La medida fue confirmada por el Departamento de Estado y, de acuerdo con medios norteamericanos, podría incluso derivar en el cierre de algunas oficinas diplomáticas mexicanas. La administración estadounidense señaló que esta revisión busca alinear la política exterior con la estrategia America First, impulsada por el presidente Donald Trump. Además, la decisión surge tras acusaciones de sectores conservadores que aseguran que la red consular mexicana ha intervenido en temas migratorios y políticos dentro de los Estados Unidos. Cabe recordar que México cuenta con la red consular más grande en ese país, principalmente en estados como California, Texas y Arizona. Se me hace que el diputado Olson se anda juntando con ellos. Pero vamos a escuchar el video de la respuesta de la presidenta.
4: Salió esta nota ayer en CBS, que sale hoy en varios de los medios mexicanos. Esta idea de que los consulados mexicanos están haciendo política en los Estados Unidos es completamente falso. Lo que hacen los consulados, que es su papel igual que el consulado de Estados Unidos en México o de otros países, pues siempre protegen a sus ciudadanos. Al mismo tiempo que abren todas las posibilidades, por ejemplo aquí, de sacar visas para ir a Estados Unidos o algunos otros temas, pues la embajada y el consulado de Estados Unidos en México, entre otras de sus funciones, es proteger a sus ciudadanos. Entonces, los consulados en Estados Unidos, lo que hacen, pues es la relación entre ambos países, que es muy importante, todas las labores diplomáticas, y ayudar a los ciudadanos mexicanos. ¿Cómo los ayudan? Uno, con trámites que tienen que hacer en México, pues muchas de las personas que viven allá pues tienen que hacer trámites aquí, por ejemplo, el acta de nacimiento, si es que quieren que tengan doble nacionalidad sus hijos, si van a regresar a México, cómo pueden traer sus cosas. Pues son muchísimos trámites que realiza en el consulado.
0: Pues ya escuchó usted, agregarle un poquito más de sal y de sazón de los temas que traemos con Estados Unidos. Tranquilos, tampoco no me alarma tanto, no es para hacer tanta mella.
2: Y pues hace un par de horas Trump dio una declaración diciendo que a partir de este momento van a ir contra los narcos, contra el crimen organizado de manera terrestre en la frontera con México. Así que...
0: Fin de semana.
2: Agárrense.
1: Señor presidente de Estados Unidos, ¿todo bien en casa? Porque, oye, trae conflicto con México. Bien.
0: ¿Tú quieres de Rochamoya o qué?
1: Nada, nada, pero en el otro lado del mundo está peleándose. Tiene a los más poderosos.
2: Ya no, ya terminó.
1: No, no,
2: ya
1: pero de todos modos. Ahora, entonces, con justa razón, ya no busca a quién la pague, sino a quién cobrárselas. Y México, como no ha estado haciendo la tarea, pues ahí vamos.
0: Muy bien. Voy a derramar una lágrima por tu culpa.
1: Ah, es que tus pelos de elotes lo adoras, ¿verdad?
0: Al señor Donald Trump.
1: Ay, sí, pues tu color de piel privilegiado, lo entiendo.
0: Llega mensajitos por acá que dices, es 14. Hospedaje, también dale los consulados recomendados por el hijo de Marcelo, dicen por acá. Santa madre, cómo están saliendo cosas, ¿eh? Ey, háganle caso a Estados Unidos, de repente van a salir otras cuestiones. Pero mira, posiblemente esas veces que las teorías conspiranoicas te pegan, no hacerla, ahora sí lo voy a pensar, no hacerla de malas, este tema de la educación, ahora sí es un cortinazo para algo, ¿eh? No voy a decir de Rochamoya ni de nadie, pero voy a hacerle ese fin de semana si sucede algo, ¿eh?
1: Son muchos temas.
0: Sí.
1: Muchos temas que están siendo muy... para
0: estar
1: cortinas.
0: Estar pendiente del Twitter. Y estar pendiente de www.lapatrarradio.com.mx, ¿verdad? Wow. Por supuesto, porque No voy a hacerla de
1: más. En Twitter, en las últimas meses he visto que se ha activado mucho y las pelas en Twitter, híjole.
0: Sí, son muy poco saludables, la verdad. Sí, la gente en Twitter es muy intensa.
1: Sí, es muy... Pero sí,
0: está muy mal de la cabeza.
2: Yo creo que es la peor red social, ¿no?
1: Sí, pero igual se están apoyando mucho en Twitter más que en las otras conocidas.
0: Sí, sí, estoy completamente de acuerdo.
1: Y ahí se va con todo.
0: Es que sí es muy libre, pues gracias a Elon Musk, ¿no? Vamos a antes de ir al corte comercial. 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Gracias, Betty. ¿Quieres hacer el aullido? 1, 2, 3. ¡Au! Vamos a un corte y regresamos.
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0: Una 49 de la tarde, mi gente, y gracias por continuar en sintonía del noticiero vespertino de la patrona 94.1. ¿Qué traes, Betty? ¿De qué te estás riendo? ¿Qué?
1: No, de...
0: Oye, pero si estás tomando medicamento.
1: Sí.
0: Estás ahorita y estás reposando dentro de lo que cabe.
1: Sí. Pues va a reposar. Sí. Todo bien.
0: Pues va a reposar, dice Norma. Norma también ya está pensando qué hacer este fin de semana, a ver cómo se la pasa bastante bien. Pero hace mucho que no hablaba de la Watch. No lo puedo creer. ¿Están listas?
1: A ver.
2: ¿Hablando de educación?
0: Pues sí, mira, como que todo cuadró el día de hoy, porque trabajadores de la Universidad Autónoma de Chihuahua, o sea, la UACH, advirtieron sobre una posible huelga ante la falta de acuerdos con la rectoría. La Secretaría General del Sindicato de Trabajadores al Servicio de la UACH, la secretaria, María Concepción Rodríguez Endejas, informó que hasta el momento no han recibido respuestas a las solicitudes que han presentado para mejorar las condiciones laborales. De acuerdo con la dirigente sindical, el más reciente planteamiento fue enviado por escrito el pasado 15 de abril, sin que exista una respuesta formal por parte de las autoridades universitarias. Señaló que el sindicato continúa analizando la posibilidad de recurrir a una huelga como medida de presión. Además, destacó que son más más de 1,000 empleados que dependen de su trabajo dentro de la universidad y que actualmente enfrentan salarios insuficientes mientras las cargas laborales continúan aumentando. El conflicto mantendrá la incertidumbre a trabajadores y a la comunidad universitaria desde el 15 de abril. Pues chicos, si hay huelga, pues ya vamos a ir de vacaciones, loco, ¿sí? Ya, para terminar las clases también antes ustedes, al parecer.
1: Sí, cierto. ¿Sí?
2: Yo creo que es con esa intención, ¿no?
1: No, pero acuérdense que ellos, ¿cuándo salen?
0: Para finales de mayo ya acabaste clases en la UACH.
1: Ay,
0: los primeros de junio haces exámenes finales y cosas así. O sea, ya un mes de clases.
1: Uy, pues se van a tener que apurar para
0: poder hacer. ¿Qué sabía Mario Delgado de la UACH? ¿Acaso? No se crea. Pero ya se encuentra con nosotros en esta tarde el señor. El señor Gerardo Gutiérrez, mejor conocido como el señor Silicio. Buenas tardes, señor Silicio. ¿Cómo está? ¿Cómo anda?
10: Pues gracias a Dios, bien, Luis, aquí en Ciudad Cuauhtémoc, trayendo silicio porque se terminaron las bolsas y gracias a Dios, pues cada vez se consume más.
0: Órale,
10: más,
0: qué bueno. Qué bueno que se está consumiendo por allá un poquito más en Ciudad Cuauhtémoc, señor Silicio. Coma bien por allá, está muy rica la comida en Ciudad Cuauhtémoc, ¿qué?
10: ¿No le y aquí vamos a llegar a comer, Luis. Y pues, ahorita antes de que se me olvide, vamos a decir los cuatro beneficios del silicio.
0: Okay.
10: El silicio es el quelante más poderoso, que es quelante, lo que absorbe los metales pesados y los elimina por medio de la orina. El silicio o la tierra tomeas encapsula el azúcar, encapsula el colesterol, elimina las células cancerígenas porque produce oxígeno. Acuérdate que es tierra de atomeas, que ellas consumen silicio o sílice y 38 minerales que ellas forman el oxígeno en el mundo, tanto vivas como fosilizadas.
0: Okay.
10: El silicio es la fuente de nuestra energía. El silicio debe estar en el núcleo de la célula para que no se mueva. Pero como te dije en la mañana, cuando nosotros tomamos silicio, vamos a fecundar muchas células, nos vuelven a nacer las células, entonces regenera cualquier órgano. Esos son los cuatro beneficios del silicio que cualquier persona que me esté escuchando se va a sanar de lo que sea. ¿Por qué? Porque eso es lo que necesitamos para vivir bien.
0: Y en Cuauhtémoc, ¿testimonios ha tenido interesante, señor Silicio? ¿Ha platicado con la gente de por allá?
10: Fíjate que sí tengo testimonios, muchos testimonios, gracias a Dios. Hay una señora que me habló ahorita, que la señora tenía un dolor intenso de hombro, pero intenso, que no podía mover ni sus brazos. Y gracias a Dios ya está bien, se lo recomienda a la comadre tiene un dolor en el riñón, porque ya nomás tiene uno, se lo toma, se le quita el dolor, pues gracias a Dios ya confió la señora y se lo va a seguir tomando. Aclarando, no hace nada en el riñón, al contrario, entre más silicio tomes, mejor te vas a sentir.
0: Oiga, ¿quito ahí del resacón?
10: Ah, por el otro lado. Cuando tú te pones una parranda, esas parrandas, y llegas y te tomas un vasito de agua con una cuchara de silicio, no va a haber resaca o cruda, como le dicen los catarrines. No hay cruda, no hay efectos secundarios. En la mañana, para la deshidratación, otro vaso con agua, con una cuchara bien grande de silicio, y no hay resaca. Recuperas tu energía, te hidratas, y vas a andar como si nada.
0: Señor Silicio, ¿cuál era el otro lado entonces? ¿Cuál había pensado usted?
10: No, eso lo dejamos de tarea.
1: Sí, está bien, está bien.
0: Y sobre todo, un lindo detallito, ¿no? Para las jefas, señor Silicio, regalar una bolsita de silicio para la salud de su madrecita, ¿no? ¿A poco no?
10: Mira, este 10 de mayo, mucha gente no va a comprender que el mejor regalo de la vida puede ser la salud. Debe ser la salud, ¿verdad? Pero mucha gente no va a comprender cómo voy a saber que el silicio es bueno para mi mamá. Entonces, yo te aseguro que el año que entra, el 10 de mayo, se van a acabar todas las bolsitas donde estén para regalárselo a su mamá. Hoy todavía no toda la gente lo conoce, no toda la gente confía y todavía no se hace como se debe hacer un producto que debe estar en la canasta básica. Pero te aseguro, Luis, primeramente Dios, porque todo es parte de Dios, que el año que entra todo mundo va a regalar una bolsita de silicio a su mamá.
0: Órale, ojalá sí sea, señor Silicio, nos daría bastante gusto también por acá. Pero si usted ya le dio la comezoncita de regalarle una bolsa de silicio a su madre. 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
10: Pues nomás decirle a las personas que ahorita me están escuchando que la salud no tiene precio. Lo que descubrimos en la conferencia en Tijuana con científicos, no eran doctores, eran científicos, que hay que tomar más cantidad, porque al tomar el silicio vas a

0: echar nada más el 3%. Personas que tienen dolores, enfermedades, tómese la bolsita en 8 días y van a ver que van a recuperar su salud. ¿En qué estábamos fallando? ¿Por qué la gente tardaba en recuperarse en la cantidad? ¿Cuáles son mis testimonios? Las personas que toman en exceso, y gracias a Dios están bien. No tiene efectos secundarios. Tome bastante silicio y va a estar bien, primeramente Dios.
1: Señor Silicio, un abrazo, como siempre, cuídese mucho y disfrute mucho por allá en Ciudad Cuauhtémoc. Un saludote para toda la racita allá.
0: Gracias, mi página, el señor Silicio, y 627-115-8830. Gracias.
1: Un abrazote.
0: Igualmente, bye.
1: Así que ya lo escuchó usted. Pero por ahora a usted no le queda más que comenzarnos a despedir para que usted disfrute de su fin de semana a gusto el cuerpo. Pásesela muy bien con su mamá. Con su mamá. Si es que aún está viva, hay que aprovecharla. Y si no, pues lo que usted tenga que hacer ese día, que lo pase de la mejor manera. A todas las madrecitas, un saludo enorme, enorme, enorme, un abrazo de todo el equipo de La Patrona. Son un poquito como albur, si la regué al elegir la palabra, pero ni modo. Saludo a todas las mamás, mejor lo corrijo en este preciso momento. Un abrazo, pásensela muy bien y saben que las queremos mucho a todas.
2: Y mucho cuidado los que van a llevar serenata, porque ya sabe que Seguridad Pública Municipal va a estar ahí muy atento y pues no lo vayan a detener o no lo vayan a multar.
3: O les vayan a echar a perder su fiesta. Entonces, todo con moderación, no le suba tanto a la música.
2: A la bocina.
3: Y llegué ahí con su tío, su mariachi, un ratito.
2: Tempranito.
3: Ajá, y ya.
2: A gusto.
3: Para que las mamitas no tengan un mal sabor de boca en un día tan especial.
1: Y Norma, feliz Día de las Madres. Ay, te voy a felicitar el domingo, pero pues ya de una vez aprovechamos por acá.
2: Espero mis chocolates, por favor, mis...
1: ¿De cuál te gusta?
2: No sé, no me gusta el chocolate.
1: ¿No te gusta el chocolate?
2: No soy fan.
1: Bueno, ¿qué dulce quieres?
2: Te platico.
1: Le va a pedir barbacoa.
3: Oye, y el fans es enamorado de Norma tratando de...
1: Sí, dime, sí, por favor. Gracias,
3: bye, bye. Los
1: controles, te mandamos un abrazo,
3: fin Betty, de semana. Gracias por habernos escuchado. Estamos todavía con más información. Viene nuestro compañero Valentín Hierro con Acción en la Noticia. Quédense en la programación de La Patrona hoy, mañana y siempre. Bonito fin de semana.
2: Nos vemos
1: chau.
2: El lunes. Bye, bye.
3: Bye, bye.
2: No, mañana.
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4: El cepillo dental eléctrico puede ser un aliado para tu higiene bucal. Por eso, el Laboratorio Nacional de Protección al Consumidor analizó 10 modelos distintos. Quédate y conoce el estudio de calidad.
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4: El cepillo dental eléctrico es un dispositivo diseñado para realizar movimientos automáticos, rotatorios, oscilantes o sónicos que facilitan la eliminación de los residuos alimenticios y placa bacteriana. Cumple la misma función que un cepillo manual, pero su asistencia mecánica facilita el proceso de cepillado. Su uso constante ayuda a prevenir enfermedades como caries, sensibilidad dental, halitosis, entre otras. Sin embargo, su eficacia también depende de una técnica correcta y del tiempo de cepillado.
5: Están compuestas por un mango que contiene el motor, la batería y los controles de funcionamiento, así como un cabezal con cerdas perpendiculares que facilita la limpieza de zonas de difícil acceso. Algunos modelos cuentan con sensores, temporizadores e indicadores luminosos. Existen distintos tipos de cabezal. Los rotatorios, de forma redonda, giran sobre su propio eje y suelen recomendarse a quienes usan un cepillo eléctrico por primera vez. Los sónicos funcionan mediante vibraciones de alta frecuencia y son adecuados para personas con encías sensibles, implantes y ortodoncia. También existen cabezales infantiles, de menor tamaño y con cerdas más suaves.
4: En cuanto a su alimentación, algunos modelos cuentan con batería recargable integrada, mientras que otros funcionan con pilas intercambiables tipo AA. Ante la amplia oferta disponible en el mercado, el Laboratorio Nacional de Protección al Consumidor analizó 10 cepillos dentales eléctricos. eléctricos, 4 para niñas y niños y 6 para personas adultas. El estudio verificó que la información comercial fuera correcta y que los productos incluyeran instructivo y garantía en español. También se revisaron los acabados, el desgaste de las cerdas tras un uso simulado de 3 meses, la duración de la batería, la retención del cabezal y la temperatura alcanzada durante su uso.
5: ¿Cuáles fueron los resultados? Todos los modelos evaluados presentaron un funcionamiento seguro, ya que sus niveles de calentamiento se encuentran dentro de los límites permitidos, además de calificar excelente en la prueba de acabados. Los modelos que mostraron una excelente retención del cabezal fueron 2 de la marca Oral-B para adultos y 2 modelos infantiles, Oral-B Disney Pixar Cars y Philips Colgate.
4: Los cepillos con menor número de ciclos de cepillado fueron 2 modelos de Oral-B, uno infantil de Marvel Spider-Man y otro para adultos. Sin embargo, ambos cuentan con sistemas de carga rápida. Los modelos que calificaron excelente en la prueba para medir si sus cerdas se desprenden fueron 2 de la marca Oral-B y 3 de Philips Colgate.
5: Para aprovechar mejor tu cepillo dental eléctrico, toma en cuenta estas recomendaciones. Cambia el cabezal cada 3 meses o antes si notas desgaste, deformación o tuviste alguna enfermedad respiratoria. Enjuaga y seca tu cepillo después de usarlo para evitar que se formen microorganismos que puedan afectar tu salud bucal. Lávate los dientes después de cada comida y sigue una técnica de cepillado adecuada para evitar los residuos.
4: Antes de comprar un cepillo dental eléctrico, considera lo siguiente. Adquiérelos en establecimientos formales. Esto garantiza que el producto haya tenido un manejo higiénico para su venta al público. Compra un paquete de cabezales de repuesto y cámbialo cada 3 meses o antes. Revisa sus características y asegúrate que el cepillo que vayas a adquirir se adecúe a tus necesidades específicas.
5: No olvides que los cepillos dentales eléctricos no deben tirarse a la basura común, sino desecharse por partes. El cabezal debe tirarse en la basura inorgánica no reciclable y el cuerpo del cepillo llevarse a un centro de acopio de residuos eléctricos.
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Hola, hola, hola, ¿qué tal? ¿Cómo están? Yo soy Lolis Loya y los voy a estar aquí acompañando esta tardecita en su radio preferida, la 91.1, la patrona de Huachochi. ¿Qué tal? ¿Ya están listos para ganarse ese rico y delicioso pastel de Pastelería Janet? ¿Ya están más que listos? Me imagino que sí, ¿verdad? Y de igual manera, ¿ya están listos para ganarse ese hermoso ramo de flores para que se lo den a mamá? ¿O por qué no? Para que se lo ganen ustedes mismas. Así que esperemos que ya estén listas y preparados. Vamos a estar anotando hasta las 3:40. Hasta las 3:40 vamos a seguir anotando. Así que te tiene aún 40 minutos. Bueno, ya serían nomás 30 minutos para anotarse y tratar de ganarse ya sea ese delicioso pastel de Pastelería Janet o el ramo de flores de Florería Elena. Así que todavía tienen tiempo de enviar su mensaje de audio al 649-101-1010. O si no, también pueden marcarnos, ¿por qué no?, en llamadita y anotarse para que puedan ganarse ese pastel o ese ramo de flores.

0: ya tenemos mensajitos. Tienen que ser mensajes de audio. Mensajes de texto no aplican. Tienen que ser mensajes de audio, por favor, para que puedan participar. Y recuerden la dinámica. La dinámica es decir, yo me llamo Lolis y me quiero ganar el pastel de pastelería Gianet. O si no, decir, yo me llamo Lolis y quiero ganarme el ramo de flores de florería Elena. Ya saben, esa es la dinámica para poderlo ganar. Por acá parece que nos anda fallando tantito el audio. Vamos a ver cómo los escuchamos. A ver. Vamos a ver.
1: Pastelería y Janet. Mi nombre es Brenda Moreno.
0: Ok, a ver, si ahora sí. Parece que teníamos el volumen bajito. Andábamos chafiando, ¿verdad? Ok.
1: Buenas tardes, yo quiero ganarme el pastel de pastelería y Janet. Mi nombre es Brenda Moreno.
0: Muy bien, Brenda Moreno, ya vas a estar participando para ganarte este pastel y tu número es el número 44. A ver, acá traemos un relajo, ¿verdad? O ponemos música o ponemos audio. Bueno, vamos a escuchar esto de Jenny Rivera.

0: tenemos más audios. Vamos a ver qué nos dicen.
1: Yo me llamo Elvi y quiero ganarme el ramo de flores de Florería Elena.
0: Ay, a ver, no le entendí.
1: Yo me llamo Elvi y quiero ganarme el ramo de flores de Florería Elena.
0: Elvi, a ver, vamos a ver. Ok, Elvia, tu número es el número 15 y ya estás participando para ganarte ese hermoso.

0: hermoso ramo de flores. A ver, vamos a ver, por acá tenemos más audios que nos dicen.
1: Yo soy Aitana y me quiero ganar el ramo de rosas.
0: Aitana, muy bien. Aitana, ¿sí eres mayor de edad? Si no eres mayor de edad, necesitamos a alguien para con la credencial. Si entonces podría ser el nombre de tu mamá para que en caso de que salgas ganadora, pues nos pases el nombre de tu mamá. Ay, por favor, Aitana. A ver, vamos por acá, también tenemos Aitana, tu número o el nombre de tu mamá sería el número 16, así que ya estás participando para ganarte ese ramo. A ver, vamos a ver por acá.
1: Yo me quiero ganar el pastel de pastelería Janet.
0: Y, a ver.
1: Yo me llamo Daisy y quiero ganarme el pastel de pastelería Janet.
0: Muy bien, Daisy, tu número es el número 45 para estar participando para ganarte este rico y delicioso pastel de pastelería Janet. Es de 3 leches sabor vainilla, así que ya se imaginarán qué delicioso está. A ver, vamos a ver por acá.
1: Hola.
0: A ver.
1: Hola. Yo me llamo Neima y quiero ganarme el ramo de flores de Florería Elena.
0: Muy bien, Neima. Tu número es el número 17 para participar para ese hermoso ramo. Por acá, a ver, vamos a ver.
2: Buenas tardes. Yo quiero participar de la pastelería Janet. Flor Ceballos.
0: Flor Ceballos, tu número es el número 46. Flor Ceballos, bueno, vamos a ver. Vamos, Flor Ceballos, muy bien. Oigan, ¿qué les parece si nos vamos a escuchar una canción para que, y no aburrir a nuestro público? Van a decir, estos nomás puros audios y nada, nada de música.
3: ¿Qué por eso?

recordarles que el día de mañana se estarán rifando más regalos para mamá. Va a ser en el Zócalo Municipal después de las 5 de la tarde, para que si gustan acudir allá al Zócalo Municipal y pues se ganen un regalo. Tenemos regalos de nuestros patrocinadores, tenemos de Estela Shop, tenemos regalos de Corazón de Niño, también tenemos de Bloom Studio, Pastelería Janet, Florería Elena, Novedades de Vivi, Esencias Huachochi, El Mundo de la Belleza. También tenemos pasteles de nuestro alcalde, algunos detallitos que ya los tenemos por aquí, 3 macetas de Mariana Boutique Plantas, de Mueblería Renovación, y también tenemos un regalo de la señora Aurelia Ramírez, distribuidora de Seitum. Así que tenemos regalos, bastantitos regalos, para que vayan a ver quién quita, se ganan un delicioso pastel o se ganan, por ahí vi unas, tenemos 3 plantas muy, muy, muy bonitas. También tenemos un arreglo de florivelas, está precioso. También por acá del Corazón del Niño nos trajeron una cobija, un vestido, una blusa. Bueno, pues va a haber de mucho, mucho donde de escoger el día de mañana. Así que vayan, vayan y participen ahí en el Zócalo Municipal y se ganen.

0: Buenas tardes, mi nombre es Marta y quiero participar en la rifa de la pastelería Janet.
1: Marta, tu número es el número 47. Vamos. A ver, nomás que. Bueno. Tenemos más audios.
2: Buenas tardes, yo me quiero ganar el pastel de pastelería Janet. Mi nombre es Guadalupe Heredia.
1: Guadalupe. Tu número es el número 48. Así que, Heredia. Ya estás participando con el número 48 para que te ganes ese rico y delicioso pastel. A ver, por acá tenemos más audios.
3: Muy buenas tardes, mi nombre es Aurora Aguirre y quiero ganarme el pastel de pastelería Janet.
1: A ver, creo que este no se escuchó.
3: Muy buenas tardes, mi nombre es Aurora Aguirre y quiero ganarme el pastel de pastelería Janet.
1: Aurora Aguirre, tu número es el número 49. Y a ver, tenemos una llamadita, vamos a ver qué nos dicen. Bueno, bueno.
4: Buenas tardes.
1: Buenas tardes.
4: Yo quiero ganarme el pastel de pastelería, Janet.
1: ¿Cuál es su nombre?
4: Georgina.
1: ¿Georgina qué?
4: Guerra.
1: Guerra. Su número es el número 50.
4: Gracias.
1: De nada. Bueno, pues ya tenemos muchos participantes acá para el pastel. Y van un poquito lento con lo del para el ramo de flores, pero bueno, tienen más oportunidades, ¿verdad? vamos a ver, por acá tenemos otro audio.
5: Hola, buenas tardes. Mi nombre es Luz Mariscal Holguín. Y quiero ganarme un pastel de la pastelería Janet.
1: Muy bien, Luz. Tu número es el número 51 y ya estás participando para ganarte ese pastel. A ver. Tenemos otra llamada. Bueno, bueno. ¿Cuál es su nombre?
6: Carmen Díaz.
1: Carmen. Muy bien. Su número es el número 52.
6: Muchas gracias. Hasta luego.
1: Hasta luego y mucha suerte. Por acá nos mandan mensajes. Tiene que ser en audio. En audio o llamada. Para que valga. Y lo por acá nos dicen. A ver, ¿qué nos dicen por acá? Tenemos.
7: Buenas tardes, yo me llamo Aide y quiero ganarme el pastel de la pastelería Ana. Janet, perdón.
1: Mire, ya le iba a decir que no iba a participar. Aide, muy bien. Aide, tu número es el número 53 y dice que si ella se lo gana, nos convida. Ah, ¿verdad? Sí, que nos convide para tomarnos con una tacita de café aquí. Claro que sí. Qué abusivas, ¿verdad? Somos. Vamos a sacar todos los audios que nos llegaron antes de que se cumpla el tiempo. A ver.
8: Yo quiero participar para el pastel de pastelería Janet. Soy Maritza.
1: Maritza. Tu número es el número 54. Y ya estás participando para ese rico y delicioso pastel. A ver, vamos a ver otro audio.
9: Yo me llamo Briseida y quiero ganarme de la pastelería de Janet.
1: No, oiga, la pastelería no creo, el pastel sí. tu número, Briseida, es el número 55 y ya estás participando para ganarte ese rico y delicioso pastel. La pastelería no, no creo que Janet nos quiera regalar su pastelería. Nos mandan un mensaje, tiene que ser un mensaje de audio para que sea válido. Por mensaje de texto no, mensaje de audio o llamadita para que puedan ustedes ser los posibles ganadores.

0: sabores de este delicioso pastel y del ramo de flores.
1: Tardes, quiero participar para ganarme el ramo de flores. Soy Dora.
0: Dora, muy bien. Dora, tu número es el número 18. Y ya estás participando para ganarte ese bello, bello ramo de flores. A ver, vamos a ver. Tenemos bastantes mensajitos para no dejar ninguno fuera. A ver, vamos a ver.
2: Buenas tardes. Le mando este audio porque mi nana se quiere ganar el pastel de pastelería Janet. El nombre es Estela Chaparro Portillo.
0: Estela Chaparro. Tu número es el número 56. Muy, muy, muy bien. A ver. Tenemos más audios por acá. A ver qué nos dicen.
3: Buenas tardes, mi nombre es Teodora Samaniego y quiero participar para ganarme el pastel de pastelería Janet.
0: Teodora More Samaniego. Miren, ya ando cambiándole el apellido. Ha de ser familiar, ¿verdad? Bueno, a ver, por acá tenemos una llamada. Vamos a ver qué nos dicen. Hola, hola.
4: Hola, hola.
0: Sí, dígame.
4: María.
0: María.
4: Quiero ganar.
0: ¿Qué se quiere ganar hoy?
4: Un pastel.
0: Un pastel de pastelería, ¿de dónde, oiga? María, ¿qué, oiga?
4: De pastelería.
0: Sí. Ajá, ¿y usted es María qué? ¿Qué se apellida?
4: Pino Acosta.
0: ¿Cómo? Disculpe.
4: Pino Acosta.
0: Espino, muy bien. Ya está participando, su número es el 58. ¿Mande?
4: Oiga, ¿puedo participar también para el ramo de flores?
0: Sí, también puede participar.
4: Pues, también quiero que me regalen un ramo de flores.
0: Ok, muy bien. Eso es de Florería Elena.
4: Elena, bueno.
0: Ándele, pues. Sí, muy bien.
4: Hasta luego.
0: Hasta luego. Bueno, tenemos por acá otra llamada. A ver. Bueno. Bueno. ¿Tu nombre es qué? María Guadalupe. María Guadalupe Carrillo, ¿verdad? Su número es el número 59. De nada. Ay, por acá escuchaba muy, muy apenitas a esta señora. Vamos a ver. A ver. Y por acá nos dicen saludos para Johnny con una canción de la Ramona de Nuevo León, del Juanito. Bueno, pues un saludo al Johnny. Y por acá dice buenas tardes. Si gustan otro pastel de dulces y pasteles diamante para su rifa, con gusto se los patrocinamos. Claro que sí. ¿Qué les parece si mañana sábado rifamos ese pastel de dulces y pasteles diamante? Y claro que sí, ahora rifamos este, el de Janet, y mañana rifamos, ¿qué le parece?, el de usted, de dulces y pasteles diamante. Claro que sí, ¿verdad, el público? ¿Verdad que el público encantado de la vida que nosotros les regalemos pastelitos? Y lo sobre todo de queso con zarzamora, ¿se imagina? ¡Qué delicia de pastel! ¡Claro que sí! ¿Qué les parece si mañana rifamos ese pastel de 10 a 11? No es cierto, vamos a darles de 10 a 12 para que se anoten y se ganen ese pastel. Bueno, pero por el momento estamos rifando esto que es el pastel de pastelería Janet. 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Sí, nos vamos con unos cortes comerciales que ya se nos juntaron y enseguidita regresamos.
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0: Las 3 de la tarde con 41 minutos. Ya se terminó el tiempo de que nos enviaran sus audios. Nomás vamos a escuchar estos audios. Tengo 3. No es cierto, tengo 2 audios. A ver, vamos a escuchar. Esto ya nomás. Ya de aquí para acá los que entren ya no serían válidos.
1: Soy Guadalupe Pizarro, me quiero ganar el pastel de pastelería Janet.
0: Guadalupe, Pizarro, tu número es el número 60 para participar para el pastel. Y por acá, a ver, teníamos, okay, bueno, ya sería el último audio que teníamos. Ya en un momentito vamos a echar la rifa de lo que es el ramo de flores y de este delicioso pastel. 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Así que, ¿qué les parece si seguimos escuchando música mientras que preparamos la rifa del ramo? Recuerden, estén listos con su número, porque necesitamos que se acuerden de su número, el que les di cada vez que se anotaron. ¿Y qué les parece si comenzamos con esta, la rifa del ramo de flores? Vámonos con esto de, a ver, esto de Karim León.

¿Ya están listos? ¿Ya están listos para la rifa? ¿Para la rifa de este ramo de flores de Florería Elena? A ver, vamos por acá. Vamos a ponerle pausa a la música. A ver. Y por acá ya estamos generando la lista. Recuerden, son 19 personas las que están participando para ganarse este hermoso, Por acá dice que no recuerdan que les di un número. Recuerden, al momento que, por ejemplo, Gloria se anotó, le dije, tu número es el número 5. A todos se les dijo un numerito. Bueno, vamos a, ¿qué les parece? Sí, comenzamos con la rifa del ramo de flores. Y vamos a ver. A ver. ¿Quién será el ganador o la ganadora? Pues más bien la ganadora, ¿verdad? ¿Quién es la mamá afortunada de ganarse este hermoso, hermoso regalo, este ramo de flores de Florería Elena? Y la ganadora es, tan, tan, tan, tan, la ganadora es Heidi García. Así que si me estás escuchando, Heidi García, ya sabes. Envíame que nos marque, ¿verdad? Que nos marque para que nos diga el numerito que, bueno, mejor, ¿para qué le hacemos tanto sufrir, verdad? Heidi García, que nos pase la foto de su credencial. Ay, por favor, envíanosla aquí al WhatsApp al 649-101-1010. Envíanos la foto de tu credencial para que puedas recoger tu ramo de flores en Florería Elena. ¿Qué te parece? Así que vamos a estar aquí esperando la foto de tu credencial. Así que Heidi García. A ver, vamos con otra cancioncita por acá. Vamos a escuchar. A ver. ¿Qué pondremos? Vamos a escuchar esto de Lenny García.

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1: Por acá se nos anda trabando la compu. Ya no quiere trabajar. ¿Qué dirá? No quiero. 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No nos pasó las especificaciones, pero pues ahí pasamos mañana más especificaciones. A ver, vamos acá, vamos a ver si ya nos deja esta computadora pasar los datos para ver quién va a ser la ganadora de este delicioso pastel. Este delicioso pastel de pastelería Janet. Es tres leches sabor vainilla. Así que imagínense qué delicioso estará. Así que ya vayan preparándose para ver quién va a ser la afortunada de ganarse ese rico y delicioso pastel. Y recuerden, a ver, vamos a ver, a la ganadora que nos envíe por favor su credencial, si para la foto de su credencial, si para las 4 Heidi no nos envía su credencial, vamos a volver a meter los nombres a la ruleta para un nuevo ganador, porque necesitamos para antes de las 4, enviar la credencial a Florería Elena para que ellos sepan a quién entregar ese ramo de flores. Así que si usted conoce a Heidi, a ver, acá está. Si usted conoce a Heidi García, díganle que nos envíe la foto de su credencial.

Bueno, ¿qué les parece? ¿Qué les parece si mencionamos un patrocinador más de que tenemos para este día 10 de mayo, mientras que lanzamos la rifa del pastel? 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Mañana quien se lo gane va a ser muy, muy, muy feliz. 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Sí, nos vamos de voladitas a ver quién es la ganadora del pastel. Listo, listo. Sí, recuerden a la ganadora del ramo de flores que nos envíe su credencial. Si a las 4 a 1 nos envías la foto de su credencial, vamos a volver a rifar. Y nos vamos de volada con la rifa del pastel. A ver, ¿quién creen que sea? Bien, bien, bien. Vamos a ver, a ver, a ver. Y la ganadora es, adivinen quién, la ganadora del pastel de tres leches sabor vainilla es María Espino. Muchas, muchas felicidades a María Espino que se acaba de ganar un rico y delicioso pastel un rico y delicioso pastel de Pastelería Janet. María Espino, por favor, envíanos la foto de tu credencial para que puedas recoger tu pastel allá en la nueva ubicación de la Pastelería Janet. Y por acá se está reportando ya la ganadora ya se está reportando la ganadora del ramo de flores. A ver. Y dice, soy Heidi García. Sí, así es. Usted es la ganadora de un ramo de flores. Nomás sería, necesito su credencial, por favor. La foto de su credencial. Y para darle la ubicación a donde debe ir a recoger su ramo de flores este domingo, por ser el Día de las Mamás. Y de igual manera, María Espino, por favor, envíanos la foto de tu credencial para enviarla a Pasteles Janet y pueda recoger tu pastel el día domingo a las 10:30. Después de las 10:30, vas a poder recoger tu pastel tres leches sabor vainilla. 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Y pues también Heidi García, que ya nos mandó la foto de su credencial. Ahí la vamos a compartir para que pueda pasar a recoger su ramo de flores. Ahí se va a poner de acuerdo. Le voy a compartir el número también de la persona con la que se tiene que poner de acuerdo para que le diga a qué horas puede pasar el día domingo por su ramo de flores. Y pues, ya me quedé, ¿verdad? Varada acá. Bueno, tenemos más patrocinadores por acá y ya se nos anda acabando el tiempo. Andamos, por acá tenemos. 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
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Y pues muchísimas, muchísimas felicidades a las ganadoras. Y María, aún estamos esperando la foto de tu credencial. Ay, envíanosla en este, ¿qué le damos? Otros 10 minutitos, ¿verdad? Para que nos mande la foto de su credencial, para que pueda recoger su pastel.

0: Por acá nos faltaba mencionar patrocinadores. 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También es un patrocinador, va a estar regalando un ramo, creo, de cosméticos el día de mañana allá en el Zócalo. También nos envió también otro patrocinador y también Dulces y Pasteles Diamante. 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Y a ver, vamos a ver, ya solo estamos esperando la credencial. ¿Qué pasa con María que no nos envía la foto de su credencial? Ah, miren, ya por fin nos mandaron. Qué bueno, ¿verdad? Porque si no, ya íbamos a volver a rifar ese pastel. Bueno, muchísimas gracias a doña María que nos acaba de enviar la foto de su credencial. Va a poder pasar a recoger su pastel el día domingo después de las 10:30 en Pastelería Janet, en su nueva ubicación allá en la colonia Huizarochi. Bueno, pues por hoy es todo por mí. Mañana de 10 a 12 vamos a estar rifando un pastel de Dulces y Pasteles Diamante para que estén muy, muy, muy pendientes de la transmisión. Yo soy Lolis Loya y me dio muchísimo, muchísimo gusto acompañarlos esta tardecita.
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tarde con 13 minutos. Excelente tarde, mi gente. ¿Cómo están? ¿Cómo andan todos ustedes? En esta tardecita de viernes, ya 8 de mayo. Oiga, un día, ya prácticamente un día y medio, pues, para celebrar a las mamis. ¿Ya tiene el obsequio? ¿Ya tiene el regalo? O sea que anda batallando así un poquitón. Pues déjeme le digo y le platico que mañana sabadito, a partir de las 5 de la tarde, personal de la patrona, el grupo de locutores, vamos a estar allí en la feria, 5 de la tarde en la feria, regalando obsequios, que el pastelito, que un arreglito, que no sé, un juego de joyería. Tenemos muchos patrocinadores, así que vamos, para que esté usted muy al pendiente, vamos a estar en el Zócalo. Le repito nuevamente, a partir de las 5 de la tarde, con algunas actividades dinámicas para todos ustedes. Ojalá que nos puedan acompañar y que no se nos vayan a caer los regalos. Llévese a su mami, porque estos son para las mamacitas. Estos regalos, así como les digo, es para ellas, nada más y nada menos. Oiga, no sé si me cansé al subir las escaleras. Ay, no agarro aire, y luego que tengo que estar hable y hable. Deme chancita, debes necesitar agarrar aire. Oiga, pues vamos a iniciar saludando a toda la gente que hoy está cumpliendo años, que está celebrando su santo o alguna fecha muy, muy especial. El día de hoy estamos saludando a los Bonifacios, Benedicto y Acacio. Muchas felicidades para ustedes que llevan estos nombres. El santo, el cumpleañero, el que está festejando el aniversario de algo, alguna fecha especial, le deseamos, ya sabe, que siempre lo mejor de lo mejor. También le platico que llevamos 127 días transcuridos y nos quedan 238 días por transcurrir. Y vamos en la semana 19 del año 2026.

Oiga, pues, ¿qué le parece si iniciamos y los invito para que usted nos envíe el mensaje al 649-101-1010? Ya sabe, 101-1010 con la Lada 649. Mándenos un mensaje que ya estamos aquí iniciando. Súbale a su radio. Iniciamos con esta buena rolona de la Maquinaria Norteña. Esto se llama Ese Eres, Ese Algo que no sé qué. Súbale.

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1: ¡qué fea maña!
0: Por eso les estoy diciendo, no le traigan cerveza a estos mondados. Miren nomás cómo se ponen. Mira, ándale, date gusto. Lúcete. Lúcete enfrente de la gente, compadre. Ah, sí, dale, dale. ¿Qué está pasando? Mira el otro cómo anda. Acomódate el sombrero, mondado. Pues, ¿qué es eso, Jesús? Pon orden.
1: Compadre. Compadre,

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1: Oiga, ya son las 5 de la tarde con 26, 5 con 26 minutos. Oiga, agradeciéndoles a todos los patrocinadores. Eso andaba haciendo, viendo aquí, porque tenemos muchos regalos para el día de mañana. 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Diamante. Todos ellos son nuestros patrocinadores, del cual mañana pues va a estar obteniendo usted un obsequio para que le regale a la mami, o si usted va a andar ahí en la feria, señora, pues que se lo gane con su propio mérito, ¿verdad? Así que recuerde que los esperamos 5 de la tarde nuevamente ahí en el Zócalo a partir de las 5 con regalitos, dinámicas. Ojalá que se lleve muchos regalos. De verdad que vamos a pasárnosla muy bien y seguidito de eso, pues ya aprovecha, se queda al baile, se queda a cenar, a disfrutar desde de una vez para que empiece a festejar desde mañana y le siga todavía el domingo, oiga. Así que ya sabe que por ahí nos vemos 5 de la tarde en el Zócalo Municipal.

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a mí que me están preguntando, van a ser mañana en el Zócalo, a partir de las 5 de la tarde vamos a estar rifando obsequios, regalos de todos nuestros patrocinadores. No se le olvide, ahí nos vemos. Vámonos con música, súbale gente bonita de Huachochi a su radio porque viene Javier Rosas, La Brisa. Hola, ¿cómo estás, adolescente y bonita?

Con 36, 5 con 36 minutos. Oiga, ¿dónde están los mensajes? ¿Dónde andan quedando? Ya se me quedaron dormidos. ¿Qué andan haciendo? ¿Por qué tan flojos? ¿Por qué no trae saldo o no anda sin señal? Pero está escuchando la patrona. Deme una señal de vida, oiga. Deme una señal de vida. No sean gachos. Oiga, ahorita a las 6:30 por aquí nos van a estar acompañando personas de ayuntamiento, seguridad pública, vialidad. Para darnos información importante, van a estar dándonos información importante para que esté usted muy, muy al pendiente.

Oigan, ya son las 5:42, ya tenemos mensajes, ¿eh? Muchas gracias, ya ando despertándolos, no sé, estaban en su siesta, se me hace. Dice por aquí, hola, buenas tardes, me pone, duele amar con la dinastía. A ver, vamos a ir anotando para que no se nos pase. A ver, vamos agarrando una hojita nueva, oiga, qué bárbaros. Mi cuadernito ya anda apenas, mi

0: tienes en MLS.
1: Ya está anotada, anotada, doña Alejandrina. Muchas gracias. En un momentito sale ahí su canción. Dice: hola, buenas tardes. Porfa, me pones la canción bien bonita. Un saludo para ti. Una canción muy bonita. Un saludo para ti. Uno para mí, que estoy haciendo tortillas de harina. Aquí, Brenda. Y un saludo para ti. Gracias. Muchas gracias, Brenda. Te mando un saludote. Ya me dio el aroma, ya me dio el aroma a tortillas, ¿eh? ¡Qué bárbaros! Saluditos, pues a usted, mire, ya está preparando la cena, a lo mejor es comida, cena, ya llegó tarde de trabajar. Oiga, pues, le mando un saludote y vamos a irnos con más canciones. Vámonos con más canciones en esta mañana y viene, a ver, vamos a ver si es la que...
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1: Así es, vámonos con esta canción. Espero que les guste. Es de Kenneth Rodríguez, Lo logré.

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0: Oigan, nos quedan cuatro minutos ya para las 6 de la tarde. ¿Y qué le parece si nos vamos con las complacencias? Vámonos con más música. Por ahí nos pidió doña Alejandrina esta canción. Se duele, duele, duele amar de la dinastía de Tuzatlán.
1: Pues mi trono de México, vamos a cantarle con mucho sentido.
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